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Recuerda que cada acto de bondad, cada palabra de aliento y cada sonrisa que compartes es una semillita de luz que tarde o temprano regresa a ti multiplicado, sí, así como lo escucha, preciosos. Así que siga sembrando magia a su paso, ¿eh? Marcamos ya las 19 horas, 12 minutos, una hora menos en las Islas Galápagos. 13, ¿eh?, para ser más exactos. 30 de agosto del 2026, estamos en Domingo para Amar. ¿Qué nos dicen los preciosos? 19 horas 30, estamos presentando ya la artista ganadora, Silvana Ibarra, artista ecuatoriana, o Tormenta, artista argentina. ¿Qué nos dicen por acá los preciosos? Hola, hola, buenas noches, preciosita. Mi voto es para Silvana Ibarra. Perfecto, mi amor. Lo teníamos ya registrado, ¿no? Ahí está. Sí, sí, mi querida Janina Sánchez también estaba ya. Hola, buenas noches, mi princesa. Mi voto es para Silvana Ibarra. Por favor, compláceme con una canción de Isabel Pantoja. Se acabó tu tiempo. Muchas gracias, preciosa. Ahí está tu canción.

mi querido Cecita Altamirano, ahí está tu canción. Saludos, Janetcita. Felicitaciones por este programa. Full sintonía. Qué lindo, gracias. Saludos para mi esposita, Lorena Abraham. Ahí están escuchando. Dile, por favor, que la amo, ¿eh? Para mis tres hijas, Michelle, Carla y Darita, de parte de Carlos Molina. Una cancioncita de Los Campos Verdes. Mi votación es para Silvana Ibarra, representante de nuestro país, Ecuador, y con mucho orgullo nos dice, mire usted, y sonó ya, sí, Los Campos Verdes. Otro mensajito por acá nos dicen, hola, Janet.

0: Buenas noches, Luis Ibáñez, desde Bogotá, Colombia. Qué lindo presente Colombia en esta noche. Dice, por favor, ayúdame con la canción Ojitos Rojos de Annie Juliana, Riaño Medina. Ya lo vamos a mirar, ¿sí? Hola, mi Janetcita, te saluda Sammy desde el sur de Quito. Hola, Sammy. Hacia el norte, vamos, dice, elaborando, regresando ya a casita, después de disfrutar con mi familia. ¡Qué lindo! Mi voto es para Tormenta y una cancioncita de Isabel Pantoja. Hoy quiero confesarme. Muchísimas gracias. Otro mensajito. Hola, hola, Janetcita. Muy buenas noches. Daniel te saluda. Mi voto es para Silvana Ibarra. Perfecto, estamos escuchando y disfrutando de una riquísima merienda. Y hoy el menú es un pollito con papitas. ¡Qué rico! ¡Buen provecho! Hola, mi Janetcita preciosa, muy buenas noches. Ayúdame con una cancioncita de Franco De Vita. Está programada ya, no basta. Pero me solicitan acá la canción No Hay Cielo. Ok, listo, lo vamos a poner juntos entonces. Vamos, vamos con más musiquita y más románticos en esta noche.
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a esta hora de la noche. Y por acá nos dicen: evidentemente preocupante. Saludos cordiales, reina de reinas, imagínese usted, ¿eh? ¡Qué bonito, qué bonito! Felicitaciones por este lindo y hermoso programa. Soy conductor de la Cooperativa de Transporte San Cristóbal y estoy viajando de Tulicana hacia Guayaquil. Fueras tan amable en complacerme con una canción de Marco Antonio Solís, Tu cárcel. Héctor Bolívar te saluda. Gracias, mi amor, y aquí está tu canción.

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ya a las 19:38, una hora menos en las Islas Galápagos. Me juega una pasada el micrófono. Pero estamos aquí preciosos.

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1: Ahí estamos listos, sí, perfecto, preciosos. Me sigue jugando bromas el micrófono. Vamos a presentar ya, sin más esperan, la artista ganadora de esta noche. Ella es... Tormenta se lleva este su primer sitial, Tormenta, cuyo verdadero nombre es Liliana Esther Maturano, es una icónica cantautora y compositora argentina de baladas y rock latino, considerada una de las voces femeninas más emblemáticas de la música romántica en América Latina. Y bueno, si hablamos de ella, ella nace un 15 de diciembre de 1952 en el barrio porteño de Mataderos, en Buenos Aires. Su padre, Héctor Maturano, fue un destacado boxeador que se consagró campeón latinoamericano de peso medio pesado. Esto en 1946. Ya desde su niñez vivida en la localidad de Bonaerense, de Paso del Rey, mostró una gran inclinación por la música, aprendiendo a tocar el piano y la guitarra y comenzando a componer sus propias canciones desde los 12 años. Vamos a escuchar entonces su biografía y su discografía. Ella es Tormenta.

0: hablamos de su salto a la fama. Su gran oportunidad llegó en 1969, cuando apenas tenía 17 años. Fue presentada por el también músico Víctor Heredia ante el sello RCA Víctor. Rápidamente se convirtió en una pionera al ser una de las primeras mujeres jóvenes en incursionar con fuerza en la escena de la nueva ola y el rock latino en su país. Participando también en programas televisivos de gran audiencia como Sótano Beat. Con su estilo único, sí, ella cimentó una carrera prolífica que la llevó a consagrarse definitivamente en el género de la balada romántica. Esto a lo largo de la década de los años 70 y 80. Seguimos disfrutando de esta gran artista, Tormenta.
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0: de sus grandes éxitos a lo largo de su trayectoria, ha editado numerosos álbumes, cosechando múltiples discos de oro y platino. Entre sus canciones más memorables y clásicos indiscutibles de la música romántica en español, aquí, por ejemplo, ahí está, Por aquellos días de nuestro ayer, tenemos Adiós chico de mi barrio, Brindo por ti y por mí, Por favor me siento sola, Cebando mate, entre otras. Además también de su carrera musical, como intérprete y autora, Tormenta ha participado en cine, sí, como lo escuchan. Ha conducido diversos programas de televisión y de radio. Y bueno, ha recorrido también con éxito interrumpido los escenarios de Argentina y toda América Latina, con históricas presentaciones en países como Ecuador, Colombia y Chile, y parte también de Europa. Con más de 5 décadas de trayectoria, continúa vigente en el corazón de su público, siendo una referente indiscutible de la canción romántica de entrañable nostalgia. Así hemos presentado a esta, su gran artista ganadora, Tormenta.
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Marcamos ya las 20 horas, 4 minutos, una hora menos en las Islas Galápagos. Preciositos, listos, preparados, sí, estamos ya en memorias detrás de una canción. Aquí podemos encontrar anécdotas de los artistas y sus canciones, por supuesto, historias de amor con su canción favorita de nuestros queridos oyentes. Así que, por favor, envíe esa notita de voz contándome una historia pequeñita, una anécdota, aquellas memorias tan bonitas que llevamos guardados en el corazón, algún recuerdo, siempre, siempre están presentes, ya sea el día, como el día que se conoció con su pareja, el día también que terminaron, o de pronto una pelea y cómo se reconciliaron, de pronto esa canción que sonaba aquí en América en memorias, bueno, en otras radios, y que se quedó ahí marcado en su corazoncito. Así que, preciositos, historias de amor con una canción. Vamos a iniciar, y por acá nos habían solicitado esa canción de Camilo VI, Perdóname. Y me dice, Jane, ya te puedes imaginar por qué esta canción. Y si hablamos del arrepentimiento en melodía, Perdóname de Camilo VI es una canción, es un himno al arrepentimiento. Y esa súplica por ese perdón en una relación amorosa. La letra refleja pues esa vulnerabilidad y el reconocimiento de errores por parte del cantante. Y en este caso, quien se dirige a su pareja pidiendo clemencia por sus acciones pasadas. Entonces, más o menos así nos dice nuestro precioso con esta canción. Y aquí está, Perdóname, Camilo VI, en memorias detrás de una canción.

0: hoy se vuelve. Despidiendo a nuestros compañeritos, ¿ah? De Radio Única, se vaya a casita. Nuestro compañerito, muchísimas gracias, Cristian Utreras. Y bueno, hablábamos del perdón. Vamos con más mensajitos. Qué importante es recordar. Recordar es volver a vivir. Y si usted va a ese momento en su memoria, cierra sus ojitos y me dice: Janet, ese día me ocurrió esta situación, lo viví así. Y por favor, con esta canción, yo encantada en la vida. Vamos por acá. ¿Qué nos dice?
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0: A ver, permítame un segundito que no me sale. A ver. Espérenme un ratito, preciosos. No, no me quiso salir. Vamos por acá, no hay problema.
2: Hola, buenas noches de Radio América. Hola, que necesito comunicar.
0: Hola, mi amor.
2: Una canción. Quisiera una canción de Carlos Mata.
0: Ya, perfecto.
2: O si no, la de... Una cualquiera se mira de Miguel Bosé o de Carlos Mata.
0: Ok. Muchísimas gracias, preciosos. Otro mensajito por acá.
3: Hola, mi Yana hermosa.
0: Hola, buenas noches.
3: Un saludo para mi mejor amigo, el Chiwis.
0: Chiwis.
3: Y para mi otro pana que estamos ahorita, estamos bebiendo, estamos tomando.
0: Ay, Dios. Por favor.
3: Pero es el mejor mecánico del sur.
0: Mira tú, ¿ah? ¿Eh?
3: Te lo puedo y te lo apuesto.
0: Y me lo afirmas.
3: Muchos saludos. Y vámonos ahí, mi Yanecita.
0: Qué lindo.
3: Gracias.
0: Muchas gracias.
4: Mecánica ya.
0: Ah, ya, mira.
3: Mecánica Yadiel.
0: Con comercial.
3: Te feliciten y te felicito, Yanecita, por tu hermosa voz que nunca vas a cambiar. Pasan los años, pero sigues siendo hermosa.
0: Ay, qué lindo. Muchísimas gracias, preciositos, qué hermoso. Pero quiero un bonito recuerdo. Vamos, coménteme. Sí, tenemos tantos y tantos recuerdos. Vamos, preciosos. Otro mensajito por acá que nos dice: no tenemos ya el segmento de buscar pareja, así que por favor no me envíe, preciosito. Hola, hola, mi querida Janet, ¿puedes hablar un poquito de la canción de José José? Lo que un día fue. Éxitos y bendiciones, encantada, mi amor. Voy buscando la historia de esta canción, ¿eh? Del por qué. Hola, hola, muy buenas noches, Janet. Sebastián te saluda. Hola, Sebastián, ¿cómo estás? Hola, mi querida Janet Pérez, saludos cordiales. Por favor, ayúdame con la canción de Juan Gabriel, Doquiera estás tú. Para Pablito Ruilova, a Jenna Kennedy, bendiciones. Y esta canción yo me imagino que debe tener un recuerdo, ¿ah? ¿Eh? Por algo me estás pidiendo. Así que por favor, vamos ahí. Dice por acá: Janetcita, no te olvides de nuestros saludos, en especial para Mónica Cando. Dile que la amo y que la amo muchísimo. Qué lindos. Hola, Janetcita, muy buenas noches. Janet, dedicado para mí, híjole, para la mujer más hermosa de memorias. Qué lindo, compláceme con una canción. Tendría que llorar por ti, de José Luis Rodríguez, el Puma. Muchísimas gracias, bendiciones. Qué lindas imágenes.
1: Perdóname.
0: Dice por acá: Janetcita, este mensaje. Perfecto. Ya lo voy a mirar. Muchas gracias. Vamos entonces con más historias. Por acá nos decía Janet, permíteme un segundito. Janetcita, por favor, ayúdame con la canción de Dani Cabuchen, Tú no correspondes. Dice: esta canción va dedicada para ese gran amor que definitivamente me tiene, pero sufriendo. No me corresponde, no contesta el teléfono y ya no sé qué hacer. Así nos dice Raúl para ese gran amor de su vida, Mari. Y por favor, Mari, ya no me hagas sufrir, dice. Vamos entonces. Aquí está Dani, Daniel. Tú no correspondes. No se olvide, por favor, nuestro WhatsApp. Aquí sí trabaja.
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Marcamos ya las 20 horas 23 minutos, una hora menos en las Islas Galápagos. Seguimos con más. Por acá nos decía nuestro querido oyente que por favor la letra de la canción de José José, Lo que un día fue, ¿qué significado tiene? Y es que esta canción, escúchese bien, lo que no fue, no será. Lo que no fue, no será. Así de claro. Esta canción, interpretada por el icónico cantante mexicano José José, es una balada que aborda el tema del desamor y esa liberación emocional, ¿no? De la letra, que utiliza esas metáforas para describir una relación amorosa en la que el cantante se sintió atrapado y limitado como un gorrión en una jaula. La canción comienza con una expresión de dependencia, donde pues reconoce que aprendió a beber agua de las manos de su amante y que cortó sus propias alas para permanecer en ella. Así que vamos a escucharla, a ver si es esta misma canción, porque hay otra también, ¿no? Lo que un día fue, no será. Bueno, ya te lo miro. Mientras tanto, vamos con más mensajitos, más canciones y más recuerdos preciosos. Yo aquí, encantada de complacer vuestros temas.

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marcamos ya las 20 horas, 37 minutos, una hora menos en las Islas Galápagos. Muchísimas gracias, preciosos, en el lugar que se encuentre y nos está sintonizando. Muchísimas gracias. El valor de una vida, preciosos, escuche bien, ¿eh? El verdadero valor de una vida no se mide por el tiempo que dura, sino por las huellas de amor que dejamos en el alma de quienes nos rodean. Cada instante compartido, de verdad que es un regalo que ya forma parte en esta eternidad. Que nos habían solicitado la canción de José Luis Rodríguez, El Puma, Tendría que llorar por ti. Este significado, bueno, que tiene la canción, es la ironía de un corazón roto. Tendría que llorar por ti. Interpretado por José Luis Rodríguez, El Puma, conocido también como El Puma, es un clásico de la música romántica en español que aborda el tema del desamor y la traición de una manera poco convencional. En lugar de sumirse en la tristeza, el protagonista de la canción elige reírse, sí, como lo escucha, de la situación dolorosa que está viviendo. Y está bien. La letra describe cómo su pareja se ha burlado de él con un amigo cercano, mostrando un total falta de respeto y consideración por sus sentimientos. La ironía es un elemento central de esta canción. Y es que, ya que el cantante expresa que aunque tendría que llorar, mire usted, por esa traición sufrida, pues se encuentra riendo, ¿sí? Como un loco, dice él. Esta reacción inesperada puede interpretarse como un mecanismo de defensa ante el dolor. Escuchamos, Tendría que llorar por ti.

0: Ya, escúchese bien, en medio de esta tormenta física existe un espacio interior donde el dolor no alcanza a entrar. La memoria de los abrazos dados, las risas compartidas y el amor puro. Tan solo cierra los ojos y descansa. Y descansa en esa certeza de que tu historia es hermosa y ya vive en nuestros corazones. Saludos, Juan Ramón. Muchísimas gracias, de verdad. Vamos por acá. ¿Qué nos dicen los preciosos? Por acá nos había, se había comunicado nuestra preciosa. Se me fue el nombre. Y nos decía, por favor, Raúl, comunícate, ¿eh? Comunícate con ella. ¿Y qué pasó con el número de tu teléfono? ¿Eh? Que ella te llama y tú no contestas. Y nos había dicho, por favor, ya la canción Cuando se acabe el amor. Ya nos vamos con esta historia. ¿Qué significa cuando se acabe el amor? Uy, uy, uy. Tengo por acá más mensajitos.
1: Buenas noches, Janet.
0: Hola, buenas noches.
1: América Estéreo aquí, Franklin Caesa, desde El Pintado, llegando desde Pujilí a la casita.
0: Ay, qué lindo.
1: Para el día de mañana.
0: Qué lindo, mi amor.
1: Laborar. Espero que haya tenido un excelente fin de semana para usted, Janet. Sí. Que haya pasado bien, que no haya pasado nada. Y,
0: no, mi amor.
1: Y también para un saludo para Marita del Carmen, allá en Pujilí. Y mi historia es de lo que cuando la conocí, me enamoré de ella, todo eso.
0: Si
1: no hubiese pasado los problemas que yo, que los primos le han metido a ella en la cabeza, capaz que con ella estuviera con ella, todo eso, pero a pesar que de todo, todas las cosas que ha pasado, no la puedo dejar de olvidar. Y si me podría hacer el favor de complacer con la canción de Chayanne, esa que sé, Yo Te Amo.
0: Oh, mi amor.
1: Y esa es mi historia, a pesar de todo lo que los familiares de ella hicieron por alejarnos de los dos, pero bueno, la chiste es que ella está con, ella está por otro lado yo también, pero a pesar
0: pero
1: de eso,
0: sí,
1: que la quiero y que la amo y que no la dejo de olvidar y todo eso, que la, todo eso, y que tengamos un inicio de fin de semana, de inicio de semana para todos de América la campeona.
0: Qué lindo, muchas gracias, mi amor. Miren ustedes, preciosos, y de verdad es mi opinión personal este consejito. Viva su vida, viva su amor, viva la relación y no permitan nunca jamás, por más consejos que le den y todo, usted tome la decisión, usted, no nadie más, porque luego te quedas así, con esta situación de que te quedas amándola toda la vida. Y de lejos, yo me imagino que si él sigue enamorado, ella también. Y se quedaron con esos grandes amores así, como una incógnita. Así que tome usted las decisiones, mire usted, si se equivoca, es ya su equivocación. Y no luego la de los demás. Vamos entonces con esta historia que nos habían dicho cuando se acaba el amor. Al volver, continúo con más mensajitos, más historias, más anécdotas. La canción Cuando se acabe el amor de Guillermo Dávila es un desgarrador relato sobre las emociones, el vacío que se experimenta al finalizar una relación amorosa. La letra describe con intensidad el dolor, la confusión que se siente cuando el amor se desvanece, dejando atrás solo recuerdos y un presente desolador. El cantante utiliza metáforas poderosas para ilustrar esa sensación de pérdida, como la comparación de la vida sin amor, como un tren que no se detiene en la estación del artista. Lo escuchamos, aquí están, Cuando se acaba el amor.

0: Las personas que amamos jamás se van del todo. Su esencia se transforma y se queda habitado en cada recuerdo feliz, en cada enseñanza y en la luz que dejaron encendida en nuestras vidas. Gracias, gracias por tanto, preciosos. Marcamos ya las 20 horas 56 minutos, una hora menos en las Islas Galápagos. Tenemos por acá, Gigi, ya se viene una canción solamente para ti, ¿eh? ¿Qué nos dicen por acá los preciositos? Vamos a escuchar a ver si nos sale. Ahí está.
1: Millonesita hermosa.
0: Hola.
1: Solo quiero que me mandes un saludo.
0: Claro.
1: Muy grande, muy grande, muy grande. Para Chihuano, para Mónica.
0: Ajá.
1: Y los panas que estamos tomando aquí.
0: Dios mío. Siguen tomando.
1: Mecánica Yadiel.
0: Ya.
1: Un saludo grande, grande, grande. En San Bartolo.
0: Perfecto.
1: La gente de San Bartolo, estamos prendidos con tu transmisión, Yanecita hermosa.
0: Qué lindo.
1: Se te quiere y se te ama mucho.
0: Muchas gracias,
1: nunca
0: mi amor.
1: No lo olvides.
0: Gracias.
1: Gracias, Yanecita.
0: Gracias. Nos habían solicitado una canción de Rudy Lescano.

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Marcamos ya las 21 horas, 4 minutos, una hora menos en las Islas Galápagos. Preciositos, estamos listos, preparados para presentar una canción solamente para ti, ¿eh? Sí, sí, para nadie más, solamente para usted. Canción que me solicita, canción que suena aquí en Memorias. Tan solo dése prisa. Luego no me deje para el último. Y luego me dice, Jane, ¿por qué no suena mi canción? ¿Por qué no me envía pronto? Vamos a ver qué nos dicen por acá los preciositos, ¿eh? Olis, olis, buenas noches, amiga querida. Llegando recién a casita, porfis, es posible la canción ¿Qué pasará mañana? De José Luis Perales. Muchísimas gracias, bendiciones en tu noche. Abracitos, Patita Trujillo, gracias Patita, vamos de dos en dos, ¿ya? Hola, buenas noches, Janetcita. Te saluda Paulita Ruiloa, sector Kennedy. Es muy hermoso tu programa. Qué lindos, gracias. Qué lindo que les guste también, ¿ah? ¿Eh? Sí, sí, desde la Kennedy. Por favor, ayúdame con la canción de Amanda Miguel y Diego Verdaguer. Sí, sí, sí. El tren que nos separa se llama la canción Volveré. Así que vamos, una canción solamente para ti.

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2: Seguimos con más preciosos. Marcamos ya las 21 horas 12 minutos, una hora menos en las Islas Galápagos. Vamos a ver este mensajito. ¿Sí? ¿Sí, eso no?
3: Querida Chanetcita, buenas
2: Hola, buenas noches. Hola, mi Rodri.
3: Te cuento que regresando de Pelileo, bien, gracias a Dios, congestión en el peaje de Machachi y también en el semáforo de Machachi. La canción Mari es mi amor, por favor.
2: Perfecto, gracias a ti, mi amor, qué lindo. Gracias por informarnos, miren ustedes, ¿ah? Sí, qué bien. Otro mensajito por acá.

Ay, que se me pierden los mensajes, claro. Yo lo abro antes, preciositos. Hola, hola, dice, llegó el domingo con la música de relax del recuerdo. Tan linda programación y con la voz dulce de Janetcita. Gracias por tan lindas canciones, gracias mi amor. Y ayúdame con la canción Amor Amar, ¿sí? De Camilo Sesto. Saluditos, soy tu fiel oyente, Berito, desde el sur de Quito, Solanda. ¡Qué bien, mis preciosos! Muchísimas gracias, Solanda. Vamos entonces, una canción solamente para ti.

0: marcamos ya las 21 horas, 21 minutos, una hora menos en las Islas Galápagos. Preciositos, estamos presentando una canción solamente para ti. El verdadero amor no siempre se esconde detrás de las grandes palabras. A veces vive en una mirada cómplice, en un susurro al oído o en la calma absoluta de saber que alguien te cuida el alma. ¡Qué bonito! Vamos con más mensajitos, ¿ah? ¿Eh? Sí, vamos, preciosos.
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0: Hola, hola, Janetcita, muy buenas noches. Por favor, compláceme con la canción Maldita Bruja. Gracias, que tengas una linda noche. Enseguida. Otro mensajito por acá. Hola, hola, Janetcita, muy buenas noches. A ver, tengo un mensajito de voz. Vamos a escuchar. Y vamos de tres canciones, sí, porque no me va a darme el tiempo. Entonces voy de tres en tres, ¿vale? Sí, preciosos. ¿Qué nos dicen?
2: Janesita, muy buenas noches.
0: Hola, buenas noches.
2: Por tu programa.
0: Gracias,
2: te saluda Diego.
0: Hola, Dieguito.
2: Por favor, me puedes complacer con la canción de Fábula de los Iracundos.
0: Perfecto.
2: Muchas gracias, bendiciones, una linda noche.
0: A ti, mi amor, muchísimas gracias. Janetcita, por favor, ayúdame con una canción de Janet, me dice, ¿eh? Amiga mía. ¿Sí? Perfecto. Vamos entonces con estas tres canciones. Una canción solamente para ti.

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0: Preciositos, seguimos complaciendo vuestras canciones favoritas. Una canción es solamente para ti. 21 horas 35 minutos, una hora menos en las Islas Galápagos. Hay amores que no necesitan de calendarios ni de medidas. Se instalan en un solo segundo y se quedan a vivir para siempre en la memoria de los latidos. ¡Qué bonito! Vamos con más. ¿Qué nos dice? Oh, qué pena, no va a salir esa llamada. América, hola, buenas noches. No, no me sale, preciositos. Al 2-900-421, por favor. Sí, no me sale. No, no sé qué pasa. Vamos a ver qué nos dicen los preciosos. Y solo dame una señal, chiquito, ¿eh? Por favor. Tengo mensajitos por acá. Ya vamos, preciositos. Deme un segundito nada más. Sí, por favor. A ver. No, el 2-904-121, por favor, preciosos, ¿ah? De lo contrario, no puede salir la llamada, no sé qué ocurre. Saludos, Janet, excelente programa. Un saludito para mi mami, Jimena Gómez, ahí están. Y también mis hermanos, Anthony y Justin. Por favor, la canción, Mientras tú me sigas necesitando. ¡Qué hermosa canción, por Dios! No. Por favor, al 2-904-121. Otro mensajito por acá que nos dicen los preciosos.
1: Mi querida Janetcita, buenas noches.
0: Hola, buenas noches, mi amor.
1: Espero que el próximo mes sea de lo mejor.
0: Ay, sí, siempre.
1: Espero que me complazcas, por favor, con el temita Tantos Momentos de Sin Bandera para,
0: claro,
1: dedicado para mi esposa. Perfecto. Ella me la dedicó cuando éramos novios, bueno, y ahora me estoy acordando, quiero escucharla. Oh, muchas gracias.
0: Qué lindo, mi amor, muchas gracias. Otro mensajito por acá, ¿qué nos dicen?
2: 73, mi estimada, qué gusto escuchar por los tiempos.
0: ¿Cómo estás?
2: Que no súper bien, has tenido un bendecido día.
0: Por favor, sí, muchas
2: que
0: gracias.
2: Con un temita
0: claro,
2: dedicada para una persona muy, muy especial.
0: Ajá.
2: Bueno, voy a decir el nombre.
0: A ver,
2: Alejandra.
0: Qué lindo.
2: En el sector de Tupiuco.
0: Perfecto.
2: Es una niña súper linda, súper chévere.
0: Qué lindo.
2: Que Dios me la bendiga y que no cambie nunca.
0: Exacto.
2: Por favor, ayúdame con un temita de la pandilla.
0: Ya. Okay.
2: Tanto tiempo. Gracias, muchas bendiciones.
0: A ti, mi amor, muchas gracias. Permítame este mensajito a ver si salió ya.
1: Mi querida Janetcita, buenas noches.
0: Buenas noches.
1: Espero que el próximo mes sea de lo mejor.
0: Sí, ya salió, perdón, mi amor. Entonces estamos aquí, tres canciones. Vamos entonces, preciositos. A ver, permítame un segundito. No, al 2-904-121, preciosos. Para saber. No, al 2-904-127, ¿eh? No sé qué ocurre con esta línea. Vamos entonces. Una canción solamente para ti.

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0: Y de verdad que le pido tanto a Papito Dios que me alcance mucho, mucho la vida para ver crecer a mis amores en mi vida. Ay, que me dé mucha vida, de verdad, preciosos. Vamos con más.
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0: Ahí estamos, preciositos. Una canción es solamente para ti, ¿eh? Patricio, los tiempos. Patricio Zumba. Ahí está la familia Zumba Navarrete. Nos están escuchando en Guayabamba. También. Ay, se me fue Cayambe y todos los alrededores. ¿Verdad que sí? Nos había solicitado la canción Más dulce que tú, ¿eh? Así que te envío yo también un abrazo, mi querido Patito. Ahí están en sintonía junto a toda la familia, escuchando Memorias. Más mensajitos que nos dicen los preciosos, ya lo sabes. Si no alcanzó a escuchar su canción favorita, lo escucha a las 23 horas en punto, porque ya se vienen clásicos, música en otro idioma. Seguimos hablando del amor. Hola, buenas noches, mi querida Jane. Una cancioncita de Margarita Rosa de Francisco. Me rompí como un cristal. Qué buena canción, por Dios. Hola, Janet, buenas noches. Un gusto escucharte a los tiempos. Por favor, un saludito muy especial y bendiciones para mis hijos, Andreita, Anthony y David Kelal. Que este nuevo periodo escolar, ¿eh?, sea un éxito de parte de su mamita, Jimena. Qué linda. Que las amo muchísimo, muchísimo, muchísimo. Y bueno, pues estamos compartiendo ya los últimos días juntitos, es verdad, ¿eh? Ya que empiezan clases preciosas, ahora sí a madrugar. Y pocas veces estamos todos juntos. Saludos para ti también. Gracias, mi amor. Qué lindas palabras, ¿eh? Miren ustedes, ahí estamos. Al 12-904-121, mis preciosos, por favor. Otro mensajito más. Hola, hola, mi Janetcita, por favor, ayúdame con la canción de Francis Cabrel, Si algún día la ves. Que tengas una linda noche. Gracias, gracias, preciositos. Vamos entonces. Una canción solamente para ti.

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0: marcamos ya las 22 horas, 9 minutos, una hora menos en las Islas Galápagos. Estamos ya en clásicos, música en otro idioma, y seguimos hablando del amor. La pregunta de este espacio sería, escuche bien por favor, ¿cuál es el recuerdo más bonito que guardas de un viejo amor? Así sea un recuerdo pequeñito, así sea el recuerdo más tremendo, pero que se haga tan pequeñito, ¿eh? ¿Cuál es el recuerdo más bonito que guardas de un viejo amor? ¿Cuál, preciosos? Comparta conmigo, por favor, ¿eh? Vamos a ver qué nos decían por acá nuestros queridos oyentes. Te recuerdo que si tu canción no salió, 23 horas en punto. Baladitas de ayer, hoy y siempre. A ver qué me dicen por acá. Permítame un segundito, por favor. Vamos a abrir ya los mensajitos. A ver, vamos a ver si ya sonó, ¿ah?
1: ¿Cómo está, mi estimada? Buenas noches. Una canción especial para una persona que le llevo en el fondo del corazón.
0: ¿Cuál?
1: Te amo, de Franco De Vita.
0: Te amo, Franco De Vita.
1: Para Natalie de Lastegui.
0: Ya, perfecto. Ahí están mis preciosos enamorados. ¿Cuál es el recuerdo más bonito que guardas de un viejo amor? ¿Eh? ¿Cuál es ese recuerdo tan bonito que usted guarda así en el corazoncito, en su memoria? Dígamelo, ¿ah? ¿Eh? Sí, por favor. Otro mensajito por acá. Ahí estábamos, sí, correcto. Y por acá nos dicen... Mi Janetcita bella, buenas noches. Hola, mi amor, buenas noches. Como siempre, un hermoso programa. Soy Katy, tu fiel oyente. Te estoy escuchando desde el norte de Quito. ¿Sabes que amo este segmento? Una canción para ti. Oh, se terminó ya. Por favor, compláceme con la canción ¿Cómo me haces falta? Vamos a tomar nota, ¿sí? Correcto. ¿Cómo me haces falta? De Marco Antonio.

0: de los niños, ¿ok? Roberto Carlos. Y lo vamos a programar a las 23 horas en punto, ¿sí? Que tengas una linda noche. Giovanni, gracias mi Giovanni. Perdón si hace un momento abro los mensajitos, ¿ah? A través de mi red social. Hola, hola, mi peque dice saludos a mi esposita Daisy Pineda. En San Golquí nos escuchan a full volumen. Qué lindo, gracias. Por favor, estrellita solitaria, Edwin Cantuña. Tomando nota para que no se me escapen las canciones. Otro mensajito por acá, ¿qué nos dicen? A ver, tengo por acá, permítame un segundito. Ahí estamos, sí, perfecto.
1: Mi querida Janetita.
0: Hola, buenas noches.
1: Un tremendo saludo para la mecánica Chatier.
0: Ya.
1: Y a mis malos amigos con los que estoy aquí bebiendo.
0: Mil
1: disculpas.
0: No,
1: por lo de antes.
0: No pasa nada.
1: Hermosa voz la tuya.
0: Muchas gracias.
1: Un tremendo saludo para mis queridos pequeños. Jacqueline, Dila, Elia, Suaila, Keilani.
0: ¿Qué más?
1: Un excelente fin de semana.
0: Ay, qué lindo.
1: Deseo lo mejor para mis dos pequeños que ingresan al colegio.
0: Ay, sí, sí, sí, sí.
1: Y muchas bendiciones.
0: Amén, gracias,
1: una
0: mi amor.
1: Una canción, por favor.
0: Claro, ¿cuál?
1: Tormenta.
0: Ya, ¿cuál?
1: La especialmente Brindo por ti, por mí.
0: Y por mí, perfecto.
1: Dedicado para una persona que fue especial en mi vida.
0: Ok.
1: Dulces sueños para los que ya descansan. 100% sintonizados contigo.
0: Qué linda, muchas gracias, mi amor. Preciositos, el 12904, por favor, 127. Ahí estamos. No. El 204-121 está habilitado. Otro mensajito por acá nos dice: muy buenas noches, amiga Janet. Que tengas una excelente semana. Saluditos en Allá de Tabacundo. Nos están escuchando a full volumen. Ecuabolia, sí, sí, en sintonía, tu excelente programación, bendiciones, mi Janet, gracias, mi amor, a los tiempos, ¿ah? Complejo deportivo de J. Otro mensajito por acá, ¿qué nos dicen? Hola, muy buenas noches, Janetcita, espero que te encuentres bien, sí, mi amor. Un saludito para mi novia, Mariuxi Michelle, que la amo muchísimo, que muchas gracias por estar allí siempre, es una mujer maravillosa. Y que mañana le vaya bien en todo, ¿ah? Y que le vaya bonito también. Que le vaya bonito. ¿Y qué más? Dice que viaja a París. París, París. Ay, qué lindos recuerdos que tengo de París. Ahí hice un cumpleaños. Sí, sí. Ay, en el restaurante frente a la Torre Eiffel. Allí, ahí fue mi, me celebraron mi cumpleaños, qué lindo. De parte de Alexito, el amor de su vida, Alexito, pues ahí está tu saludo. Preciositos, al 12-904-121, por favor, ¿eh? Está habilitado. Otro mensajito, hola, hola, buenas noches, mi Janet, espero que hayas pasado un lindo fin de semana. Y bueno, aquí escuchando tu hermoso programa, DJ Patrick, gracias. Compláceme con la canción Angie, correcto. Y estamos con la pregunta de esta noche, ¿eh? Por favor, comenten. ¿Cuál es el recuerdo más bonito que guardas de un viejo amor? ¿Cuál? Wellington Barre, un abrazo para ti, mi vida. Qué lindo mensaje. Muchas gracias. Y por acá nos dicen, a ver, tengo otro mensajito, gracias.
2: Hola, hola, mi querida Janet.
0: Hola, amigos, mi amor. Carcelen.
2: Aquí
0: qué lindo.
2: Escuchando tu increíble programa.
0: Muchas gracias.
2: Y pues nada, desearte lo mejor.
0: Gracias.
2: En todo, en absolutamente todo. Todavía falta para que termine este mes.
0: Sí,
2: y hace unos días fue tu cumpleaños, entonces
0: exacto.
2: Creo que la hayas pasado muy bonito.
0: Súper lindo.
2: Desearte siempre lo mejor.
0: Muchas
2: de todo
0: gracias.
2: Corazón para ti, para toda tu familia.
0: Gracias, mi amor.
2: Y eso, que siempre, todas las noches, nos sigas llenando con los mejores temas románticos. Así que eso, mi querida
0: Qué
2: Janet.
0: Lindo, gracias.
2: Y también te

0: Quería pedir una canción, la canción de Jorge Luis del Hierro, Prisionero. Eso y un saludo a la distancia.
1: Perfecto, muchas gracias, mi amor. Jorge Luis del Hierro. Ok. Ahí estamos tomando nota. Por acá, otro mensajito más y ya me voy con más musiquita. Tenetcita, por favor, un saludito también, como solo tú lo sabes hacer, para mi hermana Rosita Gómez. Qué lindo, ya que hoy día es su santo. Hoy es el día de las Rositas. Feliz día, Rositas. Que papito Dios les dé mucha vida, mucha salud y muchas cosas bonitas, ¿ah? Por favor, no faltaba más. Ahí están. Sí, sí, el saludo para todas las Rositas de mi vida que están por allí. Dice por acá, seguimos unidos por medio del amor que nos dejaron nuestros padres. Muchas gracias, gracias a ustedes. Preciosos, por favor, la línea 2904-121 está habilitada. Vamos con más, sí, más canciones, solamente para ustedes, preciosos.

Qué hermosa canción, ¿eh? Sí, sí, por acá nos habían solicitado cancioncitas de Richard Marx. Pero quiero aprovechar, ¿eh?, a todos los chicos de Recorrida del Trole, van rumbo al sur. Y para los volantes, ¿eh?, los chicos guapísimos, los volantes del recorrido, corredor suroriental. Besitos, chicos, un abracito. Que papito Dios siempre, siempre los guarde, ¿eh?, con bien, y van en buenas manos.

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Esperando por ti, ¿eh? Qué hermosa canción. Ahí estaba Richard Marx. ¿Cuál es el recuerdo más bonito que guardas de un viejo amor? Las personas que pasan por nuestra vida, no todo es malo, ¿ah? ¿Eh? De pronto fue esa personita que te escuchaba siempre. De pronto fue esa personita tan especial, ¿sí? Que tenía esos lindos detalles de sorprenderte. Así que, ¿qué tal si recordamos? ¿Sí? Por favor, usted me hace llegar un mensajito de voz o escrito y me dice, Jane, esa canción me recuerda, o bueno, recuerdo ese gran amor que tuve. Con canciones como esta, con recuerdos y bueno, demás. Hay tanto tonto por volver a escudriñar esas memorias. Vamos, tengo mensajitos preciosos. ¿Qué nos dicen por aquí, Dice, Janetcita, por favor. Ah, sí, ya grabaron el saludito para todas las rositas de esta noche, de este día. Hola, Janetcita, nuevamente molestándote. Ayúdame con la canción de Dolly Parton y Kenny Rogers, Islands in the Stream, para Pablo Ruilova, N. Kennedy. Hace poco falleció, ¿no? Dolly Parton, sí. Ay, mire que usted, de verdad que este año se han ido tantas personas tan importantes. Y por acá nos dicen, de verdad que también me trae muchos recuerdos de mi matrimonio y por la muerte de Dolly Parton. Sí, es verdad, mi querido Pablito. Otro mensajito por acá, que nos

0: ver, vamos sacando los mensajitos de voz de mis preciosos que nos dicen. Escuchemos, por favor.
1: Aló, Janet, buenas noches. Desde América también. Recuerdo que yo tengo por estar con la mía, con la que estoy ahorita.
0: ¿Ya?
1: Como mujer, la madre de mis hijos. Llegar a la riera de aquí en San Bartolo.
0: ¿Ya?
1: Cerca del Titán. Y silbar para que ella me salga a ver yo borracho y llega mi suegra por atrás y me jala de las orejas. Nos peleamos.
0: Oh.
1: Pero sin embargo sigo aquí yo todavía.
0: Mira tú.
1: Y que le amo mucho a Mónica Alexandra Canda Ortiz. Dios le pague.
0: Pues ahí está.
1: De parte de
0: qué lindos recuerdos. Ya ven que siempre hay una anécdota muy bonita que recordar, preciosos. Vamos, vamos, más anécdotas. Otro mensajito por acá. Y nos dicen, hola Janet, buenas noches. A ver, Mónica Tonato en Alausí les saluda de parte de su esposito y nos pide la canción de Bon Jovi. Y es en española. Como yo, nadie te ha amado. Qué linda canción. Así que, Mónica, con todo el amor del mundo, ¿eh? De parte de tu esposito. Ya mismo sale la canción. Hola, preciosita, Janetcita. Extraño tantísimo tu voz, tus palabras y tus enseñanzas. Sin ti es imposible descansar. Oh, una buena noche, ¿eh? Con el mejor programa, la mejor locutora. Gracias, mi amor. Qué lindos que son mis preciosos. Y la mejor persona como eres tú, ¿eh? Qué lindo que papito Dios Todopoderoso, amén y amén, te bendiga en abundancia. Te saluda Ramiro, sur de Quito. Ayúdame con una canción, Rem. La canción es rock clásico, de los mejores. Ya te lo busco, mi amor. Hola, hola, buenas noches. Un saludito muy especial para Rachel Valentina, que está de cumpleaños feliz. Qué lindo, que papito Dios le regale mucha vida, mucha salud y muchas cosas lindas, ¿eh? Que le ama demasiado de parte de toda su familia. Qué bello. Janetcita dice por acá, muy buenas noches. Una cancioncita para mi esposito Luis en San José de Calderón, desde España. ¡Qué lindo! Dile, por favor, que lo extraño muchísimo. O una baladita, Tú y Yo, de Emmanuel. Perfecto, vamos por acá otra vez. Y miren cómo pasa el tiempo así rapidísimo. Ya mismo estamos con baladitas, ¿ah? No te olvides mi mensajito, Janetcita. No, Lucecita, pues aquí está el mensajito desde España, Madrid. Buenas noches, buenos días. Por acá nos dice, muy buenas noches, Janetcita, que hayas pasado un excelente día. Ayúdame una canción de Dolly Parton por la pena de su muerte. Sí, mi amor, ya lo busco. Ayúdame con una canción, ¿Cómo te va, mi amor? También. Que papito Dios te bendiga hoy, mañana y siempre. Panchito, gracias, mi amor. Otro mensajito. Janetcita Pérez, buenas noches, mi chiquita preciosa. Te saluda Luchito Navarrete desde Loja. Te estamos escuchando a full volumen en sintonía, mi princesa. Saluditos, qué bonito. Sí, pues ahí están. Y me pueden mirar a través de www.americastereo.com, ¿eh? Sí, sí, no se vaya a asustar nada más. Hola, hola, Janetcita, dice por acá. Bueno, sí, están brindando de pronto entre familia. Sí, no, no pasa nada. Linda noche, mi Jane, ¿cómo estás? Muy bien. Clásicos, por favor. Aerosmith, sí, un temita de Aerosmith. Holy My Soul. Y para las 23 horas. Y después, a las 23 horas, de Terrícolas, Hoy Te Confieso. No te olvides, por favor. No, no, claro que sí, estoy al pendiente. Hola, buenas noches. Ya no tenemos el segmento para buscar pareja, preciosos. Otro mensajito de voz. ¿Qué nos dicen los preciositos, ah?
2: ¿Cómo está? Muy buenas noches.
0: Buenas noches.
2: Tenga la bondad, no sé si es factible, ¿me puede ayudar?
0: Claro.
2: Envían un saludo para Rosita Yadira,
0: uh-huh,
2: de parte de su esposo David, que le quiere y le ama mucho.
0: Qué bonito.
2: En este día tan especial que es de las rositas.
0: Exacto.
2: Gracias.
0: A ti, muchísimas gracias. Ahí están todas las rositas.
2: Y si es factible, me puede ayudar con una canción para que le dedique la dama de hierro.
0: Allá, correcto. A las 23 horas en punto, ¿eh? Y por supuesto que es factible aquí en Memorias. Vamos con más canciones, preciosos. Mire que ustedes me están contando por interno. Me encantaría que me lo cuenten, por favor, al aire. ¿Cuál es el recuerdo más bonito que guardas de tu viejo amor, de tu amor presente? ¿Sí? Porque de pronto ese viejo amor está tan presente. Así que, por favor, sí, comparta conmigo esos lindos recuerdos. Vamos, aquí está Bon Jovi. Como yo, nadie te ha amado, ¿no?
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Marica, vamos ya a las 23 horas, 4 minutos, 1 hora, 5 minutos. Una hora menos en las Islas Galápagos. ¿Qué tal, preciositos? ¿Cómo están? ¿Qué tal su noche? ¿Todo muy bien? ¿Sí? De pronto es una nochecita así como, bueno, descansada, preocupada. El día de mañana ya está con los apuros, están en el preparativo de los cuadernos, uniformes. Tranquilos, tranquilo, respire, que todo está bien. ¿Sí? Que mañana será un gran día. Vamos, preciositos, y ya estamos en la última hora de programación de memorias. ¿Qué nos dicen los preciosos? Habíamos lanzado una pregunta, pero antes, el amor es el único idioma, escuche bien, que no necesita voz para ser escuchado, ni tiempo para ser eterno. Tan solo hay que sentirlo, nada más. ¿Cuál es ese bonito recuerdo que guarda de ese viejo amor? O bueno, si no es tan viejo, es su nuevo amor. O está con usted, pero cuénteme, preciosito, ¿eh? Por favor. Saludos para Giovanni, un abracito para ti.

0: A ver, permítame un segundito.
1: Hola, buenas noches, América Estéreo.
0: Hola,
1: si
0: buenas
1: noches.
0: ¿Pueden
1: estar poniendo, por favor, la música Isis Puerto Amor? Es de mi abuelita.
0: ¿Ah? A ver, a ver, vamos a repetir este saludo. A ver.
1: Hola, buenas noches, América Estéreo.
0: Hola.
1: Si me pueden estar poniendo, por favor, la música Isis Puerto Amor. Es de mi abuelita.
0: Ok, listo. Ya te lo voy buscando.

0: Acá nos dicen, hola, hola, Janetcita, mi amiga bella. ¿Es posible, por favor, la canción Cuando Hablo de Ti, de Pedro Lobato? Muchísimas gracias. Patita Trujillo, feliz inicio de semana igualmente para ti, mi patita. Janet, por favor, dice, no puede ser, de Juanes, para tu amor. Sí, correcto, muchas gracias. Así iniciamos nuestra última hora de programación de memorias, baladitas del ayer, hoy y siempre. Vamos, preciosos, ayúdeme a programar, ¿eh? Sí, sí, por favor. Las mejores canciones, las más lindas, las más románticas. Y vamos con más.
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0: Ahí está una historia muy importante, ¿eh? Así nos pedían, nos solicitaban esta canción. Y por acá nos decían: hola, hola, buenas noches, mi estimada Janet, escuchando tu bonito programa y tu bonita voz, ¿eh? Aquí en la ciudad condal de Barcelona. Por favor, quisiera escuchar la canción de La Pandilla, una historia importante. Muchísimas gracias, Alberto, tu gran admirador. Muchas gracias, mi amor. Vamos con más canciones. Y aquí nos habían solicitado esta linda canción. Dice: hola, preciosita, el recuerdo más preciado que tengo de mi esposa son las fotos de nuestro matrimonio. Por favor, compláceme con la canción Prometimos No Llorar. Aquí está tu canción.
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0: Sí, ya te olvidé.
1: Ya te olvidé.
0: Marcamos ya las 23 horas 55 minutos, una hora menos en las Islas Galápagos, preciositos. Hemos llegado a la parte final de memoria. Sí, así como lo escucha. Y bueno, los últimos mensajitos, ¿qué nos dicen?
2: Por favor, Janet, si me puede dar poniendo la canción de Laberizo.
0: ¿Laberizo? ¿Laberizo de qué? A ver.
3: Pues hoy,
0: a ver, permítame un segundito, preciosos.
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2: Por favor, Janet, si me puede dar poniendo la canción de Laberizo, ¿Cómo olvidarte? Y un saludo para mis abuelitos, por favor.
0: Pues ahí está el saludo, mi amor. Si no le encontramos tu canción, ahí le enviaba yo el mensajito, ¿ah? Así que mil disculpas. Pues vamos, preciositos, de verdad, gracias por haber estado junto a mí en este domingo para amar. Recuerde que el amor no se trata de encontrar a alguien. Ese alguien tan perfecto que todo lo hace tan bien. No, sino de mirar a los ojos esa imperfección y descubrir que allí, exactamente allí, está el hogar que tu alma siempre, siempre estuvo buscando. Preciosos, muchísimas gracias por haber estado junto a mí. Yo soy Janet Pérez, conductora de este hermoso programa, y te dice gracias, preciositos, por ayudarme a programar la mejor música. Gracias, Ibarran, mi querida Jocelyn Ibadango, ¿eh? Empezaron desde las 18 horas en punto hasta las 0 horas que ya vamos despidiendo. Un placer, de verdad. Nos volvemos a encontrar ya mismo este lunes a las 22 horas en punto. Lunes romántico estaremos con Adivine Usted la Letra de la Canción. Que papito Dios me los bendiga rica y abundantemente. Hasta mañana, mi Ecuador bello. Qué buena canción. Ahí está Cristal. No me pregunten por él. Hasta mañana, mi Ecuador.

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1: Le quiero dar las gracias a Dios primero que todo. Y luego a todos ustedes por todo su cariño, por todo su apoyo en mi carrera y en nuestra música popular. Esta canción que se les metió aquí nomasito.

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0: cosas suceden. Así que mis amigos, nunca, nunca, nunca te arrepientas de lo que ya hiciste, de lo que haces y lo que harás. Sí, señoras y señores, buenos días, buenos días, buenos días. Estamos ya en la cabina principal de América Estéreo. Son las 4:07. 4:07, como siempre, dándoles la bienvenida a cada uno de ustedes a ser parte importante del programa Chicherísimo. Estamos arribando ya a la cabina de la campeona para iniciar una semana de actividades. Claro, y que nos vaya excelente. Último día del mes, y tenemos que culminar el mes como se lo merece, con positivismo, con pie derecho, con buena actitud. Claro, y a propósito, ya hay muchísimos chicos, padres de familia que ya están en el corre y corre por el inicio a clases. Mientras tanto, queremos recibirles a ustedes, y claro, aquí está ya junto a nosotros también las manos mágicas, el único DJ que madruga a hacernos disfrutar de la buena música. Aquí está Rolando Imbaquingo, el fantasma DJ. Hola, fantasma, buenos días.
1: ¿Qué tal, Majestad Candela? Buenos días, buenos días, buenos días, buenos días a todos los amigos chicherísimos. Ya estamos siempre activos a través de la frecuencia 104.5 América Estéreo, la campeona del pueblo y, por qué no, del Ecuador. Aquí estamos para acompañarles con buenos mixes rumbo hasta las 6:00 a.m. Bienvenidos y bienvenidas.
0: Perfecto, señoras y señores, recuerde, América Estéreo 104.fm para ustedes, Quito, Ecuador, América Guayaquil 93.3, América Estéreo Ibarra 89.1, América Tulcán 89.7. Recuerde que a nivel nacional también usted nos puede escuchar en Presencia Ecuatoriana en Nueva York, Costa Visión en Chicago, Super Radio en Filadelfia y Furiosa FM en Madrid, España. Gracias a los amigos que nos siguen también a través de TV América, a través de www.americaestereo.com. Recuerda, en todo el mundo, en todos los lugares, ahí está siempre la campeona para ustedes, América Estéreo. Su amigo Majestad Candela les dice bienvenidos a formar parte del programa, último programa del mes de agosto, y claro, emocionados porque ya faltan pocos días para que llegue a brillar aquella luz. Sí, señoras y señores, bienvenidos, gracias a la dirección general del doctor Gal Enríquez y Enríquez, a la licenciada Marlene Herrera. Estamos con ustedes para iniciar el programa Chicherísimo. Ya son exactamente las

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1: Ya marcamos las 4 de la mañana con 17 minutos. 4 de la mañana, 17 minutos. 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

0: todo. Si el aceite de coco está hecho de coco, ¿de qué está hecho el aceite de bebé?
1: Ah, mentiroso.
0: Sí, claro, así, mira, solamente es para que tú me escribas, me pongas tu nombre, me digas un saludito. Mentiroso. Enviándote con este tema que hoy estamos tratando del aceite de coco, ¿de acuerdo? Si el aceite de coco está hecho de coco, ¿de qué está hecho el aceite de bebé? Ya, así de rápido y sencillo, solamente quiero que me dé a conocer, me ponga su nombre y yo le envío el saludo rapidito para que pues podamos compartir y disfrutar de este lunes, inicio de actividades y fin de mes, último día del mes, ya 31 de agosto, y nosotros queremos que usted también inicie una semana con positivismo, con buena alegría, con buena vibra, y claro, de pasito nos divertimos, porque Clara dice, hoy esta pregunta, ¿de qué está hecho el aceite de coco y de qué está hecho el aceite de bebé? Claro, y como siempre, nosotros iniciamos escuchando la respuesta del fantasma DJ. A ver, fantasma, si el aceite de coco está hecho de coco, ¿de qué está hecho el aceite de bebé?
2: Pero es aceite para bebé.
0: Usted, de bebé estoy preguntando, claro. No digo aceite para bebé.
2: No, por eso digo, es aceite para
0: bebé. Bueno, claro, el que usa prácticamente el bebé o que se le aplica al bebé sería, pero es de bebé.
2: Uh-huh. No ha de ser de bebés, ¿verdad? Ya le damos la receta exactita, ChatGPT, asome, por favor.
0: Vamos a consultarme, entonces. ¡Listo, mis amigos! Entonces, cuando marcamos las 4 de la mañana con 18 minutos, yo les pregunto, si el aceite de coco está hecho de coco, ¿de qué está hecho el aceite de bebé? Ahí está la pregunta de hoy. ¡Vamos! ¡Lunes, lunes, lunes!

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1: Buenos días, buenos días. Un buen inicio de semana para todos los oyentes de esta prestigiosa emisora. La respuesta es: el aceite de bebé está hecho de... Vete a saber, dice Jaja. Soy Rocío, saludándoles desde Italia, desde Novara. Buenos días. Bueno, la pregunta está fácil, no creo, es en serio. Vete a saber, dice, qué barbaridad. A ver. Escuche, por favor, escuche. Escuche y participe con nosotros, ¿de acuerdo? Lo importante es que me deje su nombre para enviarle un saludo maravilloso. Las preguntas acá no son para analizar, para ay, ¿qué ahora? No, son preguntas sencillas, preguntas fáciles, ¿sí? Si el aceite de coco está hecho de coco, ¿de qué está hecho el aceite para bebés? Ya, sí, más rápido para que usted nos dé a conocer y me dé su nombre para enviarle un saludo, ¿de acuerdo? Saluditos para Maggie, un abrazo fuerte. Espero que se encuentre muy bien, Maggie. Claro, no, pues ya siempre van a haber cosas que sucedan o que pasen, pero me encantaría saberlas. DJ Gavino, son saludos, mijo. Un abrazo fuerte, mi hermano. Espero que estés bien, igual que tengas un excelente inicio de semana. Que te vaya bonito. El Caballero de la Noche. Buenos días. Buenos días, el saludo para el Caballero de la Noche. ¿Cómo estábamos? Bueno, lo importante, bueno, por acá también quiero enviar el saludo para la Chinita. Con ustedes ya se me va el cansancio. Jeje, pa, dice. Qué lindo, bienvenida. Por acá también, segundo, dice. La pregunta, a ver, sobre la pregunta. Es... de coco, ya que está hecho de coco, dice, gracias, muy bien, qué lindo por participar. ¿Quién más está por acá? Envíenos los mensajes de WhatsApp, nosotros encantados. 098-1498-0015. 098-1498-015, para que usted pueda participar con nosotros. Estábamos hablando en interno y les decían, ¿no? Que esta semana, Fantasma, aparte de ser el último día del mes, el último día de vacaciones. Para los chicos, porque ya desde mañana empiezan e ingresan a sus clases, claro. Es una semana diferente incluso, Fantasma. Mira, es la primera semana que finaliza el mes un lunes. De tal manera que usted va a iniciar la semana con platita. Va a cobrar hoy, o si no le cancelan hoy, van a cancelarle seguro el día de mañana a lo mucho. Pero van a iniciar el mes con billete. Qué bueno que no cayó viernes, porque ahora ya estuvieran pidiendo para el pasaje para salir a trabajar algunitos ya. ¿Sí o no?
2: Oiga, y siempre suele suceder eso, ¿verdad?
1: Sucede
2: eso. Conozco a bastantes amigos que están esperan viernes ya para cobrar su semana, su quincena, su mensual. Y lunes, martes, ñaño, no sé qué hicieron.
1: Exacto. Y créeme que están ya... Oye, no seas malito. Pidiéndole a la mamá. Mami, prísteme para el pasaje. No tengo para mi pasaje.
2: Y sobre todo, también le dicen a la esposa o a la madre que no les han pagado.
1: Justamente el día viernes, ¿sí o no? El día viernes tuve un pequeño conversatorio con un amigo, con un cliente. Y ahí me dice, oiga, es que antes era así. Yo llegaba y le decía a mi señora, mija, préstame para el pasaje el día lunes. Lo que pasa que no nos pagaron. ¡Qué barbaridad! Esa astucia, ¿no? Llegan al trabajo, ñaño, hazme un anticipo. Lo que pasa que Gasteban dice, toma, solo esto nos pagaron por ahora porque está un poquito complicado cobrar, pero sin embargo aquí está algo. O sea, ¡qué astucia! Dios mío, señoras y señores, qué bueno que vamos a iniciar el mes, vamos a iniciar clases con platita, porque seguro nos van ya a hacer el depósito, ya sea hoy por fin de mes o mañana por ser primero de enero, pero bueno, hasta el 5 es que cancelan en algunas empresas. Sin embargo, lo importante es que amanecemos y empezamos la semana con cash. Nada de estar diciendo...

fuerte para toda mi linda gente que esté en sintonía, como siempre, a través de América Estéreo, www.americaestereo.com. A los amigos quienes nos miran también a través de América TVL, el abrazo fuerte para ustedes, con todo el cariño del mundo, de quienes hacemos el programa chicherísimo. Vamos ahí, Fantasma DJ, póngale buena música. Esa es la alegría del día lunes, inicio de semana.

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1: Amigos, saludos a mi linda gente que nos escribe desde Madrid, buenos días. A mi linda gente que nos escribe desde Chicago, qué buena música, dice, podría poner por favor la canción Las Malvas. Claro, encantado de la vida, un temita también de Byron Caicedo nos solicitan, encantados de la vida. Por acá nos dice también un saludito para la familia Rosero en la parroquia de Calderón, para la familia Pinancota, un abrazo fuerte. Ya está junto a nosotros, como todos los días, listo, preparado para darnos a conocer sus tres canciones, la música que le cambia el género musical, claro, todas las madrugadas, como siempre. Ya está junto a nosotros, demos la bienvenida, por favor. Aquí está nuestro compañero y amigo, Don Bolo. Buenos días, Don Bolito, bienvenido.
2: Hola, hola, hijito y señor, buenos días, gracias por ese recibimiento, qué lindo con las palmas, qué bonito eso, Dios le pague. Cuando uno hace las cosas con positivismo, todo le sale bonito. Buenos días, hijitos de Dios, ya son las 4:55 como todos los días, llegando a la cabina principal de la estación, la campeona 104.5. Vamos a complacer nosotros y a continuar ya el programa Encantados de la Vida, como siempre llegando con el género musical de hoy, día lunes. Chicos, por favor, buenos días, Fantasma DJ, buenos días. El temita musical que hemos preparado, primer temita, suena y dice así. ¡Ah,

Ya son las 4 de la mañana con 58 minutos, y por favor. Vamos a disfrutar del siguiente temita. Siguiente y último tema que hemos preparado para ustedes. Fin de mes, inicio de actividades. Suena y dice así. ¡Uy! Y esta es una canción que prácticamente llega. Llega, pega y fuertísimo, sí señor, venga. Disfrútelo, por favor. Y usted si sabe hacer la comparsa, hágalo. Madrugue a bailar con nosotros, hijito y de Dios. Vamos a cantar.

0: Paweł już paj. Muy bien, hijito, ahí nomás, ahí nomás ya. Qué buena música, ya son las 5 de la mañana en punto. Saludos, viajero, qué bueno. No se vio un mensaje gracioso, no lo quiero leer al aire, sí, no lo quiero leer al aire. Bueno, señoras y señores, con esto me voy. Me voy el día de mañana, estoy de regreso, hijitos. Espero que tengan un bonito fin de mes, bonito inicio de actividades. Les quiero mucho, su amigo y servidor Don Bolito, con la bendición de Don Bolo para todos. ¡Jupay, jupay! ¡Chao! Muy bien, Don Bolo, qué chévere, gracias. Gracias por llegar como todos los días a ponerle el ambiente diferente aquí en la cabina de la radio. Qué bonito, Don Bolo, Dios le pague, que le vaya excelente, que tenga también usted un fin de mes maravilloso y un inicio de actividades espectacular. Que le vaya excelente, Don Bolo, gracias. Nosotros también vamos rápidamente a dar la bienvenida a uno de nuestros compañeros que también está listo acá, preparado para darnos a conocer recomendaciones tan importantes. Yo quiero que usted, por favor, preste muchísima atención. Volvemos enseguida, ya está listo con nosotros el señor Pedro Guarnizo. Bienvenido, volvemos.
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4: Amigos, bienvenidos a una cita con su destino. En su programa, Encuentro con lo Desconocido. Hoy puedes enterarte de todo lo que pasa en tu vida. Absolutamente de todo. ¿Por qué trabajas y trabajas y no tienes nada? Toda tu vida te has dedicado a trabajar. No tienes vicio del trago ni del tabaco. No. Eres un hombre que ni las fiestas te gustan. Trabajas hasta los fines de semana, hasta los feriados, con el único propósito de llevar algo más de dinero a tu hogar. Pero sin embargo, por más que te esfuerzas, no logras hacer realidad lo que usted hace mucho tiempo vive deseando. Tener su casa propia. Comprarse a lo mejor un carrito para pasear con la familia o trabajar en el carro. Usted, que a lo mejor pidiendo dinero al banco, a la familia, tomando sus ahorros de toda la vida, ha puesto un negocio. Pero ese negocio no progresa. Solo ha traído deudas, solo ha traído problemas en su familia. Hoy puede saber el por qué tanta mala suerte. Tomo mi ayahuasca. Realice usted una videollamada. Me envía su fotografía. Y ahí en el altar, en el ritual, le digo todo. ¿Por qué no hay suerte? ¿Por qué siempre se llena de problemas económicos? ¿Por qué su negocio está en el suelo? ¿Por qué perdió su empleo? ¿Por qué el dinero no le dura? Hay algunos que me dicen, Don Pedro, yo gano bien, pero desaparece, hago cuentas y no sé a dónde se fue el dinero. Hoy encontrarás esa respuesta. Amigo que me estás escuchando en los Estados Unidos, que me escuchas en España, Francia, Italia, Alemania o donde quiera que te encuentres. Hoy, gracias a la tecnología, podemos vernos. Puedo decirte todo a través de la clarividencia que Dios me ha dado. Es un don que lo descubrí de muy jovencito, al lado de mi padre, un chamán que me enseñó a levantar el San Pedro y la ayahuasca. 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María Fernanda me escribe desde Madrid. Dice que descubrió que su pareja tenía doble vida. ¿Qué quiere decir? Que tenía otra mujer aparte de ella. Las dudas que ella tenía se fueron confirmando al escuchar, ¿sí?, una conversación que tuvo su esposo con esta mujer. Ella le dijo al esposo: cuéntame todo, ¿qué pasa? No me ocultes más. Él se negó. Entonces me dijo: don Pedro, yo quiero saber la verdad. Y le dije que sí. Y llevaba esa relación 4 años. Y había un niño, ¿sí?, de 1 año y medio. La pobre mujer se quedó mal. Mi esposo es bueno, trabajador, quiere a mis hijos. ¿Por qué me falló? ¿O en qué le fallé yo?, me dijo. Y yo le dije, ¿qué es lo que había sucedido? Le dije que él amaba, pero que esa mujer que conoció en el trabajo lo envolvió con sus encantos y le hizo un amarre. Por eso le falló. Ella me pidió, me dijo: don Pedro, por mis hijos. Yo no sé si lo puedo perdonar o no, pero por mis hijos. Que él se olvide y se aparte de esa mujer. Hoy él está en casa, hoy él trabaja, cumple con darle la pensión al hijo que tiene con esa mujer. Es responsable en esa parte y él está en casa. Por eso María Fernanda me dice: gracias, don Pedro. Amigos míos, nada es imposible cuando tomo el San Pedro de ayahuasca. Si hay daño, retiro ese daño. Increíble, ¿verdad? Para usted que me escucha, el poder de la mente es algo maravilloso. Pero usted, siempre ha habido un pero, una excusa, un conformismo. Es un perdedor. Usted, señora, es una perdedora. Y seguirá perdiendo toda la vida. No te des por vencida. Lucha. Lo tuyo es tuyo. No permitas que nadie te lo robe. 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Cristóbal Andrés me está escuchando en Nueva York. Dice: trabaja todos los días, mañana, tarde y a veces hasta por la noche, pero el dinero desaparece. Dice: no tengo ahorros, quisiera ir a ver a mis padres al Ecuador, pero no tengo dinero, tengo deudas. Cristóbal me dice: ayúdame. Cristóbal Andrés, escúchame bien. Envíame tu fotografía y en cuanto tengas tiempo, necesito unos 20 a 30 minutos para quitarte toda esa salazón. Y desde aquí te voy a enviar un baño maravilloso y un secreto. Y en menos de 6 meses tendrás dinero y podrás venir a ver a tu familia. Amigos míos que me escuchan en los Estados Unidos, los que me escuchan en España, necesitan ayuda. Toda la vida trabajando. Cuando ya han logrado tener unos ahorros y están pensando en comprarse una casa, ponerse un negocio, ahora no lo pueden hacer. ¿Sabe por qué? Porque se están separando o ya se separaron. Uno se fue llevando el dinero, otro ha hecho un préstamo. Sí, hay problemas. ¿A qué se debe? A veces porque han contado. Y los envidiosos, que son la propia familia, les han hecho daño para que se separen. Por eso hay que tener mucho cuidado a quien cuente. Es preferible no contar a nadie. Si te vas a comprar una casa, un carro, que se enteren ya cuando lo tengas. Pero hay gente que dice, el próximo año me compro mi casa. El próximo año me compro el carro último modelo. Ahí están las consecuencias. La envidia terrible. Nelson Adrián me está escuchando en Italia. Es un hombre agradecido porque él estaba muy mal con su mujer. Ya se habían separado en varias oportunidades. Y por sus hijos de nuevo y vuelta el hombre se iba, venía. Y el problema radicaba en que él venía sufriendo de impotencia sexual. Él veía cómo su mujer, hay días que salía a los fines de semana con amigas y amigos, y él se imaginaba de lo peor y se atormentaba en las discusiones, y él se iba de la casa o ella lo corría. Él me llamó un día y me contó toda su pena, su tristeza, y me pidió el mishako. Le envié ese preparado maravilloso. Él hoy es un hombre agradecido. Amigos míos, nada tienen que perder, ya perdiste todo. Ya estás en el suelo y más abajo no vas a ir. Entonces toma mi mano y ponte de pie. Voy a levantarte. Voy a quitarte toda maldad. Hoy necesitas dinero para pagar una deuda. Te ayudo a conseguir dinero a bajo interés. Y no para que pagues todos los días, sino mensualmente. Amigos míos que me escuchan, los que han emprendido un negocio, un emprendimiento, emocionados, ilusionados, ahora están fracasando. ¿Por qué? ¿Algo falló? ¿Algo hiciste mal? ¿O te han hecho algún maleficio, algún envidioso? Yo les voy a decir todo. Absolutamente todo lo sabrás. Amigos míos, gracias, señor Bruno, que me estás escuchando en Guayaquil, muchísimas gracias. Bruno está sanito. El pobre estaba enfermo y necesitaba ayuda urgentemente. Le enviamos su remedio. Tomó, tal como le indicamos, guardó la dieta. Y hoy es un hombre agradecido. Oscar me está escuchando en este momento en el Quinche. Y me dice, muchas gracias, don Pedro. Hoy tiene carro propio. Está contento y trabajando. La señora Susana me está escuchando en Manta. Y me dice, don Pedro, muchísimas gracias. Mi hijo se curó de las drogas y del alcohol gracias a su ayuda. Joana me está escuchando en Quevedo. Y me dice, don Pedro, muchísimas gracias. Mi hijo regresó a casa. Su hijo querido se fue con su pareja y como si estuviera secuestrado. No podía venir a ver a su madre. Ella lo llamaba y él hablaba brevemente y que estaba ocupado, que él le llamaba y nunca le llamaba. La madre se preocupó y lo hizo ver. Y que era que esta familia le había amarrado, le había hecho un daño para que él trabaje y trabaje y trabaje y trabaje. Esta señora tenía dos hijos y con él ningún hijo. Y trabajando para ellos, no, y con daño. Su madre dijo, quiero que regrese mi hijo a mi casa y hoy esté en su casa. Amigos míos, los que me escuchan en todo el Ecuador, me estás escuchando en todo Quito, en Gambato, sí, en Los Ríos, en Guayaquil, en El Oro, en El Azuay, en El Cañar, en El Napo, en El Tena, en El Puyo, me estás escuchando en Macas. Gracias, amigos míos. Qué hermosos testimonios. Mire, el señor Damián se curó de la impotencia sexual, contentísimo el hombre. Matías, que tenía problemas con su próstata, está sanito. El señor Aarón también está en sintonía del programa. Un empresario muy conocido que ganó muchísimo dinero por años, pero desde que se separó de su mujer, todo se vino al piso. Pero hoy dice gracias a Dios. Se quedó atrás todo, todo lo malo, incluso la mujer. Él dijo, no, nunca más con ella. Ella me llevó a la quiebra, ella me engañó, me robó. Él hoy tiene su negocio y le está yendo bien. No tiene lo que tenía antes, pero hoy tiene un negocio pequeño, estable. Pero la mujer ya comenzó a llamarlo, ya comenzó a reclamarlo. Cuando eso es un negocio propio, con un crédito que hizo a una cooperativa y a un familiar. Amigos míos, es hora de empezar. Es hora de dar un cambio a tu vida. No vivas con ese conformismo, diciendo, así es mi destino, no. ¿Quieres ganar dinero? Mucho dinero, te ayudo. ¿Quieres recobrar la confianza? El optimismo, yo te ayudo. 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Alejandro, me está escuchando en Riobamba. Alejandro me dice, muchísimas gracias, don Pedro. Vendió su casa a buen precio, pagó la deuda y ahora tiene un negocio. Pero ya no debe a nadie porque la deuda lo estaba enloqueciendo. Lo estaba enfermando, lo estaba acabando, estaba destruyendo su hogar. Hoy no debe a nadie, pero tiene un negocio curado, bendecido. La señora Valentina me está escuchando en el Tena y me dice, muchas gracias, don Pedro, por haber curado a mi esposo Sebastián. Sus remedios han sido muy buenos, Dios lo bendiga. Qué lindo. Amigos míos, ¿cómo no sentirme feliz? ¿Cómo no decir cada mañana, Dios mío, gracias por ese don que me permite ayudar a los que más necesitan? Camila, Camila me está escuchando en el sur de Quito y me dice, muchas gracias, don Pedro. Mi esposo Mateo regresó a casa. Está arrepentido. Yo lo amo, pero me duele todo lo que me ha hecho. Mi querida amiga, usted pidió que regrese. El tiempo curará esas heridas. Es un hombre que sí está arrepentido de corazón y nunca más te va a volver a engañar. Daniela me está escuchando en estos momentos en Cayambe. Ella necesitaba el día de ayer, necesitaba urgentemente $13,000. Lo consiguió. Yo le dije quién le iba a prestar el dinero y así fue. La señora Sofía. Sofía me está escuchando en estos momentos en Alausí y me dice gracias porque su mamita que estaba gravemente enferma hoy se viene recuperando. 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

0: llamarme y me dijo don Pedro, ¿me separo definitivamente o puede curarla ella? Porque la verdad me dolería mucho dejar a mis hijos. Él dijo, si se puede curar a ella, cúrela. Y gracias a Dios, esta mujer cambió. Sí, era una mujer mala. Una mujer que no escuchaba a nadie, ni a los padres. Trataba mal a los hijos, como si el diablo estuviera dentro. Ya está sana. Tenía un maleficio. 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
1: 5 de la mañana con 21 minutos, 5 de la mañana 21 minutos. Aquí estamos de retorno para ustedes, el programa Chicherísimo.

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1: Buenos días, amigos, amigas, nuevamente saludando a la linda gente que se acaba de integrar a la programación Chicherísimo. Gracias por ser parte de la programación, gracias por llevarnos en sus vehículos, por llevarnos en su celular, en su pantalla. Recuerda www.americastereo.com, escuchando el programa como siempre. Bueno, permíteme enviar un saludo también para nuestro compañero, para DJ Isaac Rojas. Un abrazo fuerte, mijo, ya rumbo a casita, rumbo a descansar luego de la velada de programación musical. Claro, eso es bueno. Saludos, nuestro querido compañero Isaac. Ya, mijo, respire. Sí, respire, tranquilícese. Que si tiene que dejar alguna cosa para que no le siga, déjelo. Lo importante es que usted amanezca tranquilo, claro, eso es lo importante. Un abrazo, dele.
2: Oiga, para mí que se llevó una moneda del duendecillo.
1: capaz que le
2: devuelva Isaac
1: el dólar. Capaz, Isaac, así que por favor, Isaac, tranquilícese y cálmese ya. Un abrazo, que le vaya bonito. Bueno, por acá también tenemos a través del WhatsApp, nos envían saludos. ¿Qué tal, mis amigos de Radio América? Permíteme, la respuesta está hecho de, o sea, yo, de bebé. No, no. A ver, voy a reiterar nuevamente la pregunta. ¿Cómo va a estar hecho de bebés? A ver. Vamos, la pregunta dice, mis amigos, por favor. Pero en serio, quiero que estén pendientes también de... De la pregunta que se les formula, ya que, bueno, puede ser, ¿no? Puede ser, pero por A o B no está bien puesta. Y sí, yo lo voy a leer tal como usted me escribe, ¿de acuerdo? A ver, la pregunta dice así: si el aceite de coco está hecho de coco, ¿de qué está hecho el aceite para bebés? Ya, así. Así de rápido, más bien sencillo. Claro. Está hecho de bebé, dice. Bueno, por acá también tenemos, a ver, nuestros amigos quienes nos siguen escribiendo a través del WhatsApp. Buenos días, me gusta su programa cuando hace la voz de Don Bolo. Ay, Dios mío. Me gusta su programa cuando hace la voz de Don Bolo. Ay, ya, gracias. A ver, y se... Ah, ya, no, muchas gracias, es que no. Sí, lastimosamente, así es, esta es la... Esta es la madrugada más divertida, sería de decirlo así. A los amigos quienes nos escuchan, sí, de lunes a viernes el programa Chicherísimo de 4 a 6 de la mañana. Los nuevos seguidores justamente que nos están preguntando desde qué horario se transmite, desde las 4 hasta las 6 de la mañana. O sea, madrugamos, amanecemos con ustedes de lunes a viernes. Sí, en serio. Bueno, ojalá uno de estos días podamos atajarle a Don Bolo, que se quede con nosotros un poquito más de tiempo, que nos ayude a finalizar el programa, también sería bueno. Vamos a conversar con Don Bolo, ojalá quiera, y ya estaremos pues obviamente teniéndole aquí hasta finalizar el programa, uno de estos días. Sí, listo, vamos, chicos, son las 5:30, 5:30, el programa Chicherísimo para ustedes, sonando hasta las 6:00. Recuerde, disfrute, baile, goce, esta es la vida, donde tenemos que aprovechar.

0: Ni a tus brazos, ni a tu boca, ni a tus... ¡Qué lindas canciones prácticamente! De el intérprete Alci Acosta. El reconocido cantante y compositor colombiano Alci Acosta, de 87 años, se encuentra internado en una unidad de cuidados intensivos UCI en Barranquilla, luego de presentar complicaciones de salud relacionadas a sus riñones y la próstata. La situación fue confirmada este domingo 30 de agosto por su hijo, el también artista Checo Acosta, quien informó que a través de las redes sociales que su padre permanece bajo atención médica y que actualmente se encuentra estable. Bueno, vamos a desearle pues obviamente mucha fuerza desde acá, de todos sus seguidores, amigos, quienes hemos disfrutado, quien no se acuerda, quien no ha compartido la buena música de este gran artista colombiano como es Alci Acosta. Que se recupere pronto, que pues obviamente también su hijo Checo Acosta mantenga informado sobre todo a los seguidores a través de las redes sociales sobre cómo está continuando la salud de el reconocido artista colombiano Alci Acosta. Mucha fuerza, que se recupere pronto. Sí, ya son las 5:47. 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Listo, chicos, tenemos mensajes de audio, tenemos mensajes de texto también. Gracias a nuestros amigos quienes nos escriben a través del 098-1498-015. El gato Dani nos dice: saludos a mi esposa Elizabeth, bendiciones, felicidades por el programa. Muchas gracias, amigos, por estar siempre en sintonía. Qué hermosa canción, sí, qué linda canción. Y obviamente, buenas tardes, saludos desde España, qué lindo. Un abrazo, full volumen, dice, desde Suiza. Gracias a mis amigos quienes escuchan fuera del Ecuador, quienes están conectados en todo el mundo a través de las redes sociales, a través de www.americaestereo.com. Freddy Guzñay también, saludos, muchas gracias por estar ahí conectados. Vamos, dice ahora.
1: Hola, hola, hola, hola, hola, hola, hola, hola, ya estamos en sintonía de Chicherísimo con la 104.5 América la Campeona. Muy buenos días, su majestad Candela y DJ Fantasma, que tenga un excelente inicio de semana y inicio de mes. Que tenga un excelente día, mi Ecuador.
0: ¡Qué lindo! Ese es el ánimo, la alegría de nuestros amigos seguidores. Yo quiero que ustedes así se despierten, con ese positivismo, con la buena vibra. Claro, que nos despertemos a conquistar el día. Hoy, fin de mes, a propósito, nuevamente reiteramos, todo el mundo hoy va a estar completa la quincena o el mensual para iniciar una semana. Claro, ya, si no, por ahí algunitos ya los lunes ya saben estar pidiendo prestado para el pasaje, para ir al trabajo, que no le han pagado, que le han descontado, que no le ha alcanzado. Así que lo bueno que hoy van a iniciar con dinerito, ya se pronunciarán los jefes ya el depósito para el día de hoy. Así que tranquilos, vea, como para comprar útiles escolares, uniformes, cae al pelo esta fecha. Vamos, lunes 31 de agosto.

0: 31 de agosto, día de la obstetricia y de la embarazada, se celebra en honor a San Ramón Nonato, patrono de las, patrono de las obstétricas. Un saludo espectacular. Entonces, mira, aquellas personas que están esperando niños, claro, un abrazo fuerte ahí en este día. Claro, el día de ayer también se celebraba el día de las rosas, ¿verdad? Sí, el día de las rosas, San Ramón. Claro, un abrazo fuerte a aquellas personas que llevan ese nombre maravilloso. Muchísimas gracias. Bueno, nosotros estamos ya llegando a la parte final del programa. Qué lindo poder dar inicio a una semana más, a una semana de actividades. Que todo nos vaya excelente, depende del día de hoy, para que la semana vaya con normalidad. Si usted tiene que llegar a las 8 a su trabajo, por favor, llegue unos 5 minutos antes. Por ejemplo, el fantasma entra a la radio a las 4 de la mañana, ya está con 15, con media hora a veces de anticipación. Y claro, siempre hay que estar a tiempo. ¿Para qué? Para que toda la semana lleguemos a tiempo. Porque si usted llega 5 minutos tarde, téngalo por seguro que toda la semana va a llegar tarde a su trabajo, ¿sí? De tal manera que, y ya, pues, y para eso. En serio, le digo. Y claro, si usted madruga, pues obviamente nosotros estamos para motivarle el día también, como todos los días de 4 a 6 de la mañana aquí en América Estéreo. Fantasma, llegamos a la parte final, claro, los amigos de quienes nos estaban dando a conocer la respuesta, también no dándonos a conocer, a darnos una contestación sobre la pregunta que hemos formulado. Si el aceite de coco está hecho de coco, ¿de qué está hecho el aceite para bebés? Pues está hecho de aceite, y aceite mineral que es derivado del petróleo purificado, la cual genera y pues obviamente se le añade una fragancia. De eso está hecho el aceite para bebés. Por ahí me decía que está hecho de bebés. ¿No? Listo, con esto, mis amigos, nos vamos. Fantasma, no sé si de pronto un saludito o nos vamos ya. De pronto para el cumpleañero también enviarle un saludo y un abrazo fuerte.
1: Como siempre, un abrazo inmenso para el cumpleañero, para Emerson Imbaquingo, que el día de hoy, pues, un año más de vida en casita, escuchando la programación. Un abrazo inmenso de parte de tu padre, DJ Fantasma. Hasta el día de mañana, que les vaya excelente, una semana productiva para todos. ¡Feliz lunes!
0: ¡Perfecto! Chao. Muy bien, amigos, el último saludo. Excelente inicio de semana desde Tumbaco, en sintonía de la excelente programación. Bendiciones, gracias, amigos. ¡Nos vamos! Se viene el programa informativo Buenos Días América, con la conducción del licenciado Jorge Washington Ñacato, el licenciado Ramiro Díaz en la consola máster, Gabo Zarzosa DJ, con la dirección general del doctor Galo Enríquez y Enríquez. Pues nos

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3: Hola, ¿qué tal? Muy buenos días, buenas tardes, buenas noches, amigos oyentes de la gran cadena radial América en el Ecuador y el mundo entero. Qué gusto, placer enorme, como siempre, volver a encontrarnos en esta jornada de trabajo correspondiente a día lunes, iniciando actividades en la presente semana y cerrando también el octavo mes de este 2026. El calendario marca 31 de agosto de 2026. Listos, como es característico, para compartir con ustedes hasta las 9 de la mañana en punto los hechos noticiosos más destacados en el ámbito local, nacional, internacional, deportivo y también las entrevistas. A nombre de Ramiro Díaz, Gabriel Zarzosa y este servidor, Jorge Washington Ñacato, les damos la más cordial bienvenida a este boletín de noticias. Gracias a todos ustedes por acompañarnos día a día en las diferentes frecuencias en el Ecuador y el mundo y ponernos en el primer lugar de sintonía de todos los informativos del país. Estamos en Ibarra a través de América Ibarra en la frecuencia 89.1 FM estéreo. América Tulcán, llegando a la parte sur del hermano país de Colombia en 89.7 FM estéreo. América Guayaquil, 93.3 FM estéreo. También nos retransmite Presencia Ecuatoriana en Nueva York, Super Radio Costa Visión en Chicago, Estados Unidos. Y en España nos pueden seguir a través de la señal de 90.5 FM en Madrid, 106.5 FM en Toledo y 107.0 FM en Zaragoza. Nuestro canal de televisión en el Internet, América TV, permanentemente activado, habilitado. Poca claridad a esta hora en la ciudad de Quito, pero nos permite visibilizar ya el cielo capitalino cubierto. Todavía no se visibiliza incluso el coloso del Cotopaxi, lo que sí es hace frío, como ya es característico. En estas últimas horas, el fin de semana, muy en particular el domingo, hemos tenido un cielo seminublado y ya estamos a puertas de el ingreso a clases de el nuevo año lectivo 2026-2027 en el régimen de Sierra y Amazonía. Los chicos volverán a las actividades académicas desde el día de mañana, 1 de septiembre, en ingreso progresivo, es decir, poco a poco retornarán a las actividades escolares dependiendo de los grados que ya les daremos a conocer más adelante. Esto para evitar congestión, sobre todo vehicular, en el inicio de actividades escolares en este año lectivo. Mucha precaución, por supuesto, a los conductores que a esta hora transitan ya por diferentes vías y avenidas en el Distrito Metropolitano. Reducir velocidades para evitar siniestros de tránsito, sobre todo en las vías consideradas rápidas como la Avenida Simón Bolívar y la Ruta Viva, donde hay varios tramos que se registran con una carpeta asfáltica con total deterioro, así es que hay que manejar y conducir con mucha responsabilidad. Por cierto, saludamos a esta hora ya a todos los directos oyentes que nos dispensan con su sintonía en el sistema de transporte público, transporte comercial, de taxi, escolar, institucional, liviano, pesado, en fin. Todos tienen la sana costumbre de llevarnos en sus vehículos en la frecuencia 104.5 FM estéreo, América Quito. Mañana fría, como les dijimos, abríguense a las personas que suelen madrugar, un abrigo grueso, una bufanda, una gorrita de lana, temperatura ambiente estimada de 8 grados centígrados. Para aquellas personas que a lo largo del día tienen mucha actividad fuera de su oficina, fuera de su domicilio, es decir, a la intemperie, también salir por precaución con una gorrita, un sombrero, un paraguas o una sombrilla para protegerse de los fuertes rayos solares UV que también se registran en el Distrito Metropolitano de Quito. Así entonces estamos arrancando este servicio informativo, no sin antes decirles que compartiremos con ustedes una importante agenda de invitados que hemos preparado para esta jornada en día lunes, inicio de actividades en la presente semana y también el último día laborable en el octavo mes de este año. 31 de agosto de 2026. Un inicio de actividades que mañana se registrará en el Distrito Metropolitano de Quito en lo que año lectivo escolar se refiere y en otras ciudades de la Amazonía para que los chicos también se vayan preparando. Ya debieron un poco acostumbrarse la semana pasada, levantándose temprano para que no les coja de nuevo el madrugar. Estaremos compartiendo con ustedes una importante agenda de invitados que hemos preparado para esta jornada noticiosa. Dialogaremos a primera hora con Gabriela Subía, candidata a la alcaldía del Cantón Rumiñahui. Con ella estaremos hablando sobre su propuesta para un periodo de 4 años de llegar al sillón de la alcaldía. César Valdivieso, administrador de la Zonal Tumbaco en el Distrito Metropolitano de Quito. Pasaremos revista a la ejecución presupuestaria. También estará en esta mesa de trabajo Dani Herrera, criminólogo. Hablaremos sobre el plan de seguridad en Ecuador y Colombia, un plan que debería coincidir o coordinarse o unificarse para que esto dé mejores resultados en la práctica. David Mesa, defensa del expresidente de la República, Lenín Moreno Garcés, sentenciado en el caso Sinohidro. Estaremos hablando sobre qué es lo que va a realizar su defensa una vez que ya los jueces que llevaban este caso resolvieron una sentencia para el expresidente de la República, Lenín Moreno Garcés. También estará en esta mesa de trabajo Milton Luna, exministro de Educación. Pasaremos revista a los retos en el nuevo año lectivo escolar a propósito del inicio de actividades académicas el día de mañana en el régimen de la Amazonía y Sierra Ecuatoriana. Y conversaremos con David Argüello, coordinador general de la Agencia Metropolitana de Tránsito. Hablaremos sobre el operativo de ingreso a clases que se pondrá en escena en la capital de la República desde el día de mañana para evitar sobre todo el caos vehicular, porque se incrementará sin lugar a dudas el tránsito, el parque automotor en este inicio de actividades. Así arrancamos entonces este servicio de noticias.
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3: Son ya las 6:11, tiempo de compartir con ustedes los hechos informativos más importantes en titulares. Este fin de semana la noticia giró en torno a la extradición del hombre fuerte del correísmo, José Serrano, que ahora ya se encuentra en la cárcel del Encuentro. El caso Gabela en nuestro país ha levantado muchas opiniones. Patricia Ochoa reaccionó a la deportación de Serrano y revive el caso de su esposo asesinado, el general Gabela, en nuestro país. También les informamos, amigos oyentes de la cadena América en el Ecuador y el mundo, en titulares que en la capital de la República del Ecuador se levantan muchas sospechas y caen 7 sospechosos por extorsión. SNAI descarta amotinamiento en cárceles. Suspenden reconstrucción en caso Bunshi. Asamblea Nacional aprueba informe sobre Progen y ATM. Masacre en Puerto Viejo, 5 fallecidos y 2 heridos tras ataque armado durante fiesta popular y religiosa. El Consejo Nacional Electoral ratificó que Luisa González no puede inscribirse por Pachacutic para la prefectura de Manabí. Estas y otras novedades noticiosas las compartiremos con ustedes en detalle en este servicio informativo de Buenos Días, América.
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3: Marcamos en el tiempo las 6:13, 6:13 en todo el Ecuador continental, 1 hora menos en la región insular en esta mañana fría de día lunes, iniciando actividades en esta semana que tenemos presente precisamente a los conductores y a todas las personas que a esta hora salen de sus domicilios para las actividades correspondientes. Por favor, salga tempranito, más temprano de lo habitual, para evitar llegar tarde a su lugar de destino, sea de estudio o de trabajo. Información en detalle que compartimos con ustedes a esta hora de la mañana. Mucha atención. El gobierno de Ecuador confirmó el 28 de agosto de 2026 que el exministro del Interior del régimen de Rafael Correa, José Serrano, fue deportado desde Estados Unidos. A su llegada, el exfuncionario fue trasladado de forma inmediata a la cárcel de máxima seguridad, El Encuentro, en Santa Elena, para cumplir con la orden de prisión preventiva que pesa en su contra. Serrano, de 55 años, es investigado como presunto autor del magnicidio del ex candidato presidencial Fernando Villavicencio, ocurrido en agosto de 2023. De acuerdo con el expediente fiscal, se le atribuye un rol de presunto nexo logístico y de seguimiento en la trama del crimen. Pero décadas antes de vestir el uniforme naranja y ser rapado como todos los presos, Serrano ocupó importantes cargos públicos. ¿Quién es José Serrano? José Ricardo Serrano Salgado, nacido en Cuenca en 1970, inició su vida pública como activista de derechos humanos y abogado laboralista. Su trayectoria política abarca el paso de dos gobiernos, su consolidación como una de las figuras con mayor poder en el régimen de Rafael Correa, un breve liderazgo parlamentario y un posterior declive marcado por denuncias e investigaciones judiciales. Inicios en la función pública fueron en el 2006 hasta el 2011. En el gobierno de Alfredo Palacios, durante el 2006-2007, asumió el cargo del ministro del Trabajo. Durante ese periodo, impulsó reformas laborales y recibió la Orden Nacional al Mérito. Entrada al régimen correísta desde 2009 hasta 2011, tras desempeñarse en subsecretarías, ocupó cargos de confianza designados por Rafael Correa, hoy prófugo de la justicia. Secretario de Transparencia de Gestión en el 2009-2010. En el Ministerio de Justicia ejerció liderazgo en derechos humanos y cultos durante el 2010-2011. En el Ministerio del Interior estuvo en el 2011 al 2016. José Serrano fue designado ministro del Interior en mayo de 2011, cargo en el que se mantuvo hasta noviembre de 2016, convirtiéndose en el funcionario que más tiempo lideró la seguridad ciudadana en esa administración. Consolidación del poder que la encabezó, la reestructuración y modernización de la Policía Nacional, los objetivos de lucha contra el narcotráfico y la creación de las unidades antidelictivas. Cuestionamientos y denuncias. Su gestión fue fuertemente criticada por movimientos sociales debido a la represión en protestas ciudadanas. Además, su administración enfrentó la revisión de contrataciones bajo régimen de emergencia por más de 500 millones de dólares en la Contraloría General del Estado. La legalización y regulación de pandillas fue el eje central, como los Latin Kings y Nietas. El plan, según el correísmo, buscaba pacificar las calles, transformando a las bandas criminales callejeras en organizaciones sociales y culturales legalmente constituidas. Aunque inicialmente bajaron los homicidios callejeros con los años, la medida fue duramente criticada. Analistas como el coronel Mario Pazmiño señala que esa legalización facilitó la inserción de miembros de estas agrupaciones en estructuras estatales y creó las bases para que años después mutaran o se infiltraran en redes de crimen organizado y narcotráfico, incluso en la estructura pública, llegando como a legisladores, por ejemplo, el Latin Kings Ronnie Aliaga.
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3: Seguimos con más información. Son ya las 6:17, 6:17 en todo el Ecuador continental, una hora menos en la región insular. A propósito de la detención del señor José Serrano, esta deportación desde Estados Unidos a Ecuador y su ingreso a la cárcel de máxima seguridad del Encuentro provocaron un nuevo pronunciamiento de Patricia Ochoa, viuda del general Jorge Gabela, asesinado en el gobierno de Rafael Correa. Ochoa cuestionó al exministro del Interior y volvió a colocar bajo atención pública un caso que se remonta al asesinato del excomandante de la Fuerza Aérea Ecuatoriana ocurrido en 2010. Serrano regresó al país el 28 de agosto de 2026 y fue trasladado al encuentro en Santa Elena debido a la orden de prisión preventiva que mantiene dentro del caso Magnicidio FB, que investiga la autoría intelectual del asesinato de Fernando Villavicencio. El presidente Daniel Noboa Azín difundió imágenes de su traslado y posteriormente de su ingreso al centro penitenciario. Tras conocerse el retorno del exministro, Patricia Ochoa publicó un mensaje en sus redes sociales en el que cuestionó a Serrano. La viuda de Gabela sostuvo que el tiempo que le queda

0: Guayaquil la noche anterior, después de permanecer detenido por autoridades migratorias estadounidenses desde agosto de 2025. Su llegada permitió ejecutar la orden de prisión preventiva vigente en nuestro país.
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0: Seguimos informando, son ya las 6 de la mañana con 20 minutos, 6 horas 20 minutos en todo el Ecuador continental, una hora menos en la región insular. Otros temas de carácter electoral. El Consejo Nacional Electoral negó el viernes pasado la impugnación presentada por Luisa González y Pachacuti contra la resolución que rechazó su candidatura a la prefectura de Manabí. La decisión fue aprobada en el pleno con los votos del presidente del organismo José Cabrera y los consejeros Enrique Pita y José Merino. Las consejeras Elena Nájera y Estela Acero se abstuvieron. Cabrera explicó que el informe jurídico del máximo organismo electoral concluyó que Pachacuti no estableció previamente en su régimen orgánico las condiciones para postular candidatos invitados. La nueva postulación de González, ex candidata presidencial del correísmo, fue objetada por el movimiento oficialista ADN y CREO. Por ello dijo que la resolución interna adoptada por el movimiento el 11 de agosto del 2026 no podía modificar esas reglas después del proceso de democracia interna. La consejera Nájera se abstuvo de votar. Señaló que aunque la Constitución permite candidaturas de personas no afiliadas, los partidos deben establecer previamente en sus estatutos el porcentaje de invitados, algo que, según dijo, no consta en el régimen orgánico de Pachacuti. Sin embargo, votó en abstención, lavándose las manos prácticamente. También cuestionó que la Junta Provincial Electoral de Manabí no haya verificado la legitimación de quien presentó la objeción contra la candidatura de Luisa González y aludió al caso del director de la Delegación Electoral de Manabí, Roberto Pinargote, quien es investigado por una aparente reunión con Marco Zambrano, candidato de ADN a la prefectura de Manabí. Asimismo, la consejera Estela Acero se abstuvo al considerar que el informe no tenía suficiente motivación ni un análisis técnico y jurídico completo sobre la participación de candidatos invitados, los requisitos del régimen orgánico de Pachacuti y las reglas para reemplazos establecidas en el Código de la Democracia.
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0: Son ya las 6 de la mañana con 22 minutos, 6 horas 22 minutos en todo el Ecuador continental, una hora menos en la región insular. Controle su tiempo para no llegar tarde a su lugar de destino, sea de estudio o de trabajo. Más información, poco a poco se aclara por completo el Distrito Metropolitano de Quito, pero sigue fría la mañana. El Servicio Nacional de Atención Integral a Personas Adultas Privadas de la Libertad y Adolescentes Infractores, SNAI, desmintió este 30 de agosto de 2026 los rumores sobre amotinamientos en las cárceles ecuatorianas. La entidad aclaró que no se registran altercados ni enfrentamientos dentro de los recintos penitenciarios. La precisión oficial surgió después de que varias cuentas en redes sociales difundieran videos de presuntos choques entre la fuerza pública y personas privadas de la libertad. Los contenidos virales señalaban que de manera directa al complejo penitenciario conocido como la Penitenciaría del Litoral en la ciudad de Guayaquil. Respecto a este material audiovisual del SNAI, puntualizó que la información que presenta estos videos como un hecho actual es falsa. La institución confirmó que las imágenes en circulación corresponden a un incidente registrado en una fecha anterior. La entidad remarcó que las instalaciones se mantienen bajo monitoreo constante para preservar el orden interno. Estas acciones operativas se ejecutan mediante un trabajo articulado entre la Policía Nacional, Fuerzas Armadas y los servidores del Cuerpo de Seguridad y Vigilancia Penitenciaria. El organismo gubernamental exhortó a la ciudadanía a verificar los reportes a través de los canales oficiales antes de compartir contenido en plataformas digitales.
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0: Más información a esta hora, son ya las 6:24, 6 de la mañana con 24 minutos en el Ecuador continental. 5 personas resultaron asesinadas y otras 2 quedaron heridas tras un ataque armado registrado en el marco de una fiesta popular y religiosa.

0: Durante las celebraciones de Santa Rosa y San Ramón en Puerto Viejo, la tarde de este domingo 30 de agosto del 2026, en una nueva masacre en la provincia de Manabí. El ataque se registró en la ciudadela Ceballos, en un sector conocido como Subidita al Cielo, de la parroquia Francisco Pacheco, cerca de las 18 horas, en la ciudad de Puerto Viejo. De acuerdo con información recabada por la Policía Nacional, en el sitio se encontraban entre 15 a 20 personas dialogando y tomando licor, cuando llegó una camioneta negra desde donde descendieron dos desconocidos, uno con fusil y otro con pistola, y empezaron a disparar, explicó la prensa en ese día. Además, el comandante policial dijo que en la escena recabaron al menos 40 indicios balísticos. Las identidades de las víctimas aún están siendo verificadas, mientras las unidades de la fuerza pública realizan las diligencias en sitio y ejecutan allanamientos para dar con los responsables en otro punto de la ciudad. Exactamente en la conflictiva parroquia San Pablo, festejaban al parecer la masacre con fuegos artificiales.
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0: Son ya las 6:26, tiempo de conectarnos con el Eco 911. Carolina Chávez informa al país cómo amanece la ciudad de Quito, cuáles son las últimas novedades que se registran. Bienvenida Carolina, el Ecuador te escucha, buenos días. Carolina, adelante por favor, estás al aire. Son las 6 de la mañana con 26 minutos, 6 horas 26 minutos en todo el Ecuador continental, una hora menos en la región insular. En esta jornada de actividades correspondiente a día lunes, iniciando actividades en la presente semana. 6:27 minutos. Les informamos a esta hora que con 80 votos a favor, el Pleno de la Asamblea Nacional aprobó este domingo 30 de agosto el informe de fiscalización a los fallidos contratos firmados por la Corporación Eléctrica del Ecuador, CELEC, con las empresas Progen y Austral Technic Management. La decisión se tomó una hora y 20 minutos de sesión y tras la intervención de 5 asambleístas. El documento fue elaborado por la Comisión de Transparencia y Participación Ciudadana, liderada por la Bancada de Acción Democrática Nacional, que lo aprobó inicialmente el 19 de diciembre del 2025 con 6 votos favorables en una accidentada sesión. Correísmo y ADN se han disputado la fiscalización de los contratos de Progen firmados por el gobierno. Ahora sí nos conectamos con el ECU. Carolina, el Ecuador te escucha. Buenos días.
2: Jorge, buen día. Saludos desde la sala situacional del ECU 911. Un excelente lunes, 31 de agosto para todos ustedes. Tenemos una temperatura ambiente en la ciudad de Quito de 11 grados Celsius, probabilidades de alcanzar los 22 grados a lo largo de esta jornada de lunes, de acuerdo con el Instituto Nacional de Meteorología e Hidrología, INAMI. En el Callejón Interandino, ciudades como Tulcán, Ibarra, Latacunga, Ambato, Riobamba, Guaranda, Cuenca, Loja, tendrán temperaturas fluctuantes entre los 8, una de las más bajas, 24, una de las más altas en la provincia de Imbabura. Nubosidad constante, potente presencia del sol en horas de la mañana, probabilidad de precipitaciones y leves lluvias, sobre todo en la ciudad de Riobamba y ciudades sureñas. Tome previsiones antes de salir de casa. Como lo mencionábamos, la radiación ultravioleta será muy alta, principalmente en la ciudad de Quito y la provincia de Pichincha. Importante entonces que usted tome previsiones antes de salir de casa y planifique su día. Revisamos la sala de videovigilancia. Tenemos que en el sector de Coto Collado el flujo vehicular se mantiene bajo. Hacia Llano Grande el flujo vehicular es medio. Hacia el sur en el Recreo el flujo vehicular es bajo también. En el sector de La Marín tenemos un flujo vehicular de bajo a medio, mientras que en Chillo Gallo el flujo vehicular se ha mantenido bajo. Autopista General Rumiñán y Trébol, avenida Velasco Ibarra, conectores sobre todo con el centro y norte de la capital, con flujos vehiculares de bajos a medios ya a esta hora. Importante que usted tome previsiones antes de salir de casa, verifique su tiempo de transportación y evite cualquier tipo de contratiempo. En materia de emergencia, mencionar que a la 1:45 de este sábado 29 de agosto se recibió una alerta sobre siniestro vial en la intersección de Quitumbiñán y Amaruñán en el sur de la ciudad de Quito. De manera oportuna se coordinó la atención con bomberos de la capital, Instituto Ecuatoriano de Seguridad Social y la Autoridad Metropolitana de Tránsito. Se realizó un seguimiento de la emergencia mediante las cámaras de videovigilancia ubicadas en este sector de la capital. El personal de primera respuesta dio a conocer que 3 personas resultaron heridas luego del siniestro y fueron atendidas en principio in situ y luego trasladadas a casas de salud respectivamente para atención más especializada. Necesario recordarles a nuestros amigos, amigas oyentes, la conducción responsable que usted debe tener y que ante cualquier emergencia se comunique a la línea única 911. Con esta información, estimado Jorge, una excelente mañana.
0: Gracias a Carolina por ese aporte importante. La pausa.
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0: las 6:34 en todo el Ecuador continental, una hora menos en la región insular, en esta jornada de trabajo correspondiente a día lunes, iniciando actividades en la presente semana. Un lunes todavía frío en el distrito metropolitano, hay claridad absoluta, pero el cielo capitalino está cubierto a esta hora de la mañana. Hay que salir precavidos de casa en la eventualidad de que el clima también empiece a variar. Cuando empieza ya el noveno mes, es decir, septiembre, ya las condiciones climatológicas también van variando. Es decir, los fuertes soles se van alejando, la época seca va entrando en transición para que también aparezcan las primeras lluvias. De hecho, también se alerta el fenómeno del Niño con alerta roja, Ecuador activa precisamente la alerta roja por este fenómeno. La Secretaría Nacional de Gestión de Riesgos declaró la alerta roja en todo el Ecuador por el fenómeno del Niño. La decisión supone el nivel máximo dentro del sistema de alertas y responde a evidencia técnica que confirma que el Niño está en curso, con condiciones oceánicas y atmosféricas que podrían intensificarse durante los próximos meses. La medida no significa que todo Ecuador vaya a enfrentar inmediatamente lluvias extremas, inundaciones o deslizamientos. La propia evaluación técnica advierte que la respuesta meteorológica continúa siendo heterogénea. Existen lluvias ocasionales en sectores del norte e interior del litoral, mientras la región interandina registra déficit de precipitaciones, temperaturas elevadas, baja humedad y vegetación seca, condiciones que también incrementan la amenaza de incendios forestales en Ecuador. ¿Qué significa una alerta roja? Es la gran interrogante. La alerta roja por el Niño tiene una definición concreta dentro de la normativa ecuatoriana, el Reglamento General a la Ley Orgánica para la Gestión Integral de Riesgos de Desastres, establece cuatro niveles y determina que la alerta roja corresponde a un evento adverso en curso. En contraste, la alerta amarilla indica que las amenazas se activaron y la naranja que el evento adverso es inminente. Y es que una alerta, además, es un estado declarado para permitir que las autoridades tomen decisiones específicas y activen procedimientos provenientes establecidos frente a una amenaza bajo monitoreo. El objetivo es anticipar acciones para reducir riesgos sobre las personas, bienes, infraestructura y naturaleza. Por eso, la alerta roja no equivale por sí misma a una declaratoria de emergencia nacional, ni implica automáticamente restricciones para toda la población. Sí coloca al Sistema Nacional Descentralizado de Gestión Integral del Riesgo de Desastres en un nivel reforzado de preparación, coordinación y respuesta. ¿Qué se tomó en cuenta para cambiar la alerta roja? Porque recuerden que hasta hace poco teníamos una alerta amarilla, en definitiva. El cambio de alerta naranja a roja por el Niño se sustenta en una evolución progresiva de las condiciones oceánico-atmosféricas. El 28 de agosto, el Comité Nacional determinó que se cumplieron los cuatro criterios técnicos establecidos para declarar oficialmente la presencia del fenómeno de El Niño en nuestro país.
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2: ¡Buenos días!
0: De la mañana recibimos en esta mesa informativa a Gabriela Subía, candidata a la alcaldía del cantón Rumiñahui y cantón colindante al cantón Quito, a quien le agradecemos por atender esta invitación. Gabriela, gracias por estar en esta mesa de trabajo. Le hemos invitado para hablar sobre su candidatura. En Sangolquí hay varios candidatos y eso abre un abanico de posibilidades para los sangolquileños. La pregunta es, ¿por qué quiere ser alcaldesa luego de haber pasado por la función pública, pero como concejal? Se renunció a esa dignidad para ser precisamente candidata a la alcaldía de Rumiñahui. ¿Por qué razones? Bienvenida.
2: Muchísimas gracias, muy buenos días, estimado Jorge. Gracias a Radio América por abrirnos este espacio. Un saludo especial para toda la ciudadanía de Rumiñahui que está camino a Quito. Realmente un accidente, un tráfico tremendo lo que tiene que vivir toda nuestra gente de Rumiñahui todos los días. Es terrible y sobre eso tenemos que trabajar. Una de las razones, obviamente, fue haber aceptado la candidatura a la alcaldía, es haber pasado por la concejalía y darnos cuenta de que definitivamente las decisiones fuertes que se tienen que tomar están en el ámbito administrativo. Uh-huh. Y es importante hacerlo desde ese espacio. Desde la concejalía, Jorge, tú has sido testigo, hemos venido haciendo un trabajo legislativo y de fiscalización también bastante fuerte, sobre todo la problemática que está viviendo el cantón Rumiñahui, pero lamentablemente las decisiones administrativas no han generado una respuesta eficiente a todos estos problemas. ¿Qué planteamos nosotros? Mira lo que en este momento está pasando. Ahorita hay un tráfico tremendo, toda la ciudadanía que normalmente sale a las 6 de la mañana, llega en menos de 15 minutos a Caquito, porque a ese momento, a esa hora no hay mucho tráfico. Hoy un accidente justamente en el carril del medio de la autopista, todo parado, la gente desesperada tratando de llegar a sus trabajos de manera puntual, algo que usualmente no se da, son cosas que, porque es la única vía que te conduce hacia Quito. Necesitamos trabajar en estas vías alternas para poder tener más opciones y aliviar la General Rumiñahui.
0: ¿Y qué plantea?
2: Ahí tenemos un proyecto que es justamente en la extensión de la calle Panzaleos con la conexión a la avenida Simón Bolívar. Entonces, esta vía va a ayudar muchísimo a aliviar la carga vehicular que tiene la General Rumiñahui.
0: Esta vía hacia el sur.
2: Hacia el sur.
0: Para el norte no tenemos salidas.
2: Para el norte no hay salidas, pero esta salida te permite conectarte con la parada del metro por la Argelia. Ajá. Entonces, eso nos va a ayudar muchísimo, incluso también a desincentivar el uso del vehículo particular. Porque una vez que Rumiñahui pueda tener una conexión al metro, eso va a permitir también que la ciudadanía de Rumiñahui decida utilizar el transporte público, que también vamos a trabajar sobre eso, para poder llegar acá. De manera mancomunada con Quito y la prefectura, tenemos que hacer ese proyecto. Es un proyecto que no tiene más de 8 kilómetros de recorrido, no es un proyecto costoso, no hay mayor inconveniente en la ampliación de esta vía. Es como la vía de los perros que la conocen, ¿no?
0: Ajá, sí.
2: Similar, pero se conecta, exactamente. Entonces, proyectos como estos, más otros proyectos para poder mejorar la movilidad interna también dentro del cantón, es sobre los que tenemos que tener la visión, porque imagínate.
0: ¿Y cuál es la propuesta interna en movilidad? Porque
2: en
0: también
2: movilidad,
0: es un caos en Sangolquí.
2: Sí, te haces 40 minutos cruzarte Rumiñahui.
0: Ajá.
2: Sí, pero este caos se produce ¿por qué razón? Justamente porque el punto de salida de toda la gente es el sector del Triángulo. En el Triángulo se confluye absolutamente toda la movilidad.
0: Es el cuello de botella.
2: Es el cuello de botella. Para poder empezar tenemos que, como te digo, generar estas vías alternas. Tenemos un proyecto de 12 ejes viales en total para poder aliviar la movilidad en el cantón desde el sector de San Luis, la Mariana de Jesús, la Avenida General Enríquez, la Calderón, que son vías principales que tienen que estar interconectadas y que nos permitan estos nuevos 12 ejes viales poder tener unas vías alternas y aliviar la carga vehicular de estas vías principales. Uh-huh. Estos 12 ejes viales están ya proyectados. En el 2017 se contrató una consultoría para el diseño de estos ejes viales. Vamos a recuperar, vamos a coordinar para poder recuperar estos proyectos y estos diseños y ejecutarlos de manera inmediata. Rumiñahui tiene un presupuesto de aproximadamente 86 millones de dólares.
0: Para vialidad.
2: En total, en general, ¿sí? De los cuales, en estos últimos 3 años, solamente se ha logrado ejecutar el 51-52% en el mejor de los casos.
0: O sea, el problema viene a ser la negligencia, entonces.
2: Claro, y si de eso tú le analizas, ¿sí?, de ese 52%, ¿cuánto fue en obra pública? No supera el 15% o el 20%. Uh-huh. Entonces, hay que trabajar sobre esa eficiencia, cambiar el modelo de gestión de la municipalidad, tenemos que cumplir con la regla 70-30, uh-huh. Tenemos que ser más eficientes, y eso solamente lo vamos a poder hacer porque quienes conocemos la problemática desde adentro. Rumiñahui ya no tiene tiempo para diagnósticos. Rumiñahui tenemos que entrar a ejecutar, porque imagínate que en el 2025 llegamos con un saldo no ejecutado de 27 millones de dólares.
0: Para evitar pérdida de tiempo se requiere de evitar esa denominada curva de aprendizaje con que entran los funcionarios nuevos. Su equipo de trabajo va a ser importante, que no sea nuevo en estos temas.
2: Así es. Mira, hay que trabajar también con el personal que ya está en la municipalidad.
0: De carrera.
2: De carrera. Yo creo mucho en eso. Yo soy también una funcionaria de carrera, sí, que se formó desde abajo y que conoce la problemática. Porque, ¿qué es lo que sucede? Cada vez que llega alguien que no conoce de la administración uh-huh. pública, como tú sabes, Jorge, y lo has vivido aquí y hemos visto, o sea, uh-huh. El resultado es evidente. La curva de aprendizaje de quien no conoce de administración pública es cerca de 2 años. Entonces, al tercer año.
0: En los casos, uno.
2: Y al tercer año ya te coge lecciones.
0: Ajá.
2: Entonces termina sin ejecutar, sin hacer, a diferencia de quienes conocemos de la administración pública. Y es más, en estos 3 años como concejal me ha permitido hacer una evaluación de lo que está pasando y de los cuellos de botella que tenemos y las en donde tenemos que empezar a actuar. Eso nos va a permitir desde el primer día entrar a ejecutar. Entonces, el equipo de trabajo es muy importante, pero el equipo de trabajo también, yo siempre digo, son los fusibles que tú tienes en la administración. Quien te funciona y te responde, tiene que estar. Quien no te funciona y no te responde, tienes que cambiar. Pero ahí viene una particularidad. Eso tú solamente lo puedes hacer cuando ingresas sin compromisos. Y ahí viene nuestra particularidad. Nosotros arrancamos incluso desde un movimiento local, un movimiento cantonal, en donde nosotros hemos estado, el cual nos ha cobijado todo un siempre, no nos hemos estado cambiando de camiseta cada vez que, uh-huh. que necesitamos ser candidatos. Entonces, desde ahí tú demuestras una independencia política y de gestión, porque las condicionantes nacen muchas veces, incluso desde el momento que te ponen como candidato en ciertos movimientos.
0: Hay que hacer una depuración en la estructura administrativa de personal.
2: Tenemos que cambiar el modelo de gestión, tenemos que reorganizar la municipalidad, vamos a hacer una revisión del número de direcciones que existen y tenemos que generar eficiencia. La ciudadanía no puede seguir siendo tan maltratada por la administración, pero eso tú solamente lo puedes lograr de la mano con normativas claras, ¿sí? La corrupción se ataca cuando la normativa es clara, cuando las reglas son claras y tú sabes que para cualquier trámite los requisitos están establecidos uh-huh. de esta manera. Cuando eso no es claro, el funcionario público, lamentablemente, ¿sí? Te aprueba o te desaprueba su criterio.
0: ¿Actualmente está inflada la nómina municipal?
2: Por supuesto que sí.
0: Pero entendería más con gente política que de carrera.
2: Son los compromisos políticos que lamentablemente le están costando a la ciudadanía. Hoy por hoy, Rumiñahui solamente en recurso humano está pagando cerca de 16 millones de dólares. Sin contar los 10 millones de dólares que están gastándose en temas de consultorías y servicios profesionales.
0: Es decir, gasto corriente.
2: Imagínate, y los ingresos propios nuestros son de 29 millones de dólares. Prácticamente los impuestos, tasas y servicios que la ciudadanía está pagando se está yendo en el funcionamiento del municipio. Tenemos que reorganizar esta estructura, ¿sí? Obviamente, sin un tema de persecución, con un tema de eficiencia. La administración uh-huh. pública se la tiene que manejar de manera profesional y ahí es donde nosotros combinamos lo técnico con lo político. También hay que hablar de la seguridad, estimado Jorge.
0: Sí, rapidito, eso iba el tema de seguridad, porque no solamente es un problema de Sangolquí, sino de varias ciudades del país. ¿Cómo trabajar allí?
2: Mira, en el tema de la seguridad, para ser bastante breve por el tiempo, es importante mencionar que la municipalidad tiene que trabajar en el desarrollo local para atacar la seguridad, ¿sí? Si no tienes la oportunidad del delito, ¿por qué se da? Porque tienes los espacios adecuados para que el delito esté.
0: O sea, no hay presencia del Estado local o del gobierno local ahora.
2: Mira, no podemos seguir poniéndole como pretexto el hecho que no hay policía nacional. Ajá. Nosotros vamos a trabajar con lo que tenemos.
0: Y el gobierno no ayuda.
2: Mira, lamentablemente el país vive una inseguridad tal que el gobierno está enfocado en las ciudades más peligrosas.
0: Ajá.
2: Pero Rumiñahui no está considerada como una ciudad peligrosa porque la gente incluso no denuncia los delitos. Pero es un espacio en donde ya la delincuencia está llegando. Tenemos que trabajar con lo que tenemos. Rumiñahui tiene 183 cámaras de seguridad, una persona operando. ¿De qué te sirve? Esas 183 cámaras vamos a poner al servicio de la ciudadanía en los cerca de 20 UPCs que están desocupados con la policía municipal para que esté monitoreando de manera sectorizada y pueda responder y tener una comunicación directa con el ECU-911 y aprovechar los pocos elementos policiales que tenemos para que no estén perdiendo el tiempo, sino para que tengan la información precisa y puedan actuar de manera inmediata.
0: ¿Y la relación con el gobierno cuál sería?
2: Tenemos que trabajar de la mano. O sea, la ventaja de tener un movimiento independiente y no estar en ninguna de las polarizaciones es que nuestra única línea de trabajo es la necesidad de la ciudadanía y responder a la ciudadanía. Hay proyectos que el gobierno ha señalado que va a apoyar al cantón Rumiñahui, como es la ampliación de la E35. Tenemos que hacer la ampliación de la E35. Tenemos que luchar por la construcción del hospital en el cantón Rumiñahui. Y esos proyectos no lo vamos a poder hacer solos. Lo tenemos que hacer sí o sí de la mano del gobierno.
0: Con eso me quedo, se me terminó el tiempo y me quedaron temas como el turismo, como el espacio público.
2: La reactivación económica.
0: Muchos temas que se han registrado en el cantón Rumiñahui como verdaderos problemas que hay que resolverlos. Lamentablemente está el cantón, si se puede hablar, de olvidado. Con eso me quedo. Gracias por estar aquí.
2: Muchísimas gracias, Jorge. Gracias a la ciudadanía y síganos en nuestras redes como Gabriela Zubía.
0: Gabriela Zubía, candidata a la alcaldía del cantón Rumiñahui.
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3: Buenos días.
0: Son ya las 6:49 en todo el Ecuador continental, una hora menos en la región insular. Jornada de labores correspondiente a día lunes, iniciando actividades en la presente semana. Vamos a recibir inmediatamente en esta mesa informativa a César Valdivieso, administrador de la Zonal Tumbaco del Valle de Tumbaco, en esta administración del señor alcalde Pavel Muñoz. Efectivamente, la más cordial bienvenida, César, gracias por estar en esta mesa de trabajo. Lo hemos invitado para hablar sobre lo que se ha hecho y no se ha hecho hasta esta fecha en la Zonal Tumbaco, puesto que tenemos reportes de diferentes puntos del Distrito Metropolitano de Quito, incluido obviamente el Valle de Tumbaco, de ciudadanos que hablan de que todavía no se siente precisamente la obra y se involucra obviamente a la Zonal de Tumbaco. Bienvenido, César, ¿cómo se está trabajando en ese valle de, más bien importante en el distrito? Buenos días.
4: Buen día, Jorge, buen día a todos nuestros vecinos de Quito que nos escuchan a través de Radio América y sobre todo a nuestros queridos vecinos de las 8 parroquias rurales del Valle de Tumbaco. Uh-huh. Es una administración que por características tiene la competencia de administrar municipalmente desde Cumbayá hasta el Quinche, una zona que, como usted bien dice, está en expansión, una zona en crecimiento, y que requiere, por supuesto, que solventar las necesidades de unas parroquias que están duplicando en algunos casos la población en relación a los últimos censos, y que la municipalidad, bueno, desde la administración y la corporación municipal en sí, estamos actuando de una manera, yo creo, oportuna frente a las demandas históricas que no son de esta administración, sino de un año ni de cuatro años. Uh-huh. Son de décadas, porque por lo menos los últimos 10 años, como te decía, la expansión territorial ha sido enorme, los, César, últimos 20 años del crecimiento exponencial.
0: Pero parecería insuficiente el esfuerzo que hace sobre todo su administración, porque en el Valle de Tumbaco se habla inclusive de independizarse o separarse de Quito.
4: Las demandas históricas que tienen, como te digo, Jorge, no es un tema que viene planteándose desde hace un año, cuatro, ajá, años. El tema este de la procantonización no es un tema nuevo, es un tema que viene desde hace, sí, muchísimos años.
0: Pero precisamente es por necesidades insatisfechas.
4: Quizás es porque no logramos entender la dinámica del Distrito Metropolitano de Quito y las competencias, además, desde la corporación municipal que estamos trabajando y cerrando las brechas. Yo digo, ha habido una enorme brecha que es real, pero no se cierra en cuatro años ni en tres años, uh-huh, Jorge, son brechas de décadas de parroquias que han tenido un crecimiento desordenado. Es real que, por ejemplo, donde antes, si nosotros bajamos con Bahía Tumbaco, Puembo, y vemos lo que antes eran las vías de hacienda, ahora son las vías principales generando las dificultades de movilidad que tenemos, pero frente a eso nos toca actuar, y nos toca actuar como corporación, y quiero hablar a nombre del distrito, en este caso, por ejemplo, el enorme trabajo que en este momento está haciendo Lemov para rehabilitar la Ruta Viva. Hace pocas semanas estuvimos con nuestro alcalde renovando, haciendo la inauguración de una enorme obra que fue la rehabilitación del Osvaldo Guayasamín. Si tú recuerdas de lo que bajabas hace pocas meses, digamos, todo lo que es la parroquia de Cumbayá, del redondel de las Bañistas, del centro comercial de Escala, toda la parte central de Cumbayá, y avanzamos hacia Tumbaco y hacia Puembo Pifo, que es parte del Osvaldo Guayasamín, fue rehabilitada. Y además,
0: ¿cuánto ha logrado reducir el problema en movilidad esta obra?
4: Sin duda los niveles de accidentabilidad han bajado. Por ejemplo, en este momento la rehabilitación de la Ruta Viva se está realizando sobre los sitios en la primera etapa, que es una obra compleja, de hecho, que lo está haciendo acertadamente la empresa, en las zonas de mayor accidentabilidad, porque recordemos que además es una de las vías que más accidentabilidad tiene en el distrito, junto con la Simón Bolívar. Durante estos años hemos tenido que lamentar fatales y graves accidentes, y efectivamente sobre eso se está trabajando. Pero además, no solamente
0: se mejora la movilidad, accidentes o causas, permíteme, César, claro, es precisamente el mal estado de la vía, ¿o era?
4: Era sin duda una obra que desde hace, me parece que se inauguró en el año 2013, 2014, se inauguró la Ruta Viva, que no había tenido mantenimiento tal como se está dando mantenimiento en esta ocasión, y que sin duda era una aspiración de nuestros vecinos de todo el Valle de Tumbaco, de hecho no solamente de Tumbayá y Tumbaco, sino que es donde pasa fundamentalmente la Ruta Viva, sino de todos quienes somos usuarios en el momento que nos trasladamos hasta el Quinche, sin duda.
0: Pero lo que se está haciendo no se registra como medidas parche, como la gente dice, porque la Ruta Viva, por ejemplo, necesita un cambio de carpeta asfáltica.
4: Y eso es lo que se está trabajando, es un mantenimiento integral en esta primera etapa. Es una obra que no va a terminar en semanas, sino va a tener una larga duración. Y además que sin duda genera malestares, incomodidades, como todas las obras que se están haciendo en el distrito. Lo que sí sabemos que los que hacemos, cuando se hace obra, nadie quiere, digamos, enfrentarse y nos cruzamos con los cierres temporales necesarios. Pero sin duda lo que se hace es tratar de reducir la congestión, reducir las complejidades que tiene de hecho realizar una obra. Es complejo, querido Jorge, y a todos nuestros vecinos, sabemos que hacer obras es complejo, pero son necesarias, y sabemos que estas incomodidades que tenemos en estas semanas, en estos meses de gestión, sin duda son futuras facilidades y tranquilidades.
0: Pero el malestar de la gente radica en que los tiempos han coincidido con el tema electoral, y por eso parecería que las obras se apuran por cuestión de votos.
4: Recordemos, Jorge, que de acuerdo al calendario electoral, las elecciones no eran en este año, las elecciones eran en febrero del próximo año, y la planificación de este año no se planifica meses antes, semanas antes, días antes, se realiza los años anteriores. Nosotros,
0: o sea, es solo coincidencia.
4: Nosotros a finales de cada año, y es importante señalarlo, que realizamos entre los meses de octubre, noviembre y diciembre la planificación del siguiente año, y eso pasa en el sector público, por lo menos la dinámica de la forma de gestión municipal es esa. Entre los meses de octubre y noviembre en el Consejo se aprueba la planificación en el mes de noviembre, diciembre del siguiente año, y tenemos ya todo el presupuesto planificado para ejecutarlo en el siguiente.
0: ¿Por qué no pasó el segundo año, por ejemplo, que ya era normal o lógico, podríamos decir, de un sinnúmero de obras, en el segundo año y no en el tercero? Porque en el cuarto prácticamente ya está perdido.
4: Porque la planificación de lo público se hace de esta manera, Jorge. A finales de año planificas, el siguiente año ejecutas, devengas hasta finales de año, y el siguiente año, esa es una dinámica permanente, digamos. Y recordemos, y sí hay muchas observaciones como la que tú mencionas, pero recordemos, como insisto, que la planificación a partir de este año estuvo realizada desde finales del año 2025, y las elecciones, como recordamos bien, en un principio no eran en noviembre, el 29 de noviembre del 2026, sino eran en febrero del 2027.
0: Otro problema. El problema que preocupa en el Valle de Tumbaco es la ocupación del espacio público, es decir, se tomaron el comercio informal varios espacios públicos no permitidos.
4: Nosotros tenemos quizás una de las parroquias más complejas que tenemos, porque existe la normativa que regula los permisos de ocupación temporal de espacio público para el comercio autónomo. Son los PUCAS, denominados PUCAS, comercio autónomo regularizado. En el Valle de Tumbaco tenemos alrededor de 850 PUCAS autorizados, pero sobre todo se dan en la dinámica de la parroquia del Quinche. Si tú has visitado el Quinche los fines de semana, y sobre todo los domingos, es una parroquia que tiene otra dinámica distinta del resto de parroquias, pero lo que sí podemos coincidir es que sobrepasa sin duda el comercio autónomo no regularizado a lo que existe en las demandas municipales. Cuando revisamos con los comerciantes autónomos cuando les decimos que, por ejemplo, se retiren y vayan a los mercados, porque mucha gente nos dice los mercados vacíos y las calles llenas. Ajá. Y de hecho, trabajamos con los comerciantes autónomos para que puedan trabajar mejor en los mercados. Lo hacemos, hay un grupo que acepta, pero otro grupo no, y trabajamos con las instancias de control, sin duda, para que precautelen el uso público de todas y todos quienes lo ocupamos. Pero también es una realidad estar conscientes de que la situación económica del país a muchos moradores, muchos vecinos, sobre todo en nuestras parroquias, nos obliga a eso. Sin embargo, sobre todo en las zonas más complejas, tratamos de controlarlos y hacer que sean las mejores y últimas condiciones. Sabemos que es difícil, es un tema muy complejo, por eso desde la Agencia de Coordinación de Comercio que tiene nuestra municipalidad, hacen un trabajo específicamente en las competencias de eso, pero lo hacen muy acertadamente, tratando de precautar el espacio público, pero también conscientes de que la realidad de nuestro país es distinta a Suiza, quizás.
0: Esto también genera o da paso de alguna manera a la inseguridad en el Valle de Tumbaco. ¿Qué se está haciendo en materia de seguridad?
4: Quizás tres ejes muy importantes es tener los puestos de mando operativo. Si tú has pasado, a nuestros vecinos que nos están escuchando del Valle, pueden ir a Cumbayá, por ejemplo. En el pleno parque de Cumbayá está ubicado un puesto de mando operativo. Es un lugar, una infraestructura que está puesta allí, en el que tanto la coordinación con la Agencia Metropolitana de Tránsito, el Cuerpo de Agentes de Control, la AMC, están allí permanentemente para que, en el marco de nuestras competencias, trabajar en la recuperación, por ejemplo, del espacio público, en el control de libadores en el espacio público. Y en el Valle de Tumbaco ya tenemos tres puestos de mando operativo. Uno en el Parque de Cumbayá, por las demandas necesarias que tiene esta zona, sobre todo los fines de semana. Uno también en el ingreso al Chaquiñán. El ingreso al Chaquiñán es ahí en la avenida Francisco de Arellano, en Cumbayá, una zona que requiere de mucho cuidado, porque además es una zona de que inicia el parque lineal más grande de América Latina, que es el Chaquiñán, lo que era la estación del Ferrán, del tren. Y el tercer puesto de mando operativo, que está ubicado en plena parroquia de Cumbayá, en el Parque Central, en esta zona que tiene además muchísima demanda. Estos puestos de mando operativo están funcionando muy bien y sin duda...
0: ¿Pero con qué resultados?
4: Estamos en el Parque de Tumbaco va aproximadamente 2 meses, en los otros va quizás 3 meses y medio, un poquito más, llegando a 4, pero tener al Cuerpo de Agentes de Control, la Agencia Metropolitana de Tránsito, por ejemplo, el que está ubicado en el Parque Central de Cumbayá, permite que toda la zona en la que se podría provocar accidentes de tránsito por libadores en espacio público, ajá, o personas que están conduciendo vehículos en estado etílico, existe un control permanente viernes, sábado, domingo, jueves, que hace que los accidentes sin duda bajen. Tener a la Agencia Metropolitana de Control, que está vigilando el tema del espacio público, que está pendiente de las construcciones, es decir, todas las competencias municipales en el tema, que no es competencia municipal propiamente dicho el tema de seguridad, pero sino lo que nosotros tenemos que hacer sobre control de espacio público, tránsito, etcétera, están ubicados allí y tenemos permanentemente personas que en las horas más complejas y en los días más complejos están trabajando por la seguridad de nuestras
0: personas. ¿Los índices de delitos comunes se han reducido?
4: Nosotros todos los lunes, bueno, y eso es una gestión que la planifica desde, o sea, el municipio es una corporación, y ahí tenemos la Secretaría de Seguridad, que todos los días lunes, por ejemplo, planificamos los operativos que se hacen en conjunto con Policía Nacional, Fuerzas Armadas, y las entidades municipales que les compete, porque, por ejemplo, si llegamos a un operativo y la Policía Nacional identifica un sitio en el que se está expendiendo bebidas alcohólicas, va a la Agencia de Control a identificar si tiene licencia o no para hacer ese tipo de comercio. Trabajamos conjuntos, se piden licencias, se clausuran establecimientos, porque de acuerdo a las competencias del municipio, a través del MC, quien tiene la posibilidad de clausurar, suspender cierto tipo de locales, centros de diversión, etcétera, y los clausura de acuerdo a las competencias que tenemos. Pero esa planificación se hace desde los días lunes, y yo creo que eso es, mejor dicho, es un referente de organización que tenemos ahora, y lo hacemos de una manera coordinada, interinstitucional.
0: César, por todo lo que se ha hecho en Tumbaco, en ejecución presupuestaria, ¿cuánto se alcanza hasta la fecha?
4: Todos los años, querido Jorge, a estos meses se plantea el tema sobre las preocupaciones que tiene la ejecución, porque existe una percepción de que la ejecución presupuestaria en el tema de obras públicas, que es lo que nos compete como administraciones zonales, tiene que ir de esta manera, quizás enero 6%, febrero el 12%, así el 15%, y llegamos a junio, aspira de que en junio se tenga el 50% de ejecución, cuando la dinámica de gestión de las administraciones zonales no es de esa forma. Nosotros tenemos en la planificación anual que te comentaba, por el tipo de obras que hacen las administraciones zonales, la posibilidad de en los primeros meses realizar los estudios, en los siguientes meses cumplir con los procesos de contratación, cumpliendo con la normativa, en los siguientes meses de ejecutar, por supuesto, los procesos, y finalmente hacer los devengamientos, pagos de las obras a los contratistas, hacer las planillas de liquidación, etcétera, que se conoce como ejecución. Por eso todos los años a estos meses la ejecución es baja, porque se está ejecutando, se está haciendo obras, y los pagos se hacen contra entrega, garantizando que las obras estén bien hechas. Entonces, si las obras están hechas, terminadas, se paga.
0: Con esa explicación, por eso, a la fecha, ¿cuánto
4: nosotros como Administración Nacional Tumbaco en este momento hemos ejecutado hasta el momento 5%, y aspiramos a diciembre, que es cuando realmente en todo el sector de las administraciones nacionales llegar al 90% aproximadamente, que es nuestra meta, y la única forma de verificar cuánto se ha ejecutado es a finales del año cuando todo esté terminado.
0: Con eso me quedo y estaremos haciendo un seguimiento también. Gracias. Muchas por
4: gracias,
0: tu tiempo.
4: Jorge, gracias a ustedes.
0: César Valdivieso, administrador zonal Tumbaco. La pausa.
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5: Buenos días.
0: Son ya las 7:05. Recibimos en esta mesa de trabajo a Dani Herrera, criminólogo, investigador, a quien le agradecemos por atender esta invitación. Dani, gracias por estar en esta mesa de trabajo. Le hemos invitado para hablar sobre la seguridad en nuestro país. Ahora con un gobierno de Colombia alineado ideológicamente con el presidente Daniel Noboa, que dicho sea de paso, han hablado mucho de que las coincidencias en materia de seguridad van a ayudar para combatir de mejor forma al crimen organizado. Pero hay planes, me parece, distintos, o al menos que van por distintas líneas, tanto del gobierno del señor Espriella cuanto del gobierno del señor Noboa, con un objetivo común, cierto es, pero parece que el camino es diferente. ¿Cómo analizar los dos planes que determinen un combate eficiente al crimen organizado? Bienvenido, buenos días.
6: Muy buenos días con todas las personas que nos están escuchando. Creo que uno de los puntos que hay que ir tomando en cuenta, que son gobiernos totalmente diferentes, pero a la misma vez son totalmente iguales, ¿no? En tema de ideología política, pero en tema de control de lo que es la delincuencia organizada y la, digamos, delincuencia transnacional, pues aquí hay que hacer un énfasis, puesto que si bien es cierto los dos gobiernos tienen diferentes formas de ver este sistema, pues tomemos en cuenta que los dos están alineados a lo mismo, puesto que el día de hoy tanto el Ecuador como Colombia ya tienen la delincuencia organizada y también delincuencia transnacional.
0: El objetivo es común, entonces, el crimen organizado.
6: Al menos ahorita sí es común, y el control de las fronteras, puesto que hemos tenido varios problemas. Tomemos en cuenta con el anterior gobierno de Colombia, existía un plan, incluso que Estados Unidos pues llegó a un consenso con Ecuador en el que ayudaba a cuidar las fronteras, pero hay que tomar en cuenta que eso no se estaba dando muy eficientemente porque había un gobierno de otra ideología política. El día de hoy tenemos una ideología que ya es más eficiente con lo que el mismo presidente de la República pues lo ha puesto y se toma en cuenta el día de hoy, ¿no? Entonces nosotros establecemos y vemos que el día de hoy uno de los puntos que nosotros vemos es que existe un control efectivo del territorio, que es uno de los puntos que el mismo gobierno ha hecho dentro de su punto o su plan de acción en lo que es la seguridad del Ecuador. Al igual que Colombia también quiere recuperar ese control, puesto que tomemos en cuenta que antes ellos ese control tenían de una forma diferente. De hecho, el gobierno colombiano ya no está llegando a acuerdos con lo que antes se conocía algunas, las FARC y otro tipo de, digamos, materia de lo que se conocía dentro de la delincuencia, ¿no? Uh-huh. Lo que ha hecho es ya ir directamente, cortar todo eso y comenzar a trabajar para la recuperación del territorio, al igual que aquí en el Ecuador, que también el gobierno, pues lo que ha hecho es tomar todos los impulsos para que la delincuencia organizada de alguna forma llegue a pararse, porque estamos en unos niveles críticos.
0: Pero, Dani, la pregunta es, ¿quién gana o quién pierde más? No sé específicamente la palabra, por eso le planteo, ¿quién gana o quién pierde más en la aplicación de estos planes? Por el norte, el gobierno colombiano, y por el sur, en la frontera común, me refiero, el Ecuador. Se entendería que el plan del señor Espriella empujaría a las fuerzas irregulares o al crimen organizado hacia nuestro país. ¿Y nosotros cómo resistimos eso?
6: Claro, nosotros también tenemos que presionar desde una forma donde la delincuencia organizada haga que salga de nuestro territorio. Ajá. Ahora, el problema que nosotros tenemos es que la delincuencia organizada se ha llegado a enquistar en nuestro país, y no porque ha hecho el gobierno de Colombia, sino porque de alguna forma el nivel de seguridad que nosotros teníamos antes ha hecho que ellos vengan y se sienten aquí en nuestro país. Por eso es que nosotros
0: antes
6: tenemos
0: de
6: que...
0: ¿qué? ¿O en qué gobierno?
6: Anteriores gobiernos, ¿no? Tomemos en cuenta que en anteriores gobiernos ha pasado eso. Es por eso que incluso la tasa de homicidios que nosotros tenemos actualmente son 50 por cada 100.000 habitantes. Hace muchos años eran 17, 18, 20 por cada 100.000 habitantes. Y eso causa una conmoción social. ¿Cuál es el problema? Que antes no vivíamos los niveles de criminalidad que vivimos el día de hoy. Uh-huh. Tampoco los delitos que tenemos el día de hoy. Es por eso que debemos ir entendiendo que el nivel de criminalidad que vivimos el día de hoy es totalmente distinto al del año 2015, 2018, 2020, donde dicen, claro, ha sido muy bajo los niveles o tasas de homicidios, pero no se dan cuenta que en ese tiempo era otro nivel de criminalidad totalmente diferente. De hecho, la delincuencia organizada que hoy vivimos se llega a sentar a raíz del año 2020, 2021, pero ya venían sus raíces desde el año 2010, 2011, donde no se llega a controlar, y haya una sobreexplosión, digamos así, en el año 2017, 2018, 2020, ya lo conocimos, y es por eso que nosotros estamos teniendo los resultados, y ese es el problema que antes nosotros teníamos un sistema de seguridad que era totalmente reactivo, más no preventivo. El día de hoy se ha tomado en cuenta que la seguridad ha cambiado un ámbito que es totalmente preventivo, que son las nuevas formas de gobernanza que tenemos a partir del año 2021-2022.
0: Pero en este gobierno, tú dices, Dani, que se enfrentó al crimen organizado a tal punto de que se empezó a expulsar hacia el norte.
6: Digamos que se comenzó a expulsar a varios lados, no solamente hacia Colombia, también fue hacia Perú. Recordemos que también existieron algunos casos en que de un grupo, por ejemplo, de los Lobos, se enquistaron en Perú, y también hubo investigaciones de allá, tomando en cuenta que comenzaron a irse a otros lados, ¿no? A otros países, no solamente a Colombia.
0: Entonces, y ahora con la política del nuevo gobierno de Colombia, ¿no volverán los criminales que salieron de nuestro país hacia el norte?
6: Podría existir, ¿no? Nunca se dice no va a existir, sino podría existir, pero aquí ya viene algo importante, que ahorita la alianza política que se tiene, o el mismo pensamiento ideológico que tienen tanto el gobierno de Colombia como el del Ecuador, hace que esto ya no vaya directamente a Colombia, sino va a ir en cambio a Perú, pero tenemos en cuenta que Perú también tiene una ideología política muy
0: también
6: similar.
0: De derecha.
6: Entonces, aquí sabe lo que nos ayuda bastante, es el gobierno de también Estados Unidos, el cual tiene un convenio en el Ecuador, a raíz de desde el anterior año que ya está siendo ejecutado, que es un plan de alianza fronteriza, la cual ayuda a la prevención dentro de esto, lo que es la delincuencia organizada. Entonces, ahorita no es que vamos a tener que vienen o que se van, sino que ahorita el gobierno lo que tiene que buscar es el control de la delincuencia organizada en nuestro país y evitar que ingrese de otro lado.
0: ¿El escudo de las Américas viene a ser un proyecto muy importante entonces?
6: Creo que viene a ser el más importante de todos, más que la gobernanza que nosotros tenemos actualmente directamente en tema de seguridad. Pienso que Estados Unidos puede ser un apoyo y un gran aliado en tema de seguridad.
0: Sin embargo, se habla de muy poca colaboración en materia económica, o al menos en relación a lo que se apoya a Colombia. Parecería que Ecuador está muy por debajo en ese apoyo.
6: Lo que pasa es que nosotros tenemos en el tema de delincuencia, sí, nosotros recién estamos en pañales, digamos así. Todavía nosotros estamos dando nuestros primeros pasos, a diferencia de Colombia. De Colombia ya tiene muy avanzado varios sistemas, donde incluso ellos tienen parte económica ya presupuestada para todo este tipo de análisis, trabajos, prevención, y en el caso que existiera, pues, proyectos directamente con lo que es delincuencia organizada, transnacional y otro tipo de delitos. En el caso del Ecuador, nosotros, como estamos viviéndolo recién, todavía no se tiene de alguna forma instaurado eso, pero ya se está dando unas nuevas actualizaciones, las cuales de alguna forma se ve que se está tratando de buscar la mejora, ¿no?
0: ¿Eso justifica entonces la poca inversión económica de Estados Unidos hacia o a Ecuador en materia de seguridad?
6: Pienso que uno de los puntos que aquí hay que recalcar es que, si bien es cierto, Estados Unidos no nos va a dar dinero, ¿no? Porque a veces la gente cree que Estados Unidos piense que tiene que darnos dinero, sino que aquí ya viene bajo otro tema. Tomemos en cuenta lo que es el plan que venía Estados Unidos, que son capacitaciones, prevención, ayuda, colaboración. Y yo creo que uno de los puntos que nosotros debemos destacar es que ellos están viniendo a trabajar con algo que nosotros no teníamos en su momento, que es la delincuencia organizada y la delincuencia transnacional.
0: Pero la pregunta es también, ¿cuánto el Ecuador ha avanzado en trabajo de combate al crimen organizado desde que apareció este delito transnacional? Porque antes el Ecuador estaba preparado para enfrentar a los delitos comunes, en definitiva.
6: Sí, hay algunos puntos que hay que tomar en cuenta, que hay que ver lo que es la diferencia de la seguridad pública, la seguridad ciudadana, que en eso un poquito nos equivocamos, y de hecho hay muchos especialistas que lo hablan sin razón, puesto que la seguridad pública es netamente del Estado y es privativa del Estado. En cambio, la seguridad ciudadana es directamente con los ciudadanos, y quienes forman esto son los ciudadanos. Ahora, entendiendo esto, la seguridad pública ha hecho que tenga grandes avances, dentro de ellos la aprobación, y gracias a lo que los mismos ciudadanos votaron en el año 2024, recuerdo más o menos, la reforma, se hace que los mismos militares puedan salir en esta ayuda o en este control también de la seguridad ciudadana, sin quitar las funciones a lo que es la Policía Nacional del Ecuador. Creo que es uno de los puntos más importantes que nosotros tenemos, porque antes decían que la policía, por el hecho de ser policía, podían ayudar a las personas que cometían hechos delictivos, y es lo que la gente decía. El día de hoy ya tenemos también los militares en la calle y también comienzan a trabajar dentro de esa prevención.
0: Es decir, entonces, la ley que aprobó recientemente la Asamblea Nacional, o más bien la reforma al artículo 158 de la Constitución, de que Fuerzas Armadas colaboren en control interno de la policía, eso es positivo.
6: Es positivo porque la ley ya está dada, ¿no? Tomemos en cuenta que en el artículo que nos indica usted, eso ya está dada la ley. Lo que hizo la Asamblea Nacional solo es decir cuáles las formas, ¿sí? ¿Qué tiempo va a tener para poder trabajar directamente
0: los militares? Que ya no
6: militares.
0: Se requiera de un estado, sí, de excepción.
6: Exacto, ya no se necesita de hecho un estado de excepción. Hay 180 días que se puede trabajar directamente, no es que es para siempre, sino que hay necesidad aquí de acuerdo a las posibilidades que se tenga, y de acuerdo a, en este caso, al tipo también de los delitos, ¿no? Porque no va a ser por cualquier tipo de delito, sino va a ser por tipos específicos. Pero hay que tomar en cuenta que todavía esto no está dentro de la ley, ¿sí? Recién ha sido aprobada, tiene que pasar por el presidente, Corte Constitucional, bajo esa aprobación, recién tendremos los resultados. Pero la ley, yo pienso que es muy positiva, puesto que se puede luchar mucho contra el crimen organizado.
0: ¿Con esto no se corre el riesgo, como algunos refieren, de un abuso de Fuerzas Armadas?
6: Esta ley también lo que refiere es el uso progresivo de la fuerza, y también la no violación, sí, también la no violación de los derechos humanos, y también lo que pueden hacer los militares, hasta dónde pueden llegar, y con eso también hay que tomar en cuenta que no es que los militares llegan a tomar la parte de la policía, sino que son una ayuda, y no por eso la Policía Nacional del Ecuador deja de ser el eje de la seguridad ciudadana.
0: Lo que se ha puesto en escena es que Fuerzas Armadas no está formado, me refiero a sus militares, a sus uniformados, no está formado para lo que sí la policía en control interno.
6: Hay que tomar en cuenta lo que yo le decía, ¿no? La seguridad pública y la seguridad ciudadana. Si bien es cierto, el policía es más apegado al ciudadano, donde existe una prevención, varias políticas, la policía está más cerca de la ciudadanía, pues los militares tienen otra forma, que es la seguridad pública, que aquí ellos son los que defienden al Ecuador, a la patria, en el caso que otras personas, en otros, perdón, países, vengan acá, por ejemplo, a tomarse el Ecuador. Pero nosotros también tenemos en cuenta que son seguridad. Si bien es cierto, ellos van a tener un tipo de seguridad diferente, pero no por eso dejan de también ser seguridad ciudadana. Entonces, aquí hay que tomar en cuenta que hay dos puntos específicos donde sí se pueden anclar las dos instituciones, ¿sí? Tanto militares como la Policía Nacional del Ecuador, y de hecho nosotros ya hemos visto donde en algunos casos ya la policía y los militares se han unido para trabajar dentro de lo que es el combate a la delincuencia, pero no por eso quiere decir que los militares no están preparados, sino que sí se debería dar unas pequeñas capacitaciones en favor de lo que es la seguridad ciudadana, puesto que ellos son más seguridad pública que seguridad ciudadana.
0: Dani, ¿cuánto ha avanzado el Ecuador en la práctica en este combate al crimen organizado? Y pregunto esto porque parecería que poco o nada se avanza. Por cuanto las cifras de delitos en distintos ejes sigue siendo alto.
6: Yo creo que en materia de seguridad y en materia de delincuencia organizada, ¿no? Porque el problema que nosotros tenemos es la delincuencia organizada. Ajá. El Ecuador ha avanzado bastante, a pesar de que las personas piensen que la tasa de homicidios es un eje donde se debe catapultar, ¿sí? O subes o bajas del gobierno con esto, lo que es la tasa de homicidios. Pero yo creo que el gobierno sí ha avanzado bastante, porque nosotros entendemos que este avance con la seguridad viene de tres ejes, que hay que entender bien. Estos tres ejes vienen del eje preventivo, del eje investigativo y del eje judicial. En el eje preventivo nosotros entendemos los policías que están en la calle. Entonces, si nosotros vemos, hay mucho favoritismo siempre a favor de la

0: materia de seguridad este eje investigativo cuando se lo merece. Y después tenemos el eje judicial.
1: Antes de ir al eje judicial, el trabajo investigativo radica en el trabajo de inteligencia de la policía que se traduce en las capturas de droga, en las detenciones o aprehensiones.
0: Todo eso, también en el tema de en el caso que alguien cometiera un delito, por ejemplo, en identificar cuáles son las estructuras, en identificar quiénes están lavando activos, quiénes están financiando en cualquier tipo de cosas directamente, por ejemplo, en este caso, delincuencia organizada u otro tipo de delitos. Entonces, aquí nosotros entendemos que este eje es muy importante, pero como no se escucha este eje, de hecho, si nosotros escuchamos un poquito, el día de hoy cambió hasta la denominación de la Secretaría Nacional de Inteligencia. Entonces, mucha gente no lo conoce, pero gracias a eso también nosotros entendemos que existe una nueva forma de ir entendiendo lo que es la inteligencia, que no por eso nosotros decimos que los otros gobiernos estuvieron mal, ¿no? Sino también hay que ir entendiendo que en tema de seguridad no siempre es el aparataje político. Es por eso que nosotros, por ejemplo, en tema de seguridad siempre decimos que la persona que esté encargado debería ser totalmente apolítico, y los analistas de seguridad también deberían ser totalmente apolíticos, porque nosotros entendemos la seguridad de acuerdo a los resultados y no a la tasa de homicidios.
1: Y el tercer eje, que es el tema judicial, quizá esa es la pata floja de la mesa.
0: Sí, de hecho el eje judicial es el que más problemas le va a dar a un Estado. ¿Por qué? Porque aquí el Estado va a presentar las capturas o las investigaciones y los resultados que ellos tienen de acuerdo a lo que el Estado representa. Sí, y de hecho ya hemos visto los últimos acontecimientos y las detenciones que ha tenido. Por ejemplo, uno de los casos o el tema más icónico que tenemos es el traslado de varios narcotraficantes a otros países. En este caso, en otros gobiernos también se ha dado varias detenciones igual de cabecillas de personas que estaban vinculadas al narcotráfico. Entonces, este es un punto representativo donde el gobierno pues se hace ver de lo que está dando o qué resultados está dando. Ese es un punto que más entiende el eje judicial.
1: Este eje judicial o el problema del eje judicial viene a ser que el crimen organizado penetró este sistema.
0: Yo creo que no solamente penetró el sistema de seguridad, sino también el tema político, y ese es uno de los problemas que nosotros tenemos gravemente, porque nosotros antes entendíamos que el político buscaba hacer obras, buscaba hacer el bien. El día de hoy hay muchos políticos que quieren ser políticos porque quieren asegurarse la vida, y desde ese tema ya vienen varios problemas, donde viene lavado de activos, enriquecimiento ilícito, incluso las alianzas con la delincuencia organizada.
1: Entonces hay que reestructurar el sistema judicial.
0: Yo diría que se puede reestructurar, pero aquí ya vendrían un montón de enmiendas, norma constitucional y un montón de cosas que debería hacer el gobierno, pero eso ya depende netamente del gobierno.
1: Mientras tanto, será difícil de recuperar el sistema de justicia. Ahora con una presidenta de la judicatura que tiene una hoja de ruta de un cambio permanente.
0: Yo aquí diverjo muchas cosas, ¿no? Yo no soy abogado, ¿sí? Y yo como especialista en seguridad no puedo hablar en tema de derecho. Lo que yo sí puedo ver es que hay algunas cosas que tenemos en problema, que es en materia de seguridad, porque a veces, por ejemplo, existen casos donde la policía detiene. Sí, y algunos jueces lo que hacen es mandarles con medidas sustitutivas, medidas alternativas de la prisión, y resulta que aquí a nosotros nos da un gran asombro, a pesar de que han existido todos los elementos probatorios, el juez no determina una medida cautelar.
1: Pero lo que se discute en estos temas es la prisión preventiva, que es de última ratio. Esa prisión preventiva no en todos los casos se aplica.
0: Sí, pero en casos de conmoción social y cuando nosotros determinemos que se necesita, pues debería necesitarse. Obviamente, si una persona está con una AK-47 o está armado y quiso cometer un hecho delictivo, sí es un delito de primer nivel, digamos, en tema de seguridad.
1: ¿Y hay elementos suficientes para una prisión preventiva?
0: Obviamente, lo único que hizo es no disparar. O sea, a veces la gente no entiende o nosotros no entendemos que cuando hay la arma, alguien quiso matar, alguien quiso hacer daño. Entonces, a veces la gente piensa que cuando hay sicariato, ahí sí es de conmoción social, pero cuando no es el sicariato y solo se encuentra con el arma de fuego, entonces ahí no ha pasado nada. Entonces debemos esperar que el ciudadano esté muerto para recién hacer las cosas. Y es lo que yo creo que ahí es importante, puesto que con este tipo de cosas o elementos que la policía llega a encontrar, pues también es importante trabajar un elemento de rehabilitación.
1: Perfecto, con eso me quedo, Dani. Gracias por estar aquí, muy amable.
0: Listo, muchas gracias.
1: Dani Herrera, criminólogo e investigador.
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0: avanzamos en el tiempo, son ya las 7 de la mañana con 25 minutos en todo el Ecuador continental, una hora menos en la región insular. Tiempo de hacer contacto gracias a la tecnología con el doctor David Mesa, defensa del expresidente de la República, Lenín Moreno Garcés, a quien le agradecemos por atender esta invitación. Doctor, gracias por estar con nosotros desde la Mesa Central de América Quito. Le saluda Jorge Ñacato y lo hemos invitado para hablar sobre el caso Sinohidro, que llegó a la primera sentencia el 28 de agosto de 2026. Un tribunal de la Corte Nacional de Justicia declaró culpable a 20 de las 21 personas procesadas por el delito de cohecho relacionado con la construcción y financiamiento de la central hidroeléctrica Coca-Cola Sinclair. Dentro de estos sentenciados está su cliente, el expresidente Lenín Moreno Garcés. ¿Cuál es la lectura de esta sentencia, doctor, y cuál es el paso siguiente? Bienvenido, buenos días.
1: Muy buenos días y muchas gracias por la comprensión. Como le había mencionado, me encuentro fuera del país por temas académicos y por eso le había solicitado que sea por Zoom. Respecto a su pregunta, sí, efectivamente, el día viernes recibimos la notificación, la lectura oral de la sentencia condenatoria en contra del señor Lenín Moreno. No estamos de acuerdo con la misma debido a que creemos que no se tomaron en cuenta varios de los argumentos, varias de las pruebas presentadas a su debido momento y no valoraron de una forma adecuada la documentación que nosotros remitimos y se practicó en audiencia y los jueces la pudieron palpar. Sin embargo, no ha sido tomado en cuenta, es más, ni siquiera hicieron mención a algunas de las pruebas presentadas y por tanto, una vez que llegue la sentencia por escrito, que ya quedará a criterio de los señores jueces cuándo nos lo darán llegar, inmediatamente presentaremos nuestro recurso de apelación para que un nuevo tribunal pueda escuchar nuestros argumentos y efectivamente poder nosotros exponer los mismos, exponer los agravios que creemos de que existen errores de hecho y de derecho en la sentencia y podamos fundamentar ante un nuevo tribunal.
0: Doctor, la Fiscalía sostuvo durante el proceso judicial que alrededor de 76 millones de dólares fueron movilizados mediante contratos que habrían servido para ocultar el pago de coimas y donde estarían involucrados inclusive familiares del exmandatario. ¿Cómo desvirtuamos esto?
1: A ver, el problema es que se ha generado un relato, uno mediático y otra cosa es lo que ha sucedido en audiencia, ¿ya? Y lo voy a explicar, mi estimado Jorge, para que usted pueda entenderlo y la ciudadanía también. Por ejemplo, Fiscalía, en sus comunicados en redes sociales, ha dicho, se ha demostrado el departamento de Alicante. Ya, el departamento de Alicante, los jueces no tomaron en cuenta para la reparación integral. ¿Saben, por ejemplo, cuánto es la reparación integral de Lenín Moreno? 58 mil dólares. Porque el tribunal dice que lo único que se ha podido probar, y no estamos de acuerdo con esa aseveración, son los muebles que fueron entregados al señor Lenín Moreno en la ciudad de en Suiza por la empresa Moinant. Entonces, todo el relato que manifiesta Fiscalía del departamento de Alicante, el departamento de las Cumbres, las cuentas de INE Investment, ¿no es cierto? Y que veo que inclusive el expresidente Rafael Correa ha dicho la ruta del dinero de INE Investment, eso ante el tribunal no se logró probar. Lo único que tomó en cuenta el tribunal para sentenciar a Lenín Moreno son los muebles. Pero ahí hay un problema. El problema es que un perito dijo que esa transacción entre Javier Macías, María Auxiliadora Patiño y la compañía Moinán, que fue quien vendió los muebles, es una transacción que tiene esencia económica. Es decir, que es una transacción real. ¿A qué se refiere con real? Es decir, que Javier Macías y María Auxiliadora Patiño lo compraron. Y además, todo eso está corroborado con los testimonios y con inclusive el testimonio de un funcionario de esa compañía donde dice, ellos vinieron a escoger, a Lenín Moreno ni siquiera los conozco, y los que vinieron a escoger los muebles son Javier Macías y la señora María Auxiliadora Patiño. Entonces, todo lo que dice Fiscalía, ¿no es cierto?, para poder fundamentar un caso, queda sin piso. Ahora, ¿sabe, señor Ñacato, cuánto le pusieron de reparación integral a la señora Rocío González? $4,500. Uh-huh. ¿Por qué? Porque lo único que pudo demostrar Fiscalía es que existió una transacción de $1,500 en el año 2015. ¿Y a qué se refiere estos $1,500? Que dice, el tribunal dice que no se ha demostrado que existe esencia económica. Ahí, en cambio, sí piden esencia económica. ¿Por qué? Porque nosotros no pudimos encontrar la factura. ¿Por qué no pudimos encontrar la factura? Porque la ley de régimen tributario interno establece que una persona está obligada a tener las facturas hasta por 7 años. Eso precluyó, ese término se acabó en el año 2022 y este proceso empezó en el año 2023. pero nosotros entregamos un contrato por los $1,500 con la compañía Recorsa y presentamos inclusive un acta de entrega y recepción e inclusive las agendas para que vean que efectivamente esta transacción existió. Pero a la señora Rocío González se le está sancionando por haber vendido como delito a un amigo de la familia, porque no podemos controvertir eso. Conto Patiño, la familia Patiño, eran amigos de la familia Moreno, no desde Coca-Cola, sino desde el año 1970. Y por eso, por esa venta de agendas que existe un contrato, que se presentó en original, que existe un pago, que existe inclusive un acta de entrega, recepción de la entrega de las agendas de ese año, del año 2015, por eso se le está sancionando. Entonces, todo lo que dicen in investment, que la señora Rocío también ha sido beneficiaria de millones de dólares, es falso, porque lo único que pudo demostrar el tribunal es ponerle $4,500. ¿Y por qué $4,500? Porque el tipo penal de ese entonces dice que a las personas, ¿no es cierto?, que hayan, se hayan beneficiado de un cohecho, se les interpondrá una multa del triple de lo que hayan recibido. Es decir, 1,500 por 3, $45,000. Lenín Moreno, 19,000 por 3, aproximadamente $58,000. Eso es lo que ha logrado demostrar Fiscalía. Entonces, nuevamente repito, una cosa es lo que se dice en medios de comunicación o redes sociales respecto de los millones, pero otra cosa es lo que realmente pudo demostrar. Tanto es así que la sentencia fue determinada de esta forma por los jueces, y lo que pudieron demostrar son $1,500 por un lado y $19,000 por el otro lado.
0: Pero los jueces también concluyen que el ex vicepresidente Lenín Moreno habría intervenido desde su cargo para favorecer el financiamiento del proyecto Coca-Cola Sinclair, doctor.
1: Y ahí hay un problema netamente jurídico, porque el tipo penal dice que será autor de cohecho la persona que en el ejercicio de sus funciones, es decir, que el tipo penal, que es algo que tiene que calzar como un guante en la mano de una persona, es decir, no tiene que prestarse interpretaciones, tiene que haberse valido de su cargo, pero en relación a sus funciones, no solo el cargo, ¿sí me entiende? Y voy a poner un ejemplo para que la ciudadanía entienda. Uh-huh. ¿Una persona que realiza la limpieza en un ministerio es un funcionario público? La respuesta es sí, ¿no es cierto? Sí. ¿Podría acercarse al ministro y decirle, oiga, ayúdeme con este contrato? La respuesta es sí. Pero por ese acercamiento, digamos, ese acercamiento de la persona de limpieza a un ministro a pedirle ayuda, ¿comete cohecho? La respuesta es no. ¿Está abusando de su cargo? Sí, ¿no es cierto? Pero ¿comete cohecho? No. ¿Por qué? Porque no está dentro de sus funciones. Sí me voy a entender. O sea, puede haber cualquier otro tipo de cosas, puede haber un manejo de influencias, tráfico de influencias, lo que ustedes quieran. Pero para que exista cohecho, necesariamente tiene que pasar por sus funciones. ¿Por qué? Porque al momento de ser la función de Lenín Moreno, por ejemplo, poner un ministro, se puede inferir o puedo deducir que el ministro efectivamente realizó lo que le mandaba su superior. Porque en este caso Lenín Moreno no firmó nada. Firmó Jorge Glass, ministro de Sectores Estratégicos, firmó el contrato de financiamiento Patricio Rivera. Entonces, para que funcione esta cadena de imputación, y me va a entender usted desde el punto de vista lógico, ni siquiera jurídico, necesariamente tendrían que también estar sentenciados esas dos personas para decir, Lenín Moreno, con su cargo de vicepresidente, influyó en Jorge Glass, en Patricio Rivera, para que ellos firmen el contrato de financiamiento.
0: Doctor, pero más allá de las firmas que usted refiere que no firmó, dice el ex vicepresidente, pero también hay la omisión, doctor.
1: ¿Cuál es la omisión, mi estimado?
0: O sea, le pregunto si es que hay o no omisión, porque ese es el concepto que maneja la
1: fiscalía. Tú solo puedes omitir un acto que estaba dentro de tus funciones. ¿Sí me entiendes? Por ejemplo, a ver, yo quiero, si es que yo estoy en obligación, ¿no es cierto?, de verificar las actuaciones de mis subalternos y no lo hago, cometo una omisión. Ajá. Pero realmente, el señor ministro Glass de Sectores Estratégicos, el ministro Patricio Rivera, el gerente de Coca-Cola Sinclair, que tampoco estuvo procesado, el señor Ítalo Centenaro, están bajo mi rango o bajo mi potestad jerárquica funcional. La respuesta es no, porque Lenín Moreno no los puso en el cargo y no tenía la facultad de controlarlos, porque acuérdese que la Constitución establece cuáles son las funciones del vicepresidente. Hay una que es de cajón, que es reemplazar al presidente en caso de ausencia temporal o definitiva, y cumplir las funciones que el presidente le delega. Y en un decreto que nosotros lo practicamos en audiencia, se identificó claramente cuáles eran las funciones que se delegó por parte de Rafael Correa al señor Lenín Moreno. Y él no podía excederse de esas funciones. Y en esas funciones, en ninguna, estaba algo relacionado con el tema energético, con el tema de Coca-Cola Sinclair, con el tema de las empresas públicas de energía. Absolutamente nada, mi estimado señor Iacato.
0: Pero hubo una reunión, según denuncia el ex vicepresidente, también Jorge Glass, hoy detenido, que habría dado cuenta de conversaciones sobre el caso Sinohidro con el expresidente Moreno.
1: A ver, lo que dijo el señor Jorge Glass, primero que tiene que ser tomado con pinzas, ¿no? Porque el señor Jorge Glass tiene un sesgo claramente identificado con el señor Lenín Moreno. Pero digamos que sí es verdad lo que dijo el señor Jorge Glass. Y él dijo que el señor Lenín Moreno le llamó para pedirle una reunión, o sea, que le reciba al señor Javier Macías. Usted dirá, sí, pero ahí ya se está demostrando que existía, ¿no es cierto?, injerencia del señor Lenín Moreno. Pero cuando yo le pregunté al señor Jorge Glass qué cargo ostentaba él cuando se dio esa reunión con Javier Macías, ¿sabe qué respondió? Respondió que él ya era vicepresidente de la República. Entonces, cronológicamente analicemos. El señor Jorge Glass, desde mayo del 2013, ya era vicepresidente de la República, ¿no es cierto? En el segundo mandato de Rafael Correa. Lenín Moreno, en ese entonces, ¿tenía algún cargo jerárquico más arriba de Jorge Glass? La respuesta es no. Y segundo, y lo más importante, para el 2013, si es que esa reunión que dice el señor Jorge Glass fue solicitada, y que no es que entregó un celular, no es que dijo, miren, aquí está una prueba de corroboración, solo fue lo dicho por Jorge Glass. Esa reunión sucedió 4 años después de la firma de Coca-Cola Sinclair y 3 años después de la firma de el contrato de financiamiento. Entonces yo me pregunto, ¿no es cierto? Y es lo que los jueces tenían que respondernos, no nos respondieron. Esperamos que lo haga un tribunal superior. ¿En qué influyó que el señor Lenín Moreno haya solicitado a Jorge Glass en el año 2013, cuando los contratos ya estaban suscritos, una reunión que le reciban a su amigo Javier Macías para conversar temas directamente profesionales con el señor Jorge Glass? Si los contratos ya estaban firmados, ya estaba adjudicado Coca-Cola Sinclair y ya se encontraba también firmado el contrato de financiamiento en el 2010. La respuesta es no influye en nada. Entonces, cronológicamente, esa versión ni suma ni resta a la investigación, porque la investigación se centra en la adjudicación de Coca-Cola Sinclair a Sinohidro y dos, la suscripción del contrato de financiamiento. Y hay un tema adicional que tampoco fue tomado en cuenta por los jueces, porque los jueces dicen, se modificaron los términos de referencia para que Sinohidro pueda ganar. Es porque los términos de referencia, para que usted conozca y la ciudadanía también conozca, estaban que no se requería financiamiento, ¿no es cierto? Pero después se incluyó financiamiento porque efectivamente la obra era una obra de más de 1.900 millones de dólares. Cuando Alexei Mosquera, ministro de Electricidad de ese entonces, yo le pregunté, y eso consta en audios, ¿quién solicitó financiamiento? ¿Sabe cuál fue la respuesta? ¿Quién solicitó que se incluya financiamiento en esta obra? ¿Sabe cuál fue la respuesta de él? Dijo, el señor Rafael Correa pidió que exista financiamiento. Entonces, si Lenín Moreno influyó en Rafael Correa para que él solicite financiamiento, debería estar procesado. Y segundo, las máximas de la experiencia, ¿qué nos dirían? Que en serio Rafael Correa se fue a influenciar en ese entonces, en el año 2009, por el señor Lenín Moreno. La respuesta es no, porque ni siquiera era un cargo jerárquico superior en relación al señor Rafael Correa, Lenín Moreno. Y nunca nombró el señor Alexei Mosquera a Lenín Moreno. Es más, el gerente de Coca-Cola Sinclair dijo, Lenín Moreno no es así. Palabras textuales, y perdón la chabacanería, pero dijo así el señor Ítalo Centenaro. Tampoco procesado. Quien firmó la adjudicación dijo que Lenín Moreno no se había acercado ni para saludar durante el proceso de negociación. Pero eso no tomó en cuenta el tribunal y por eso interpondremos el recurso de apelación cuando la sentencia escrita llegue, con el fin de qué, de que otro tribunal valore lo que estamos manifestando.
0: Perfecto, con eso me quedo, doctor Mesa. Le agradezco por su tiempo y el contacto. Buen día.
1: No, a ustedes, muchísimas gracias, siempre las órdenes.
0: Gracias al doctor David Mesa, defensa del expresidente de la República, Lenín Moreno Garcés, en el caso Sinohidro. La pausa.
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0: Son ya las 7:43. Recibimos en esta mesa informativa al doctor Milton Luna, exministro de Educación, docente universitario, a quien le agradecemos por atender esta invitación. Doctor, gracias por estar en esta mesa de trabajo. Lo hemos invitado para hablar los retos y los desafíos que tiene la educación en nuestro país. Hablamos de crisis en diferentes frentes y capaz no está al margen el tema educativo. Y precisamente por allí empiezo. ¿Qué falencias tiene hasta la fecha el sistema educativo? Bienvenido, buenos días.
19: Muy buenos días. A propósito del inicio de clases, uh-huh. Me parece muy relevante, muy importante esta conversación. Felicito a la radio por, y a usted en particular, por poner atención sobre este tema. Y de paso yo creo que tendríamos que saludar a los estudiantes, a los padres de familia y básicamente, y madres de familia, y básicamente también, por supuesto, los profesores, ¿no? Uh-huh. Que desde hoy en el régimen Sierra arrancan una jornada muy, muy potente, muy fuerte. Bueno, respecto a su pregunta, el asunto es, yo diría, cada vez más, más complicado y más desafiante el tema de la educación. Este se arrastra varios problemas, unos de corte coyuntural y otros de corte estructural. Respecto a los temas coyunturales, generalmente suelen ser más o menos algunos los mismos, en fin, pero que van surgiendo en el camino, ¿no? Y surgen o se afianzan en los momentos, por ejemplo, en estos momentos de inicios de clases, en fin.
0: Y superando en el mismo camino.
19: Y se van parchando en muchos casos los problemas.
0: Pero no los estructurales.
19: Exactamente. O se van efectivamente en algunos casos superando. Yo creo que la mayoría de gobiernos en los últimos 40 años se han dedicado a más a los problemas urgentes, más a los problemas coyunturales, más a tapar baches.
0: O sea, somos más reactivos.
19: Somos extremadamente reactivos y no hemos tenido esta capacidad de establecer proyectos a mediano y largo plazo, es decir, tener una mirada estratégica. Uh-huh. Y esa, de entrada, yo creo que esa es la gran primera falla como país en todos los temas y particularmente en el caso que estamos hablando, en el tema de educación. Es decir, cuando uno habla de educación, por lo menos tiene que estar pensando en una generación. Por ejemplo, deberíamos tener este momento un plan por lo menos al 2060, ya, este momento. Claro, es decir, los chicos que ingresan a este 2026 estarían graduándose y entre el 2055 y 2060, ajá, ¿no? Entonces, hay que tener un plan para eso, primero, de largo aliento, y segundo, leyendo adecuadamente las circunstancias que estamos atravesando. Fíjese, para esta entrevista y en estos últimos meses, y he estado trabajando muy seriamente en un balance de lo que ha pasado en los últimos 30, 40 años en el país, uh-huh, en el tema de la educación, y lo que he logrado constatar y observar es que, hablando de los temas de corte estructural, hay un tema gravísimo que es referido a que hay una suerte de constante en la falta o en el deterioro de los aprendizajes de los estudiantes. Hay una crisis, lo que en otras palabras sería una crisis de la calidad, pero es una crisis general de aprendizajes. Es decir, los chicos ingresan al sistema educativo y no aprenden, o aprenden poco, o aprenden mal. La mayoría, ¿no? Es decir,
0: ¿es producto de qué?
19: Eso podemos examinarlo. Ajá. Simplemente para constatar este asunto, ¿no? Ajá. Entonces, las soluciones algunas veces que se han dado han sido de corte inmediato, coyuntural, unas políticas que en realidad han sido acertadas, pero que no han tenido continuidad, por viene un gobierno, otro gobierno, o dentro de los mismos gobiernos, 3, 4, 5 ministros de educación, en fin, es decir, falta de continuidad de las políticas.
0: O sea, no hay una política pública en definitiva.
19: Una política pública sostenida en el tiempo. No, no ha habido una política de Estado. Yo creo que con eso podemos entender. A veces no ha habido ni siquiera política en educación de gobierno.
0: Peor de Estado.
19: Peor de Estado. Es decir, de gobierno, usted tiene el gobierno cada 4 años, ajá, ¿no? Pero ha tenido, con suerte, a veces política de uno que otro ministro o ministra que viene con buenas ideas, pero que tiene dificultades para implementar. Fíjese, ese es un, hablando de los problemas, entonces usted,
0: los estructurales.
19: Entonces usted tiene que, en las primeras evaluaciones que se hicieron en el país en los años 90, a finales de los años 90, usted tenía, para poner ejemplos, ¿no?, chicos que tenían 6 sobre 10 en matemáticas, algo similar en lenguaje, en fin, con diferentes metodologías. Hoy prácticamente está reproduciendo casi lo mismo. Es decir, las evaluaciones, las últimas evaluaciones, dan una imagen, un retrato, una fotografía de una situación más o menos similar a la de los años 90.
0: O sea, nos estancamos.
19: Entonces, claro, y como no habían evaluaciones previas, yo presumo que la crisis viene desde mucho antes. Entonces usted tiene un problema de 40, 50, 60 años de crisis de la calidad de la educación, de crisis de los aprendizajes. Entonces, ahí usted tiene un problema, pero usted dice, bueno, el otro problema es del acceso a la educación, es decir, más y menos chicos no acceden a la educación, ¿no? Entonces, por ejemplo, en los años 90, con la famosa crisis de 99-2000, la crisis tremenda que tuvimos, hubo un deterioro inmenso de acceso a la educación, es decir, millones, cientos de miles de chicos no accedieron a la escuela y obviamente tuvieron dificultades de retorno o de volver a los establecimientos educativos. Algo se fue solucionando en el camino y yo creo que hasta el 2015 incluso hubo un éxito en el sentido de que casi el 96-97% en educación básica retornaron a las aulas. Hoy, desde el 2020 hasta el 2025, hay alrededor de 300 mil chicos que no se han matriculado, que han salido fuera del sistema educativo.
0: ¿Y por qué entonces, causas, doctor?
19: ¿Hay la pobreza, dificultades, los nuevos problemas, el crimen organizado, la violencia, en fin, ¿no? Entonces, calidad o aprendizajes, deterioro de aprendizajes y acceso a la educación, hablando de estos dos grandes paradigmas, ¿no? En el uno hemos ido, en el tema de acceso, como les he retratado, hemos ido de menos a más y de más a menos. De este momento hay un pico interesante en el 2015 de acceso, es decir, que de más chicos, de ahí hemos bajado de una manera muy fuerte.
0: ¿Y seguimos bajando o...?
19: Al menos hasta el 2025 hemos bajado. No, digamos, hemos bajado de una manera ya preocupante, ¿no? Es decir, aunque han habido reacciones o acciones, las reacciones coyunturales de parte de los gobiernos en el sentido de incentivar a la matrícula, en fin, lo que nos afectó muchísimo definitivamente fue la pandemia, ¿no? Bueno, esto para señalarle que hay estos dos grandes problemas, algunas de las causas para la crisis, por ejemplo, de los aprendizajes. Uno muy, muy grande, profundo, es el tema de la docencia, ¿no? Que producto de un modelo educativo que tiene que ser evaluado y revisado, que se asentó desde el 2010 en adelante, los profesores hemos terminado siendo una suerte de tecnócratas educativos, que donde la mayor cantidad de tiempo estamos dedicados a actividades de llenado de formularios, de evaluaciones, de planificaciones, que muchas veces nadie las lee, ¿sí? Y que deterioran la acción pedagógica en las aulas, es decir, casi diríamos, profesor burócrata, pero un burócrata agobiado, desbordado, cansado, maltratado.
0: Pero ese es el problema del docente.
19: Es un problema del sistema. Ajá. Entonces, que repercute en el docente. Porque usted, el sistema como tal, el sistema, el modelo educativo, ajá, y el modelo de evaluación, ¿sí?, le presiona para que llene formularios, para que haga
0: más trabajo 30 administrativo.
19: Exactamente, es más trabajo de corte administrativo, tecnocrático, que el trabajo que usted realiza en el aula. Usted necesita como docente más tiempo para preparar sus clases, más tiempo para diseñar sus cursos, más tiempo para desarrollar actividades adecuadas en el aula.
0: ¿Y cómo cambiamos esa realidad?
19: Yo creo que hay un camino que tiene que transitar el país, urgente, que es el cambio del modelo educativo. Este modelo educativo que nos homogenizó, que nos llevó a una línea muy tecnoburocrática en el sistema, que hasta este momento no logramos liberarnos, porque no logramos liberarnos del modelo. El problema de fondo es el modelo educativo y el modelo de evaluación.
0: ¿Y este modelo desde cuándo se viene arrastrando?
19: Se profundizó desde el 2010 en adelante y que ha ido modificándose de a poquito o acentuando la tendencia del mismo modelo. Ajá. Entonces, Es este famoso modelo de educación basado en competencias que suena bien, pero que ya en países, esto no solo es en el Ecuador, ¿no? Ajá. Esto es en el mundo, que países en el mundo ya lo están dejando, incluso los países que en Europa, que lideraron desde muy temprano, desde el 2000, la instalación de este modelo, lo están abandonando, ¿no? Entonces, ¿a qué voy? Que usted tiene unos docentes agobiados, hay una crisis del tema docente en el mundo. Todo esto redundado en una suerte de desprestigio de la profesión docente, de un desánimo de la de los talentos más, esto es estructural también, ¿no? Porque lleva mucho tiempo, de los mejores talentos jóvenes, por ejemplo, para dedicarse y ser docentes, ¿no? Los países que salieron adelante con sus sistemas educativos han tenido una preocupación especial en tener, en pagar bien a los docentes, en formar bien a los docentes, en que la carrera docente sea respetada socialmente. Así lo era en el Ecuador hasta los años 60, 70, ¿no? Desde ahí en adelante se deterioró. Entonces, usted tiene, para el problema de aprendizajes, uno gravísimo, que es el tema docente. Por supuesto, a esto, dentro del propio modelo, el tema curricular. Y a esto yo le añadiría que es un problema hoy de los últimos 3 años que alude al modelo, que es el ingreso abrumador en todas las áreas y en educación de la inteligencia artificial. Uh-huh. Es decir,
0: la tecnología no ayuda entonces.
19: A ver, el tema es que es tan potente el instrumento, digamos, es como si usted estuviera caminando todavía en un automóvil y a ese automóvil le ponen turbo. Entonces nosotros estamos se ha añadido a la vida, porque este es a la vida en el planeta, un turbo fenomenal. Todo se ha acelerado, la producción, la creación de conocimiento, el acceso al conocimiento, la mayor cantidad de información. Usted tiene un instrumento poderosísimo, pero si no sabe manejar el instrumento, usted coge ese auto con turbo y se mata en la vuelta a la esquina.
0: O sea, pues, la herramienta es buena, pero la estamos mal manejando mal utilizando.
19: La desconocemos, es decir, hay un tema gravísimo de no acceso adecuado a la tecnología, de desconocimiento. Hoy se está hablando de una nueva brecha, ¿no? Que es la brecha cognitiva. Es decir, si usted no logra conectar, manejar, dialogar con la inteligencia artificial, termina arrasado, termina volviéndose, como muchos han señalado, terminamos volviéndonos cada vez más tontos. ¿Por qué razón? Porque la inteligencia artificial nos comienza a resolver todo. Y usted, paulatinamente, se va volviendo cada vez más inútil. Va desarrollando cada vez menos su inteligencia, ¿no? Es decir, la inteligencia artificial está restando, y no solo, este es un tema del mundo, ¿no? Y no solo aquí, sino en todo el mundo, va restando esas capacidades en la gente. Entonces, preguntémonos, ¿cuánto del modelo actual de educación puede enfrentar esta abrumadora presencia de la inteligencia artificial, que siendo un instrumento que podría potenciar de manera maravillosa y extraordinaria todas las capacidades humanas, se al mismo tiempo puede ser un instrumento, si no lo sabemos manejar, si no tenemos, porque ese es otro problema, si no tenemos acceso, sí, sí, porque es un instrumento que además tan versátil y que se desarrolla de una manera tan rápida permanentemente, se van agigantando las brechas, ¿no? Entonces, el modelo actual de educación no permite, efectivamente, que nos adecuemos a ese modelo. Uh-huh. Entonces, si hay alguna urgencia en el país, yo sí señalo con mucho énfasis y aprovecho de estas circunstancias, hay que evaluar el modelo educativo que tiene el Ecuador hasta este momento, este famoso modelo que solo nos impulsa a saber hacer. pero no a saber hacer, a saber pensar, a saber sentir, a saber socializar, que es la formación integral y sobre todo esta adecuación con la inteligencia artificial, ¿no? Entonces, los profesores, nuevamente, además de cargar con un modelo que les agobia, este momento se ha sumado otro instrumento que tampoco lo puede manejar todavía adecuadamente. Entonces, los chicos, no solo en la educación general, sino en la universidad, estamos frente a una gravísima y nueva crisis, profunda y grave crisis en educación.
0: Perfecto, doctor, con eso me quedo, el tiempo se me terminó. Le agradezco por su tiempo, muy amable.
19: Muchas gracias a usted.
0: El doctor Milton Luna, ex ministro de Educación, 8:00 a.m, nuestro editorial.
17: 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El editorial con el doctor Galo Enríquez y Enríquez.
18: Nadie es indispensable ni eterno, señoras y señores. Dicen que nadie es indispensable ni eterno y quizás entenderlo nos ayudaría a vivir mejor. Los cargos terminan, escuche bien. El poder cambia de manos, el dinero va y viene y hasta los aplausos algún día se apagan. Por eso, mientras tengamos tiempo, tenemos que procurar dejar buenas huellas. Tratemos bien a la gente, por Dios. Agradezcamos, ayudemos a no permitir que el éxito nos haga olvidar de dónde venimos, porque al final nadie permanece para siempre. Lo que sí puede permanecer es el recuerdo de cómo vivimos y sobre todo de cómo tratamos a los demás. Buenos días.
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0: Son ya las 8:03 a.m. Nos conectamos una vez más con el ECU 911. Carolina Chávez, actualiza la información a esta hora para nuestra audiencia de la cadena América. Una vez más, Caro, bienvenida, buenos días.
20: Hola, estimado Jorge, amigos, amigas oyentes de Radio América, muy buenos días. Como siempre, un saludo cordial desde la sala situacional del ECU 911 en la ciudad capital. Usted puede apreciar una mañana cada vez más luminosa en la ciudad de Quito, 13 grados Celsius, la temperatura ambiente. Probabilidades de alcanzar los 22 grados a lo largo de esta jornada de lunes 31 de agosto del 2026. De inmediato revisamos la sala de videovigilancia. Tenemos que en el sector de Coto Collao el flujo vehicular se ha mantenido bajo, mientras que en Llano Grande el flujo vehicular es medio. Hacia el sector del Recreo, en el sur, tenemos un flujo vehicular bajo. Hacia la Marina, un flujo vehicular medio. Y en Chillo Gallo, el flujo vehicular también se mantiene bajo. Autopista General Rumiñahui y Trébol, avenida Velasco Ibarra, conectores con el centro y norte de la ciudad, con flujo vehicular alto a esta hora. Mencionar que a las 4 de la mañana o a las 5 de la mañana, con 28 minutos de este día, lunes, entre el puente 4 y 5 de la autopista General Rumiñahui, se produjo un siniestro de tránsito. La coordinación se dio de inmediato con la Policía Nacional. Las unidades de primera respuesta acudieron a atender el incidente, que se trató de un choque múltiple involucrando a una persona herida que ha sido atendida en el sitio y luego llevada a una casa de salud. De momento, la circulación en la autopista General Rumiñahui es normal, sin embargo, se tiene un flujo vehicular denso a esta hora en el sector. Conduzca con precaución. Con esta información, estimados amigos, un excelente lunes.
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0: Avanzamos en el tiempo, son ya las 8 de la mañana con 5 minutos en todo el Ecuador continental, una hora menos en la región insular. Jornada de lunes, iniciando actividades en la presente semana y cerrando también el octavo mes de este 2026. Gracias por su sintonía a través de las distintas frecuencias en el Ecuador y el mundo y plataformas y redes sociales que están activadas. Recibimos ya en esta mesa de trabajo a David Argüello, coordinador general de la Agencia Metropolitana de Tránsito. A quien le agradecemos por atender esta invitación. David, gracias por estar en esta mesa de trabajo. Te hemos invitado para informar sobre toda la ciudadanía. ¿Cómo va a trabajar la AMT en este retorno a clases en la capital ecuatoriana cuando habrá un alto parque automotor que se sume al cotidiano que estábamos teniendo en estos días de vacaciones de los chicos en el régimen de Sierra y Amazonía y que obviamente involucra a la capital de la República? El regreso a clases de los chicos en Quito, ¿qué operativo hace que la AMT tenga que aplicar? Bienvenido, buenos días.
1: Muy buenos días, Jorge. Muy buenos días a todos los radioescuchas. Sí, efectivamente, nosotros para el regreso a clases ya iniciamos con un antes, ¿no? Un antes, un durante, que ya lo estamos ahorita viviendo, y el después. Uh-huh. En este antes inició desde junio ya con un tema de capacitaciones, primero a todos los transportistas escolares, que fueron más de 6.500 conductores de transporte escolar a los que se les ha dado una capacitación en el tema de la normativa legal, en el tema de las medidas de prevención, para conducir a todos los estudiantes de manera segura.
0: Pero no se entiende que los choferes profesionales ya deben estar capacitados permanentemente.
1: Claro, nunca está de más una capacitación adicional con el propósito y fundamental es de la seguridad vial para los estudiantes y para la ciudadanía en contexto.
0: ¿Y en esta capacitación se ha detectado niveles de desconocimiento en este segmento?
1: No se ha detectado esos niveles, pero sí se ha articulado un tema de una fase de seguridad vial con factores de riesgo informales adicionalmente para recordarles. Nunca está de más recordarles esto también sobre la visibilidad y la convivencia, tanto con el peatón como con el ciclista, porque a veces solo pensamos que el conductor es el único actor vial en la vía, cuando tenemos también al peatón y al ciclista, que al final del día todos somos peatones, ¿no?
0: Ahora, en el marco del transporte escolar, ¿qué debe tener una unidad de transporte escolar para darle seguridad a los chicos, a los estudiantes?
1: Claro, aquí sobre todo al transporte escolar hay que tener en cuenta a los papitos. Cada niño tiene que ir en su asiento y con el cinturón de seguridad de manera obligatoria. Uh-huh. Sí, eso es lo principal en el tema del transporte escolar. Y adicional, el conductor de transporte escolar ya tiene que tener su licencia, su matrícula, el vehículo en muy buenas condiciones, pasada la revisión técnica vehicular, y sobre todo con su permiso de operación.
0: Uh-huh. ¿Qué pasa con este rótulo que tienen en su lateral las unidades de estudiantiles de PARE? ¿Esto está vigente? ¿Funciona?
1: Claro, está vigente. En varias instituciones educativas lo utilizan y se coloca el PARE con una sola medida de seguridad, que es informar al resto de actores viales que están descendiendo niños. Hay que tomar en consideración que cuando nosotros en la vía encontremos que una unidad de transporte escolar está generando el tema de abrir el brazo abatiente con la señal PARE, por favor, reduzca la velocidad y, de ser necesario, pare.
0: Pero pare, esto no funciona según los profesionales del volante del sector escolar. O al menos no hacen caso, o hacen caso omiso el entorno.
1: Claro, esto es un tema de cultura y es de todos. O sea, esto es un tema de un poco llegar al tema de tener la cultura de que un niño puede cruzar. Hay que tomar en consideración porque el campo visual de un niño es menor, pues es más pequeño y no va a tener la visibilidad del conductor, ¿no?
0: ¿Y eso significa entonces que hay sanciones para aquellos que no respeten este discopare?
1: Claro. Hay que tomar en consideración que puede incurrir a una contravención del no respeto a las señales de tránsito. Cabe mencionar, estimado Jorge, que también, muy aparte de esto, para este regreso a clases se ha hecho una verificación del tema de las instituciones educativas, que hemos hecho una coordinación interinstitucional con Policía Nacional, Ministerio de Educación, Secretaría de Educación, la Secretaría de Seguridad del municipio, la cual 88 instituciones van a tener una prioridad súper alta con el tema de Policía Nacional, Cuerpo de Agentes, Agencia Metropolitana de Tránsito, de las que han sido priorizadas en el DMQ.
0: ¿En qué más se ha trabajado en el antes?
1: En el antes, desde esta planificación de articulación con Policía Nacional, porque fue importante tener una mesa de diálogo con todos los distritos de Policía Nacional a nivel de Quito y hacer un análisis de cada una de las instituciones educativas donde requiere agentes de tránsito por el alto volumen vehicular, Cuerpo de agentes por el tema de comercio autónomo que pueda existir no regularizado, Policía Nacional por el tema de las respectivas denuncias que han tenido a través de su Departamento de Inteligencia y articulado con la Secretaría de Seguridad, Secretaría de Educación y el Ministerio de Educación.
0: Aquí en este antes y en estas coordinaciones se define el número de uniformados de la AMT y de Policía Nacional.
1: En estas reuniones es lo importante, porque aquí ya se articula y se tiene el contingente ya cuadrado de cuántos agentes van a ir a cada una de las instituciones educativas, entendiendo que tenemos desde prioridad alta, media y baja en todo este tema del regreso a clases. Hay que tomar en consideración que en el total de la del Distrito Metropolitano de Quito existen más de 400 unidades educativas. De estas, 180 van a tener una atención priorizada por parte de AMT. Uh-huh. Y las 88 que tendrán una articulación con el componente ya completo, que vendría a ser policía y el resto de instituciones.
0: ¿Y cuántos más menos en número de uniformados, tanto AMT como policía, se va a desplegar en estos circuitos?
1: Claro, hay que tomar en consideración que se coordinó con Policía Nacional que de manera mínima debería haber por lo menos un policía y un agente en cada una de estas instituciones educativas. Pero para el desglose completo de AMT, para este regreso a clases, nosotros tenemos un total de 586 agentes civiles de tránsito que van a estar en el turno de la mañana y en el turno de la tarde. Hay que entender que también, aparte de esto, tenemos obras que se están realizando en varios lugares de Quito, por lo cual el componente de para Agencia Metropolitana de Tránsito está en la gestión de tránsito, también está en salvaguardar el uso del carril exclusivo donde se trasladan cientos de personas en los carriles exclusivos, y también el tema de unidades educativas brindando las seguridades para el ingreso y la salida de clases.
0: En los establecimientos educativos de alto número de estudiantes y por su ubicación en puntos donde hay un alto tránsito, ¿se requiere de qué número de uniformados?
1: Claro, ahí ya cambia la condición. Voy a poner el ejemplo y lo que nos está pasando con una nueva realidad en el sector de Puembo. Al sector de Puembo se pasaron o se trasladaron algunos colegios que estaban en el sector norte, en el sector de La Delicia, poniéndolo así, los cuales se trasladaron al sector de Puembo, y eso quiere decir que aumentó una cantidad poblacional escolar a casi 4,000 estudiantes que se trasladaron al sector de Puembo. Entonces, antes nosotros en Puembo teníamos para el ingreso a las escuelas 2 agentes, ahora nos va a tocar aumentar a 8 agentes en las inmediaciones para tratar de mejorar el flujo vehicular y la seguridad vial.
0: ¿2 agentes son suficientes en la mayoría de instituciones?
1: Claro, no en el antes. Hoy por hoy, literal, esos 8 agentes que van a hacer un refuerzo en el sector no vendrían a ser suficientes. Hay que tomar en consideración que si vamos al tema muy puntual, que el Distrito Metropolitano de Quito tiene más de 400 unidades educativas, y si colocara un agente en cada institución educativa, me quedara sin el personal necesario para el resto del servicio que corresponda. Y es importante, la cantidad de obras que hoy se están generando también despliega un personal para la gestión de tránsito.
0: ¿Este operativo no implica que se saque uniformados de otros ya planificados?
1: Claro, hay que tomar en consideración que lo que hemos hecho es al personal de soporte se le ha generado también un tema de refuerzo para el tema de regreso a clases. Y esto también se consideró hasta en la parte, como justo lo comentabas, Jorge, en el antes, de cuáles son los principales lugares donde todos los papitos van a comprar los uniformes, los útiles. Y nosotros ya desde hace 15 días atrás empezamos con el tema de los centros comerciales del ahorro o el centro histórico, que estos fines de semana pasado, literal, a tope con la cantidad tanto de peatones como de vehículos.
0: ¿Qué implica, David, el durante?
1: El durante es tener la cantidad de personal en todos los establecimientos para garantizar el seguro ingreso a clases. Hay que tomar en consideración que todos los papitos en las 2 primeras semanas, de la primera semana, van a dejar al hijo a clases, y a nosotros nos toca garantizar todos esos actores. Nos toca garantizar que el bus pare en los lugares establecidos. Nos toca garantizar que el transporte escolar llegue en óptimas condiciones para dejar a los estudiantes. Y las inmediaciones con el tema del control de vehículos mal estacionados para garantizar una movilidad segura al resto de usuarios.
0: Ahora, no sé si en estos controles, en el durante, se producen infracciones a aquellos que están en estas inmediaciones, y pregunto porque infraccionar significaría más problemas en el tráfico vehicular. ¿por qué tendría que pararse el vehículo, sancionarlo, entregarlo la boleta, y un sinnúmero de cosas?
1: Claro, por eso es que aquí es la principal recomendación a todos los conductores, sobre todo, o sea, planifique primero su viaje, planifique a qué hora le voy a dejar al niño en la unidad educativa. Trate de ver que al momento que, por lo general, todos los papitos damos la bendición a nuestros hijos para que ya ingresen a clases, lo que corresponda, démosle a tiempo, ¿sí? Y muchos papitos, se ha dado casos que nos ha pasado y nos ha tocado vivir, que le dejan al niño, cogen la mano, le dejan en la formación y se demoran 15, 20 minutos. Entonces, hay que entender que esto es una corresponsabilidad de todos al momento de este regreso a clase, para evitar el tema de congestión.
0: Pero de las experiencias anteriores, ¿en qué ha habido que ponerle mayor énfasis para reforzar en este año?
1: Claro, hay que tomar en consideración de las experiencias anteriores, hay que tomar en cuenta puntos neurálgicos de la ciudad. En el ejemplo, la Plaza Argentina, el redondel del ciclista, el sector del trébol, que son puntos neurálgicos donde ingresa el mayor volumen vehicular al hipercentro en especial. Hay que tomar en consideración que varias instituciones han diferenciado sus horarios de ingreso a la jornada laboral, con el propósito de que tengan el tiempo suficiente para dejar a sus niños. Entonces, para nosotros, si la jornada normal iniciaba de 8, digamos, para la ciudadanía en general, iniciaban sus labores de 8 a 4:30, ahora también tiene esta diferenciación y eso va a implementarse o incrementar el despliegue operativo para generar una movilidad segura.
0: ¿Este ingreso paulatino ayuda o no?
1: Sí ayuda bastante, porque hay que tomar en consideración cómo es el ingreso progresivo, que en el ejemplo, el 1 de septiembre, mañana ingresan los grupos iniciales de tercero y cuarto año, también el tema de bachillerato de segundo, tercero y bachillerato, también ayuda un poco a diversificar este segmento de estudiantes, con el propósito de que no se caotice de manera inmediata todo. Esto nos permite un poco ir evaluando y también ir analizando cómo van los ingresos a Quito.
0: ¿Qué decisiones, por ejemplo, ahora que mencionas la Plaza Argentina, se ha tomado en materia de semaforización? En ese punto hemos tenido denuncias de que el semáforo para ingreso a Quito por el túnel es de 3 y hasta 4 segundos, lo que genera un gran tránsito vehicular.
1: Claro, efectivamente, de manera articulada con la EMOP, se ha hecho un análisis de las principales intersecciones y en especial los principales ingresos al hipercentro de Quito. Hay que tomar en consideración que si tomamos en cuenta de sur a norte, tenemos la Mariscal Sucre, un punto de ingreso muy neurálgico, también la Maldonado, que después pasa a la Velasco Ibarra, Trébol. Después, si nos venimos un poco más al norte, viene a ser el tema de la Plaza Argentina, el ciclista, el sector del intercambiador de la IE, que es otro punto neurálgico del ingreso. En estos sectores se ha articulado con la EMOP, de acuerdo al nuevo sistema de semaforización que están implementando, para que se generen, de acuerdo a los volúmenes vehiculares, los ingresos hacia el hipercentro.
0: Las denominadas olas verdes.
1: Efectivamente, se han coordinado con ellos para que los ciclos de semáforo se sincronicen, digámoslo así. Ajá. Estimado Jorge, para que las intersecciones, a veces, ¿qué sucede? No sé si te has dado cuenta. Una intersección está en verde, la otra está en roja.
0: Así es.
1: Entonces, lo que se está coordinando con EMOV es para que esto tenga una secuencia y permita dinamizar el flujo vehicular de ingreso y de salida a Quito.
0: Ahora, pese a esto, hemos visto en diferentes puntos semafóricos la presencia de un uniformado de la AMT. La gente se pregunta, ¿para qué ponen un agente si ya tenemos el semáforo?
1: Aquí es importante la corresponsabilidad también de los conductores. Si nosotros ponemos colocamos un agente en una intersección, es por una cosa muy puntual: el irrespeto a dejar corchada, perdón la palabra, la intersección. Si nosotros respetaríamos cada intersección de Quito, cada cruce, respetando que no vaya a dejar corchada la intersección o cruzado en plena intersección, dándole el paso necesario a la otra al otro cruce, no tendríamos que colocarlo. Pero el problema es cuando un conductor dice, estoy en amarillo, sí me alcanzo a pasar. Y eso genera...
0: Y se queda cruzado en la vía.
1: Se queda cruzado en plena intersección. ¿Y ahora quién pasa? Entonces, es importante tomar en consideración que en este regreso a clases, y no solo en el regreso a clases, sino diariamente, la corresponsabilidad de cada uno de los actores juega un papel fundamental.
0: Pero este cruce de vehículos en los puntos de semafóricos ocurre solamente donde hay una alta carga vehicular. En otros puntos donde no existe esta carga, tranquilamente se puede solucionar el problema, pero sin embargo también hay agentes de la AMT.
1: Claro, hay que tomar en cuenta, y vamos a poner en relación la avenida Amazonas y la Eloy Alfaro. Este es uno de los principales cruces, ¿no? Amazonas, Eloy Alfaro, Amazonas República, Eloy Alfaro y República es otro punto neurálgico, y de ahí se conecta también a las Chiris y Eloy Alfaro. de ahí se va a las 6 de diciembre. Todas estas intersecciones tienen ciclos semafóricos, tienen semáforos, pero el irrespeto a las señales de tránsito genera un problema. Y lo peor es que genera después de una congestión, porque se hace la cola de congestión hasta otros sectores que no estaban contemplados.
0: Pero aquí también la pregunta es, ¿por qué un agente metropolitano de tránsito no infracciona a un ciudadano que se pasa la luz amarilla, que es preventiva? Más bien aceleran para pasar rápido.
1: Claro, hay que tomar en cuenta, literal, el amarillo te dice prevención, ya no deberías pasar.
0: Ajá. Sí. Y si lo pasas, ya es una prevención.
1: Y si lo pasas, recuérdale, digamos, la intersección. Sí, podría ser.

0: ellos van a poder, o estas cámaras del contexto particular, es analizar cómo se encuentra el comportamiento vehicular e ir adaptando las fases de los semáforos.
1: Es decir, te aporta data, no es que ustedes lo utilizan como una herramienta de trabajo, me refiero a la AMT.
0: Esto es una articulación entre EMOB y EMT, ya que de acuerdo a los volúmenes vehiculares se puede coordinar de manera directa con el EMOB para aumentar un tiempo de ingreso en ola verde en cualquiera de los lugares que se requiera de acuerdo a la carga vehicular.
1: En el sistema del transporte público municipal, ¿cómo se va a trabajar corredores de Ecovía, trolebús y también las estaciones grandes, igual del metro?
0: Claro, efectivamente, metro va a estar a la capacidad total de regreso a clases, también con la empresa de pasajeros se ha articulado para también, una, el tema de retornar a los expresos escolares para uh-huh. todos los estudiantes que tienen en las diferentes paradas, tanto de Quitumbe como el Recreo como el Labrador, los expresos escolares. También se ha articulado con el tema de el control al carril exclusivo, porque lo peor que puede pasar es que tengamos unidades o el tema de vehículos de transporte público de trole con expreso escolar cuando son o pretenden ser invadidos por los conductores. Entonces también está en ese enfoque para darle prioridad a los BRTs.
1: ¿Quiénes están autorizados a circular por el carril exclusivo trolebús y Ecovía?
0: Hay que tomar en consideración que están considerados para la circulación el tema del presidente de la República, el tema también de los vehículos de emergencia y también como los 5 poderes del Estado que vendrían a estar que tienen esta autorización de circular.
1: Pero al decir 5 poderes del Estado, ¿nos referimos solo a sus presidentes o titulares?
0: Efectivamente son los que presentan la autorización de poder circular en el carril exclusivo, por lo cual también la EMT de lo que va en el año ya tiene más de 4,000 boletas de citación registradas a estos conductores que irrespetan. Hay que tomar en consideración que este carril tiene un propósito muy fundamental, que es el traslado masivo de ciudadanos de ciudadanos de un lugar a otro.
1: ¿Cuál es la multa que se aplica cuando se violenta esta norma?
0: Claro, aquí hay que tomar en consideración que se le emite una boleta de citación al 15% del salario básico unificado.
1: Uh-huh. Ahora, en el tema de seguridad, entiendo ustedes que también trabajan con la Policía Nacional, como dijiste en principio, pero ¿quién toma la batuta en materia de seguridad, la policía o en coordinación con ustedes?
0: En materias de seguridad, completamente la toma la batuta la Policía Nacional y nosotros formamos un brazo articulador y de apoyo a Policía Nacional.
1: Es decir, ustedes en el caso de requerir, piden apoyo de la policía.
0: Claro, casos muy puntuales, se articula con policía. En el ejemplo, si policía necesita en algún lugar de MT, nos solicita y coordinamos. Si nosotros solicitamos de policía, también coordinamos y se solucionan los problemas en territorio.
1: Ahora, lo que se ve también en este inicio de clases y por denuncias de ciudadanos es que lamentablemente ciertos agentes metropolitanos de tránsito incurren en corrupción, es decir, en coimas para no infraccionar. ¿Cómo controlamos eso?
0: Claro, aquí sí, de pedirles de por favor a toda la ciudadanía que primero no hagamos estas malas prácticas y en el caso de que algún agente pretenda hacer un acto de corrupción, por favor comuníquese de manera inmediata al 911, al 911, para dejar un registro y que se despache una unidad de Policía Nacional y también una unidad de Agencia Metropolitana de Tránsito para realizar la toma correspondiente por el mal actuar del agente civil de tránsito.
1: ¿Y la respuesta con denuncia es inmediata?
0: Claro, efectivamente, porque en ese caso aboca conocimiento Policía Nacional, también se envía personal de asuntos internos del MT y todo este problema se traslada a la Fiscalía para la atención del caso.
1: ¿Cuántos agentes hasta la fecha han sido sancionados por estos temas?
0: El número exacto no te tengo aquí particular, ya te lo comparto, Jorge, para que tú lo tengas.
1: Pero el trabajo es permanente.
0: El trabajo es permanente. Cada denuncia que es ingresada a través del ECU 911 tiene el mismo despliegue operativo, tanto de que se solicita la presencia de Policía Nacional, de asuntos internos del MT para la resolución del caso.
1: Pero ¿hay un seguimiento a los uniformados que están en territorio? Es decir, ¿hay una especie de veeduría para evitar este tipo de problemas?
0: Aquí hay que tomar en consideración que esto no debería pasar.
1: Claro.
0: Esto no debería pasar desde el conductor ni desde la gente. Tan responsable es el que da como uh-huh. que uh-huh. el que recibe. Y hay que tomar en cuenta que nosotros como Agencia Metropolitana de Tránsito, bajo la guía de mi coronel Washington Martínez, nosotros tenemos hasta el momento 26 agentes ya destituidos por estos presuntos actos de corrupción.
1: Entonces, ¿destituidos o en proceso?
0: Destituidos. Yeah. Destituidos, vamos un total de 26 en el periodo. Muchos están en este proceso, pero hasta que no se determine con la comisión de disciplina, no se puede.

0: generar una presunción, porque hasta el momento todos se presumen como inocentes hasta que se ratifique. Hay que tomar en cuenta que estos 26 agentes que han sido destituidos ya ha generado un precedente para el resto de compañeros, que debemos corregir las filas a lo interno para mejorar el problema.
1: ¿Y en el cuerpo de la AMT hay fiscalizadores?
0: A ver, hay que tomar en cuenta que la Agencia Metropolitana de Tránsito cuenta con un personal de fiscalizadores, efectivamente, los cuales se encargan de verificar, en el ejemplo, las salidas de los terminales, ¿sí? Tenemos un contingente importante en las salidas de los terminales terrestres, los cuales se encargan de validar cómo ingresan y cómo salen los buses interprovinciales de Quito, en el ejemplo particular.
1: En la parte final, David, ¿qué recomendaciones caben tanto para la ciudadanía cuanto los transportistas?
0: Varias recomendaciones muy puntuales. La primera, manténganse informados a través de las cuentas oficiales de la Agencia Metropolitana de Tránsito sobre el tema de los horarios de los contraflujos que están activos, también cómo informarse en caso de algún posible siniestro para que puedan planificar su viaje. Recuerden todos hacer la revisión completa de su unidad, tanto desde el conjunto de neumáticos y que tengan pasado el tema también la revisión técnica vehicular. Y sobre todo, el uso de cinturón de seguridad y no distraerse.
1: Por cierto, ¿se aplicarán contraflujos en el inicio del año escolar?
0: Claro, hay que tomar en cuenta, y Jorge, efectivamente, el día de hoy te voy a compartir un video en el cual estamos retomando un contraflujo que se hacía en la Simón Bolívar. No sé si te acuerdas, hace varios años se tenía un contraflujo que iniciaba en la Simón Bolívar Ruta Viva y salía en el sector de Huápulo. Este contraflujo se vio un poco mermado, suspendido por la falta de logística, que hoy por hoy ya la contamos con la logística correspondiente, la cual te voy a compartir unos videos para que puedas observarle cómo se ejecutó este contraflujo el día de hoy, y lo que ha generado es un tema de una reducción en los tiempos de viaje de la ciudadanía que se traslada desde el sur hacia el norte.
1: Perfecto, con eso me quedo, David, te agradezco por el tiempo, muy amable.
0: A la orden, Jorge.
1: David Argüello, coordinador general de la Agencia Metropolitana de Tránsito. Así es que mañana es un día clave para el inicio de clases, todos a aportar dentro de nuestras propias competencias. 8:29, la última pausa.
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1: Avanzamos en el tiempo, son ya las 8 de la mañana con 33 minutos en todo el Ecuador continental, una hora menos en la región insular en esta jornada de día lunes, iniciando actividades en la presente semana, también cerrando el octavo mes de este año. Estamos en 31 de agosto de 2026, consecuentemente las actividades académicas arrancan en nuevo año lectivo escolar el día de mañana 1 de septiembre en la ciudad de Quito y en el régimen de Sierra y Amazonía, donde habrán en las grandes ciudades, sobre todo como Quito, un ingreso escalonado de estudiantes para evitar esa carga vehicular altísima que se generan en los inicios de los años escolares. Por eso es importante que usted tenga en cuenta el calendario progresivo que se va a realizar en la ciudad de Quito. Esto se había informado con anterioridad y consecuentemente también facilita de alguna manera el trabajo, en este caso de los agentes metropolitanos de tránsito en el caso de Quito. Las dos líneas telefónicas se activan, 2904-121, 2904-127 para la participación ciudadana. Ustedes ahora tienen la palabra en esta jornada de lunes. También el sistema de mensajería está habilitado en el 0981-498015, 0981-498015 para todos ustedes. Gracias por dispensarnos con su sintonía. Mensajes de texto también los tenemos, pero vamos primero con los contactos telefónicos. Buenos días, le escuchamos.
12: Sí, buenos días.
1: Adelante, por favor.
12: Señor, yo quisiera hacer una observación. El sábado en la tarde me fui a emergencias, a Landa de Marín, pero un señor muy, muy grosero, no puede estar él ahí, porque se entiende que una se va, es por algo de emergencia. Mi hijo le dice, por favor, atiéndele a mi madre, porque ya no tenía un cólico bien fuerte. Dice, espérese un rato, deme la cédula. Entonces, se demoró. Entonces, dice, por favor, ayúdeme. Entonces, dice, no me hace la voz. Así, bien grosero, por poco sale y le pega. No debe estar hombres ahí, con todo el respeto que se merecen los señores, los caballeros. Tiene que ser una mujer. En el dolor que una se está, que se ponga a discutir el señor de la ventanilla de emergencia. No, yo no pienso que debe ser así. A las autoridades, que vean quién ponga, alguien que tenga la vocación de servir al a las madres, a los padres, a los niños, a todos los que vamos para allá. Esa es una observación, Señor, para que no se vuelva a repetir. No era solo conmigo, sino otros días, porque siempre yo voy a emergencia. Siempre está ese Señor, pero es muy... O sea, no tiene paciencia. Entonces, eso es lo único que quiero, que a las autoridades oigan y vean que pongan mejor mujeres, somos más pacientes, más tranquilas, sabemos el dolor ajeno. Eso es, mi licenciada, y que Dios les bendiga y una linda semana.
1: Gracias, mi querida señora, por su llamada. Lo propio para usted, que tenga una excelente semana. 2-900-421, siguiente contacto. Buenos días. Buenos días. A la persona que está en la línea, por favor, que nos sintonicen a través de el, o más bien nos escuchen a través de el teléfono y reduzcan sus radios receptores donde nos sintonizan para evitar ese ruidito. El auricular del teléfono tranquilamente tiene el retorno para que nos puedan escuchar. Respecto de la señora que nos manifiesta el trato del servidor público, muy en particular hacia las personas de la tercera edad, esto no depende de género en definitiva, ¿no? Hombres y mujeres deben tener el trato como buen servicio en prioridad para todo el mundo, no solamente para los ciudadanos de la tercera edad. Siguiente contacto, buenos días, le escuchamos. Buenos días. Adelante, por favor. Si es que no van a querer hablar, por favor.
7: Sí, aló, buenos días.
1: Buenos días, le escuchamos, adelante.
7: Buenos días, le estaba molestando. Mire, yo el día, parece que fue jueves o viernes que le llamé a usted acerca de la, para que me socorran los agentes de la AMC. Nunca llegaron. Nunca llegaron ni llegarán. ¿Qué debo hacer yo?
1: Ok, mi señora, le ruego que usted... vaya personalmente a la AMC a hacer la denuncia. Nosotros vamos a insistir. Ese día que usted nos llamó, ya conectamos directamente con el Departamento de Comunicación de la Agencia Metropolitana de Control. Nos indicaron que ya iban a atender el tema. Vamos a seguir insistiendo, mi querida señora. 8:39. Si se tratara de nosotros... o de la cadena América del Ecuador, créannos que estos problemitas se solucionarían de manera inmediata. Hay temas que tienen solución en el inmediato plazo. Hay temas que no, en cambio, que requieren de un par de días, de el corto plazo, otros de largo plazo. Pero, como siempre, les ponemos en escena como ejemplo, una fuga de agua, por ejemplo. Ese es una... respuesta inmediata que se debe generar desde la empresa metropolitana de agua potable y saneamiento, y nosotros hacemos ese contacto para que ustedes reciban precisamente la atención de las autoridades. Son las 8:39, 2-900-421, 2-900-427, las dos líneas habilitadas. ¿Están listos ya para el ingreso a clases en el nuevo año lectivo escolar? A todos los padres y madres de familia, así como estudiantes en la ciudad de Quito, cuéntenos cómo está la situación, porque ahora hay un alto movimiento también en la compra de útiles escolares en diferentes papelerías que están asentados en distintos puntos del distrito y que también genera tránsito vehicular. Tenemos un mensaje de texto: excelente día y semana, nos reportan. Gracias, lo propio para usted, mi querido amigo o amiga. También nos dicen saludos al funcionario en el papel. Todo está bien, pero la realidad es otra cosa. Entiendo que este mensaje se refiere al coordinador general de la AMT, que nos acompañó para hablar del plan operativo para ingreso a clases, del trabajo prácticamente que realiza la AMT. Por eso nos dice, entiendo en este texto, está dirigido a ellos, saludos, en el papel todo está bien, pero en la realidad es otra cosa. Lo que también nos denuncian permanentemente a través del hilo telefónico. También nos escriben, nos dicen, buenos días Radio América, por favor, ayúdeme con el pare de las calles Abdón Calderón y Gonzalo Díaz de Pineda, acá en Tumbaco. No sé la verdad, amigo, a qué se refiere con el pare, si nos da un poquito más de detalle. Ayúdenme con el pare de las calles, nos dice. Y nos da un poquito más de explicación para tratar de poder ayudarlo. 8:41, 2904-121, 2904-127, las dos líneas están activadas. Vamos con un siguiente contacto. Buenos días, le escuchamos. Buenos días. Adelante, por favor.
9: Buenos días, licenciado.
1: Le escuchamos, amigo, adelante.
9: Para poner en conocimiento una denuncia, el terminal terrestre se ha vuelto comedor. Todo el terminal terrestre tiene puestos de comida en el interior, en las salas de espera, en las, no sé, el señor alcalde. Otra obra majestuosa, señor alcalde. Muchas gracias, señor licenciado.
1: Gracias, amigo. Vamos a hacer la consulta respecto a este tema, porque efectivamente hay patios de comida en las terminales terrestres, no solamente de Quito, sino de otras ciudades del país. Entendemos que debe ser utilizado solo espacio de patio de comidas, pero si es que se está utilizando en casi toda la infraestructura, allí debe haber un problema que debe ser solucionado por las autoridades. 8:42, siguiente contacto, buenos días.
13: Aló, buenos días.
1: Adelante, por favor, buenos días.
13: Hágame el favor, yo quisiera consultar, ¿a dónde puedo coger cita para el seguro? Verá, veo en el internet, nada. Llamo por teléfono, tampoco. Se pregunta al personal del Seguro Social, ¿cómo cojo cita? Dan un papel y no dan ni explicación. Ahí está el correo, llame. Entonces, o sea, para las personas que no entendemos bien de la computación o el teléfono que habla un robot, por favor que nos ayuden, porque dese cuenta, ya son 3 meses que no puedo coger una cita. Por favor, me gustaría que nos indiquen cómo se puede hacer o a dónde acudimos, cómo acudimos. Los médicos nos dicen tiene que coger cita porque ahora no les podemos dar nosotros la cita que correspondía. Entonces, ¿cómo se hace atender uno, por favor? Muchas gracias.
1: Gracias a usted, señora, por su llamada. Ahora se utilizan las tecnologías, ¿no? A través de la página web del IES. Ahí dice citas médicas, hace un clic allí, se le abre el cuadro, le da la bienvenida y usted ingresa primeramente su número de cédula de identidad para que le identifique el sistema y se pueda acceder a una cita médica. Esa es una opción. Otra opción es comunicándose o llamando al 140. Son opciones que están a disposición de los afiliados del IES. 8:44, siguiente contacto, buenos días.
14: Buenos días, mi señor. Buenos días, estoy hablando con los señores periodistas de aquí de San García. Disculpe que les moleste, ¿verdad? Buenos días, una linda semana. Ya no sabemos qué hacer con este señor alcalde, que todo es lo que hace las nuevas reformas de aquí, junto con los que ahora le oí a la señora Zubia, no sé cómo, en donde ustedes en la radio. ¿Qué es lo que pasa? Es que en las nuevas ordenanzas nos ponen multas de todo el mundo, al menos los que estamos aquí al frente del mercado Plataforma San Sebastián, vinieron, nos quitaron que tenemos que pagar 10 salarios básicos por las multas, a una señora le hizo bajar el techo, a la otra le hizo porque tenían unas bodeguitas para la lavadora al lado del filo de cerramiento de ellos. A otra señora le ha hecho el pegamento, supuestamente ha hecho el pegamento, y le hicieron que está con la multa, que ni siquiera dan paso para eso. Mucha burocracia ahí en el municipio, se devoran demasiado, no atienden. Al otro señor que también ha hecho una casita, yo estamos hablando de 45, 50 años, mi señor periodista, ahora el señor de la presión y todo eso le ha dado un paro. Está recién, no sé cómo está recién recuperando el vecino. Imagínese cómo nos está acabando el señor alcalde con sus nuevas formas o reformas aquí en San Golquín, por todo el mundo. Y no hay personas que nos atiendan, queremos de dar algo, no tienen que pagar y tienen que pagar, ustedes han hecho eso y es cierto, pero vengan, verifiquen, no hay señor. Por favor, yo quisiera, y están conjuntos con los concejales saben muy bien de todo eso lo que están haciendo. Eso nomás es, muchas gracias, señores periodistas. Ya no sabemos qué hacer y todavía está supuestamente para nuevo alcalde. Gracias, señor.
1: Gracias, señora, por su participación en el cantón Rumiñahui, de donde nos llaman. Hay un sinnúmero de problemas que pasa por la seguridad, pasa por el incremento de impuestos, pasa por la mala ocupación del espacio público y un sinnúmero de problemas que tiene ese cantón y que lamentablemente no hay una solución de parte de las autoridades. El espacio público ha sido tomado por los comerciantes y lo que se hace es, de acuerdo a la señora, es sancionar sin dar una opción a los comerciantes, que son muchos en el cantón Rumiñahui y que antes estaban ordenados en definitiva. Ahora hay un total desorden y las vías principales están prácticamente intransitables en sus aceras y también en la vía para los vehículos. Y esto se requiere de una toma de decisiones de manera responsable y que den salida y solución a los habitantes del cantón Rumiñahui. 8:47, siguiente contacto, buenos días. Buenos días. 2904-121, 2904-127, las dos líneas telefónicas están activadas para la participación ciudadana. La señalética, por Dios, se robaron, nos pone en un texto adicional de respecto de la pregunta que nos generaba dudas del pare. Dicen, ayúdenme con el pare de las calles Abdón Calderón y Gonzalo Díaz de Pineda, acá en Tumbaco. La señalética, por Dios, se robaron. Qué tremendo, ¿no?, que suceda esto, que se roben la señalética, que es muy importante en sectores donde hay un alto tránsito vehicular. Pasaremos ya a este tema a la administración Tumbaco para que nos dé una manito en este aspecto. 8:48, siguiente contacto. Buenos días, le escuchamos. Buenos días. Buenos días, adelante, por favor.
15: Disculpe, licenciado, que le moleste. Vea, nuevamente en Agatazo están poniéndose las vendedoras ambulantes. Uno se quiere parar para ir a una farmacia que no le dejan ahí, más bien le quieren pegar, le quieren insultar, le quieren dar duro. En Agatazo, nuevamente están poniendo esos puestos, unos, otros, toditos, del Agatazo para salir a la calle principal. No se puede uno pasearse a ningún lado, va a comprar una cosa, está ocupado con ellos. Ponen unos bancos, ponen unos cajones, costales, no deja parquear, señor licenciado, por Dios, ayúdenos de estos señores del Agatazo. ¿Qué? Ya les levantaron otra vez porque era feria libre ahí. Ahora nuevamente está poniendo esos tordos, ponen lo que ellos les da la buena voluntad y no le dejan a uno parquear, y si uno se le dice, pero señor, un ratito, ay, que no, que me tapa, quieren pegarle.
1: Ok, listo, mi querido amigo.
15: Gracias, licenciado, muy buen, un buen.
1: Gracias a usted por su llamada, tomamos nota en Agatazo. A ver, aquí hay que primero identificar si es que en determinadas vías están señalizadas con el parqueo de la zona azul. Solo allí usted puede parquearse, cuando está delimitado como zona azul. De lo contrario, no pueden parquearse, por más que esté libre la vía, en definitiva. No se puede parquear, eso tienen que tomarlo en cuenta. Pero eso obviamente no exime a que también los comerciantes se tomen el espacio público, obstruyendo el transitar de los peatones por las aceras. Vamos a reportar este tema a la administración. Si no estoy equivocado, este Agatazo corresponde a la administración zonal Eloy Alfaro. 8:50, 2904-121, 2904-127. Las dos líneas telefónicas están activadas para su participación. También el número de mensajería de WhatsApp en el 09-81-49-8015. 09-81-49-8015, habilitado únicamente para mensajes de texto y mensajes de audio. Con mucho gusto nosotros les ayudamos. En lo que se refiere al ingreso de actividades escolares en este nuevo año lectivo 2026-2027, les decíamos que para alivianar, si se quiere, el tránsito vehicular en Quito, hay un cronograma de ingreso escalonado a clases. El 1 de septiembre, es decir, mañana, ingresan el bachillerato 1, 2 y 3, los cursos 1, 2 y 3 de bachillerato, e inicial 3 y 4 años. Estos son quienes deben ingresar mañana al nuevo año lectivo escolar. El día 2 de septiembre, en cambio, está destinado para la educación general básica superior, octavo, noveno y décimo grado, y preparatoria, primer grado de básica, el 2 de septiembre. Mientras que para el 3 de septiembre está destinado para la educación general básica media, que significa quinto, sexto y séptimo grado, y básica elemental, segundo, tercero y cuarto grado. Así está distribuido en este calendario de ingreso escalonado a las actividades en la ciudad de Quito. Hay que precisar algo: los establecimientos particulares, fiscomisionales y municipales pueden definir sus propios calendarios de manera autónoma. Y obviamente esto implica a que las autoridades toman sus decisiones, entendemos obviamente, en función de los requerimientos y necesidades de su alumnado. Y también toman sus decisiones de ingreso a clases, si se quiere, el primer día o el segundo día o el tercer día de esta semana de actividades en septiembre, pero sí tienen que cumplir los días laborables que demanda el año lectivo escolar. Así es que vamos a colaborar todos en este ingreso, nuevo año lectivo escolar en el régimen de Sierra y Amazonía, porque los chicos de la costa, en cambio, están en actividades. Ellos tienen otro régimen y, consecuentemente, hay la actividad normal en la costa ecuatoriana. Otro 53-2904-121, 2904-127, las dos líneas telefónicas están activados para la participación ciudadana. A propósito de las actividades escolares, hay que informar también a los chicos y a los padres y madres de familia la operación del sistema Trolebús y Ecovía, dos sistemas que tienen carriles exclusivos, que tendrán también horarios especiales por el regreso a clases. Desde las 6 de la mañana con 5 minutos, el Trolebús y Ecovía tendrán recorridos especiales para el regreso a clases. Los estudiantes pagarán una tarifa obviamente reducida de 17 centavos de dólar. Ya les vamos a dar a conocer el detalle, porque las operaciones de estas dos vías o de estos dos sistemas empieza a las 5 de la mañana con 30 minutos, pero para los chicos hay recorridos especiales, pero a partir de las 6 con 5 minutos. Siguiente contacto, buenos días, le escuchamos.
16: Buenos días, Radio América. Gracias por la imagen que me recibe. Mire, ante la presencia del niño, no sabemos cómo está viniendo, va a haber sequía, pero se está observando que las autoridades del municipio parece que no le están viendo, se entiende lo que va a pasar y no tiene ningún control con las lavadoras de carros, y están exagerando. El consumo del agua, el recurso no renovable, debe ser controlado desde las casas. Debe haber un registro, como dicen las Naciones Unidas, por casa y por familia, un cierto número de gastos del consumo de agua, caso contrario, que sea el doble o el triple del valor para que sienta. Porque cuando no va a haber agua, ahí van a empezar a tener respuestas: ¿por qué no lo hicieron? ¿Por qué no actuaron? Esas son medidas preventivas, más aún con la activación de la alerta roja. Son solo medidas preventivas que deben hacer los
1: datos.
16: Muchas gracias.
1: A usted, caballero, gracias por su participación, su llamada telefónica. Minutitos que nos quedan. Todavía tienen las dos líneas activadas, 2904-121, 2904-127, para su participación. Nos dicen: buenos días, a través del sistema de mensajería, supongo que la señalización de pared, un excelente inicio de semana. ¿Entiendes qué es lo que se refería en Tumbaco, que se han robado la señalética? Entiendo que es la señalética vertical, que es la que fácilmente se puede sacar. La horizontal es la que está, la que ve usted en el piso, pintado en el piso. Por ejemplo, un paso cebra. 8:56, siguiente contacto, buenos días.
17: Licenciado Mercato, buenos días. Un excelente inicio de semana. A ver, para solicitar hoy con el tema de la inicio de clases y todo esto lo que conlleva, sí se necesita que por favor tanto Policía Nacional como agentes de civiles de tránsito estén presentes cerca de las instituciones educativas para que ayuden a controlar la seguridad tanto al ingreso como a la salida. Hay colegios que tienen doble jornada en la mañana y en la tarde. El control debe ser permanente, pero que no sea solo por 2, 3 días, una semana. Eso tiene que ser una constante. Nuestros hijos están corriendo mucho riesgo por la situación de inseguridad que viven. Entonces sí necesitamos que la policía y las otras entidades de control estén presentes en esto, por favor. Muchas gracias.
1: A usted, caballero, gracias por su llamada telefónica. Y nos despedimos informándoles que con el regreso a clases, Trolebús y Ecovía activarán servicios escolares, como les decía, desde las 6:05 para facilitar los viajes de estudiantes durante las primeras horas de la mañana. Los servicios tendrán rutas y horarios definidos y funcionarán junto a los recorridos regulares. Podrán ser utilizados por estudiantes, docentes con credencial y padres, madres o acompañantes de niñas y niños pequeños. Para estudiantes el pasaje costará 17 centavos. Las primeras unidades saldrán entre las 6:05 y 6:30 de la mañana, dependiendo de la ruta. Durante su operación también habrán agentes de tránsito en distintos puntos de Quito para controlar la invasión de los carriles exclusivos de trolebús y ecovía y ayudar al cumplimiento de los tiempos de viaje. ¿Qué rutas tendrá el trolebús? Quito-Colón sale a las 6:05 y 6:15. Estas son las 2 horas que salen estos expresos escolares en la ruta Quitumbe-Colón. 6:05 y 6:15 de la mañana. En Quitumbe, Morán Valverde, Ajaví, El Calzado, Chimbacalle, La Recoleta, Santo Domingo, Hermano Miguel, Alameda, Elegido, Santa Clara, Colón. El Recreo Colón sale a las 6:15 y 6:30 de la mañana para en El Recreo, Chimbacalle, La Recoleta, Santo Domingo, Hermano Miguel, Alameda, Elegido y Colón. Y la ecovía Quitumbe Playón de la Marín sale 6:15 y 16:30. Para en las estaciones de Quitumbe, Capulí, Puente de Guajaló, San Cristóbal, San Bartolo, Piclachima, Pujilí. En el recreo para en o en la ruta del recreo para en Teatro México y Montúfar y Playón de la Marín. Así está diseñado el transporte escolar. Por hoy no es más, nos despedimos de ustedes. A nombre de Ramiro Díaz, Gabriel Zarzosa y este servidor, Jorge Washington Ñacato, les decimos de una vez más gracias por habernos acompañado. Hasta mañana, permiso.
18: Buenos días,
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4: Sí, pero muy buenos días, mi gente, aquí arranca el Morning Show de América Estéreo, mi estimado DJ Guillermo Zarzosa, y este de los controles, y quien les habla, Carlos Rodríguez, el Cariche. Llegó la hora de dejar a un lado la seriedad. El gigante que ingresa en este instante hasta la hora 13. Buenos días, mi gente norte. Buenos días en el centro. Buenos días en el sur. En los valles. Buenos días en el mundo entero. En www.americacero.com. Aquí arranca con fe, con energía. Siempre a pasito acelerado. Deseándoles a ustedes un lindo lunes. Arrancamos septiembre. Septiembre de novedades, de sorpresas y por supuesto este gran

y este servidor Carlos Rodríguez en Galicia. Sabemos que hay festividades en San Galguí. Un gran abrazo a nuestros amigos del Valle. Recuerda, hoy respira profundo antes de tomar una gran decisión, ¿sí? Así que no te olvides de apoyarte solo. Claro que sí. Y hay que ponerle todo ese sabor. Claro que sí, el saborcito de lunes, un inicio de semana. Quienes nos están enviando saluditos al

Oiga, hey, Gavita Zarzosa, ya huele a colada morada, ya. Ya huele a Halloween. Por ahí nos envían mensajitos al 0981-4980-15. Ya huele a fiestas de Cuenca, festividades de Quito. Ya huele a Navidad. Y en este día lunes en septiembre nosotros queremos irradiar contigo, ponerle siempre ese esfuerzo total desde este momento con una programación total de América.

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disfrutarlo al máximo. No te olvides, ingresas a www.americaserie.com. DJ Gabo Zarzosa, no te olvides que también estamos en Radio América Oficial y en nuestro Facebook como Radio América Estéreo S. Lunes sensacional, arrancando septiembre. ¿Cómo le estás disfrutando?

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0: siempre una mañana espectacular y nosotros siempre desayunando junto a ustedes, entregándoles todo ese sabor.
1: Claro que dice con eso. Buenos días.
0: Buenos días, DJ Gabo Zarzosa.
1: Por aquí le veo que está el abogado, abogado.
2: Gracias, muchas gracias, pero por favor.
1: ¿Qué tiene de novedades, abogado?
0: Mire, la selección ecuatoriana ya tiene nuevo técnico, pero Marcelito Gallardo, director técnico del Ecuador, ya tiene fecha y rival para su debut como entrenador de Ecuador.
1: Ya confirmado, abogado, ya.
0: Confirmado, pero por favor, el argentino se estrenaría el 24 de septiembre ante Corea del Sur en el inicio de una gran gira por Asia que también incluirá el duelo frente a Japón.
1: Bien.
0: Así, frente al Newpi.
1: Al Newpi de Oliver.
0: Y un tercer partido el 5 de octubre. ¿Qué le parece?
1: Bien, espectacular. ¿Qué tal lo ve como director técnico para la selección?
0: Definitivamente los argentinos siempre han dado mucho que decir. Son de los mejores que un equipo de fútbol puede adquirir prácticamente, ¿no?
1: Pero el anterior también era argentino. ¿Y qué pasó?
0: Estaba con mala racha. Mal alimentado el señor. Pero bueno, Marcelo Gallardo.
1: Gallardo.
0: Viste. ¿Qué miras vos? La selección ecuatoriana, definitivamente, imagínense, ¿no? Con Corea del Sur, que han sido también rivales tremendos estos equipos, y Japón, este 24 de septiembre harán el debut. Y no se olvide también, por favor, el 5 de octubre, si vence a Japón, jugará la final de un torneo espectacular. Ajá. Entre Panamá y Nueva Zelanda. Así que le damos la bienvenida al señor Gallardo, nuevo entrenador.
1: Le deseamos lo mejor, que nos conviene a nosotros como país Ecuador.
0: Oiga, y también Liga de Quito, el 9 de septiembre, está ya listando todo frente a Palmeiras, ¿verdad? Así que en los cuartos de final, señoras y señores, así que liguita. Felicidades a nuestros representantes.
1: ¿Contra cuál se enfrenta?
0: Palmeiras se enfrenta a Liga de Quito. Oy. Miércoles 9 de septiembre a las 5 de la tarde. Independiente del Valle también frente a Flamengo, se 10 de septiembre a las 7:30 de la noche.
1: Dos brasileños.
0: Dos
1: ecuatorianos.
0: Frente a dos ecuatorianos, se lo dijo.
1: Qué bien.
0: Así que felicidades, esperemos que les vaya muy bien.
1: ¿Cuánto ustedes ven pronóstico?
0: Yo creo que Liga de Quito sí, siempre ha sido el terror de los brasileños también. El Mata Gigantes, el Independiente del Valle, también así lo conocen. Vamos a ver, no sé, yo creo que Liga de Quito 1-0. Independiente del Valle.
1: Yo creo que empata y en penales gana.
0: ¿Será?
1: Sí.
0: Bueno, entonces.
1: Es ida y vuelta estos partidos.
0: Así es, ida y vuelta.
1: Ah, ya, entonces, bueno, a ver este que pierda entonces. Bueno.
0: Aquí seguimos vacilando a la mañana y hoy vamos a dar a conocer la actividad que usted tiene que realizar.

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0: triste, DJ.
1: ¿Por qué? ¿Qué pasó?
0: Resulta que Messi se retira de la selección argentina. Así es, señoras y señores, dice el fútbol mundial se conmociona ante el adiós definitivo de Lionel Messi a la selección argentina tras dos décadas de pura gloria. El histórico capitán confirmó el cierre de su ciclo con la camiseta albiceleste luego de conquistarlo todo, con evidente dolor en el alma, pero con la tranquilidad del deber cumplido. El astro rosarino explicó que dejó hasta el último aliento en la cancha, que llegó la hora de abrir paso al merecido recambio generacional, ¿no? Así que agradecido con todos porque le han brindado no solamente compañerismo, aplausos, todos los hinchas, definitivamente lo van a extrañar, dice alguien. Claro. Pero se retira bien, ¿ah?
1: Ni tanto, algo agridulce que le chito con el último mundial que no pudo llevárselo, que le ganó a España, porque él quería salir por la puerta.
0: Pero dos finales, ¿ah?
1: Claro, pero el anterior ganó pues contra Francia, pero
0: quedó como campeón,
1: claro,
0: mundial.
1: Pero esta quería salir bien, pues vea, ganando el mundial, listo, se retiraba tranquilamente, pero no lo pudo hacer. Pero bueno.
0: Yo creo que el Inter de Miami le paga muy bien también a...
1: Es unos golazos allá, o serán malitos allá, pero...
0: Todos los jugadores que trabajan en sus diferentes clubes son buenos, pero en la selección como que les falla.
1: Selección,
0: Pero, che, vive... Pero nos unió buen fútbol, ¿ah?
1: Lindo.
0: Buen fútbol. ¿Opacó un poquito a Maradona?
1: Sí, yo creo que sí.
0: Sí, ¿no?
1: Sí.
0: Lo opacó también a Cristiano Ronaldo, lo mandó yo.
1: Al último, claro.
0: Bueno, señoras y señores, tenemos ya la frase para que usted pueda enviarnos al WhatsApp. Y dice...
1: De regreso a clases con mi mega parrillada.
0: De regreso a clases con mi mega parrillada en este 31 de agosto. A puertitas ya, bueno, mañana tenemos ya dándole la bienvenida a septiembre y ustedes se juntan a nosotros vacilando a la mañana. Vacile, vacile.

0: piagó porque termina este mes y hay que patearlo.
1: ¡Patele, patele! Mal,
0: si te fue mal, pues, ese mes de septiembre, que ya, pues, a posterior, mi estimado DJ, Gabo Zarzosa, llegará así, rapidísimo diciembre.
1: Ya llega septiembre y ahí sí. Se acabó el año.
2: Este mes es doble.
1: Ah, sí, no se olvide eso. Ya creo que ya es hora, ¿no?
0: Claro.
1: Hasta fin de mes.
0: Bueno, saludito a nuestros amigos que están cumpliendo añitos en este día. Nos están enviando saluditos y los audios. No se olvide para promocionar esa gran mega parrillada donde usted se puede llevar.
1: De regreso a clases con mi mega parrillada. Nada más nos mando un audio con esta frase. De regreso a clases con mi mega parrillada. Y listo, está participando. Hoy al final del programa decimos el ganador.
2: La semana anterior estaban 12 niños con la... ¿cómo se llama? Con la mochila.
1: Ya.
2: Ahora dice que los caballeros, por favor, se pongan la mochila adelante.
0: Listo, entonces.
2: Que se pongan la mochila adelante de los choferes.
0: Entonces, amigos, de regreso a clases, es un tormento eso del regreso a clases, ¿no?
1: Para algunos, otros vuelta ya querían entrar a clases.
0: Bueno, algunos también ya enviaron la lista de útiles a los, a los chicos, ya. Están haciendo cola en algunas papelerías en el centro histórico.
1: El estrés, los uniformes, la lista de útiles. Pero bueno, dele, dele, lo mejor a su hijo.
0: Relájese con nosotros, aquí seguimos vacilando.

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0: nosotros le ponemos energía a este inicio de semana, lunes, fin de mes. ¿Ah? Qué chévere, esperamos que septiembre sea el mejor, claro que sí. Bueno, un saludito para Carlita. Lisbeth está cumpliendo 28 añitos.
1: Uy, Carlita, qué linda edad.
0: Gran amigo Franklin Andrés dice, nos escucha desde Sangolquí. 31 añitos también cumple de parte de toda su familia. Felicidades. Edwin Bautista Toaquiza cumple 42 añitos.
1: ¡Feliz cumpleaños!
0: Jessy Cris Pinta cumple 39 añitos. También está linda edad. Linda edad. Fabián Benítez cumple 30 añitos. Gracias, mi estimado. Bueno, repetimos la frase, DJ Gabo Zarzosa.
1: Recuerde, de regreso a clases con mi mega parrillada, nos manda un audio al 098-149-8015 y listo, está participando para la mega parrillada de este día lunes.
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1: Hasta ahorita no olvidan al primer campeón.
2: ¿Cuál fue el primer campeón que
0: el hizo? Primer campeón fue Walter Aguas.
2: Ah, desde Guayaquil.
1: Claro. Ahí está, pues, mi ñañito.
0: Imagínate lo que es ganarse un campeonato de los Full Mix, ¿no? Ser reconocido a nivel nacional y hoy por hoy también a nivel internacional.
2: El mejor concurso de DJs, Caliche.
0: Recordemos que el segundo campeón fue Mix Master.
1: Claro,
0: Mix Master. El tercer campeón, ¿sabe quién fue?
2: ¿Cuál?
0: Jofre Lascano, DJ Zorro. Imagínense, el cuarto.
2: Usted sabe todo.
0: El cuarto fue, me imagino que fue Freddy Bedoya.
2: Ay, ay.
0: Sí, el quinto fue DJ Luiman.
2: Vea, Luiman, Wilmita,
0: ya se dio una gira por Estados Unidos, DJ Luiman. Le fue súper bien.
2: Estuvo por Nueva York, por Chicago también.
0: En Chicago, Nueva York, en Colombia. Dando clases de mezcla, DJ Luiman.
2: Estuvo por el Caribe también.
0: Súper bien, encima.
2: Salió de aquí, de los Full Mix.
0: Me acuerdo que uno de Full Mix lo hicimos en el sur, en el centro comercial El Recreo, lo hicimos un Full Mix.
2: ¿Ah? Claro, para claro. Hubo una lluvia.
1: Tremenda lluvia, imagínense.
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0: 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Las damas también pueden participar a propósito, ¿sí? Nuestra compañera Cecilia.
2: Oiga, Ligia, ahora, si ya hay bastantes mujeres DJs, antes no había tantas, ahora vean en el TikTok, bastantes mujeres se hicieron DJs.
0: Así que por favor, y esto ya es, no solamente es una adicción a la música, ya es una profesión.
2: Claro, eso también da dinerito, así que venga.
0: ¿Cuántas discotecas del fin de semana, Gabo Zarzosa?
2: Tres nomás.
0: Besitas nomás. 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
3: Las 12:05 minutos, DJ Gabito Chupín. Damos la bienvenida a nuestros oyentes aquí en Las Cinco Copitas.
4: Envíenos audio al 098-149-8015 y aquí le complacemos.
3: Oiga, y lamentablemente estamos arrancando con noticias casi tristes prácticamente. El reconocido cantante y pianista colombiano Alci Acosta, conocido como el Rey del Bolero, permanece hospitalizado en una unidad de cuidados intensivos UCI en Barranquilla. De acuerdo con la información entregada por su familia, el artista de 87 años presenta una afección en los riñones y la próstata que requirió atención médica especializada. Actualmente permanece en la clínica La Misericordia Internacional de Barranquilla, donde recibe atención y seguimiento permanente. Así que, por favor,
4: vamos
3: a pedir, ¿no? Prácticamente con oraciones para prácticamente que se recupere muy pronto Alci Acosta. Damos inicio, señoras y señores.

0: América Estéreo, Caliche, Gavito. Desde la Amazonía, Gualaquiza, un abrazo fuerte. Espectacular el programa. Por favor, las cartas de Julio Jaramillo. Está excelente el programa. Sigan así, amigos.
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0: 5 copas, despidamos el mes como Dios manda en este lunes. Ahí con una de Cecilio Alba.
1: Yo leí.
0: Ya que este sol que está para unas bielitas y con la música de ustedes que es líquida. Y se hace provecho. Disfrute del último lunes de agosto. ¡Viejo loco!

0: tardes, Caliche, ¿cómo estás? Por favor, ¿me puedes poner tres motivos de Roberto Zumba, por favor?
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¡Mi capo, Julián! Excelente lunes y excelente... Ya fin de mes, ya se acabó agosto, se acabó el martirio de tener a los pericotes en la casa. Ya de una vez para empezar fin de mes. Los cuervos de Carmencita Lara y...

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0: Seguimos con... 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

0: jefe molesta.
1: Ya debo trabajar. Tiene que trabajar.
0: El tráfico desespera. Y las deudas están que llaman.

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1: Buenas tardes, América. De regreso a clases con la super mega parrillada de la hiper mega super Radio América Stereo en High Definition.
2: Hola, América Stereo, muy buenos días. Soy Paola Chassi. Estoy full sintonía y pues un mega saludo a todos. Son la mejor emisora y pues de regreso a clases con la mega parrillada para disfrutar en familia y pues empezar con pie derecho el inicio de clases 2026-2027.

0: los estamos recibiendo siempre con bastante sabor y energía para darle la bienvenida al licenciado Ramiro Díaz con los sonidos de América. Desearles lo mejor, que se termine este mes, termínelo con
1: bien.
0: Agradeciendo, claro que sí, con pie derecho, arranque en septiembre con cosas positivas, nada negativo. Así que de los errores se aprende. Gracias, DJ Gabo Zarzosa.
1: Gracias, Calichito. Buen inicio de semana y buen comienzo de clases. Por favor, vaya a dormir temprano, que mañana sí ya tienen que madrugar toditos. Nada, que no quiero. Vaya y duerma temprano.
0: Así que a las 7 en punto, todos dormidos. 7 de la noche, todos se duermen.
1: No, mañana todos dormidos ahí bostezando. Qué pared, pobres. Desmayados en el himno nacional.
0: Bien desayunados, o no se olvide. Hidrátese muchísimo. Y sigue escuchando América Estéreo. Señoras y señores, esto fue
1: Vacilando de Mañana, pero tenemos la ganadora de.
0: Ahora es Paola Chassi. Listo. Gracias, Paulita. Ya nos comunicamos con usted, Paulita. Atenderá. Mi gente bella, feliz inicio de semana. Disfrútelo. Aquí hicimos Vacilando a la Mañana.

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bueno saber que estamos, sí, prestos para disfrutar de los sonidos de América. Tarde de día, lunes, estamos en 31 de este mes de agosto del 2026, cerrando este octavo mes del año. Lo más importante es siempre contar con la sintonía de todos ustedes acá en nuestro país y en el resto del mundo. Sí, porque ya estamos en contacto en 104.5 FM de América Quito, cubriendo el centro del país. El resto del territorio nacional y del mundo entero pueden estar con nosotros a través de nuestra página, a través de América TV, las redes sociales y las aplicaciones móviles, que las descarga totalmente gratis. Sí, estamos dando inicio a una semana especial. Primero estamos cerrando un mes, vamos a recibir al siguiente mes, que es septiembre. Vamos a iniciar las actividades estudiantiles en la sierra, en la Amazonía de nuestro querido país. Así que, bueno saber que siempre hay motivaciones especiales, como el hecho de ponernos en contacto con América Estéreo. Sí, luego de haber disfrutado de Vacilando la Mañana con Carlos Rodríguez, el Caliche y Gabo Zarzosa, acá tomamos el pulso ya de la música de este continente. Mientras usted almuerza, mientras viaja, mientras descansa, Gabo Zarzosa en el Control Master estará a cargo de que el programa sea a 100% en la parte técnica, de la mejor forma, como usted está acostumbrado a escuchar la atención. Quiero invitarles a que puedan ser parte del espacio cuando usted se comunica mensajes de texto de WhatsApp a través del 098-1498-015. ¿Alguna canción especial en esta tarde? Pues estaremos encantados de ir revisando, y si el tiempo sobre todo nos permite, complacemos absolutamente a todos. Gracias, bienvenidas, bienvenidos, iniciamos.

13 horas con 15 minutos, sí, 13 horas con 15 minutos. Hoy estarán ya prácticamente dejando todo a punto, ¿no? Para el inicio de clases en el día de mañana en la Sierra y la Amazonía. Si bien es cierto, es de forma escalonada, pero mañana ya retornan a las aulas y se integran en su totalidad hasta el día jueves, ¿no? Hay un calendario que se ha emitido, así que les vaya muy bien este año lectivo. Iremos revisando una serie de aspectos que se deben tomar en cuenta, ¿no? Al iniciar un año lectivo, que es de mucho entusiasmo, de alegría, de expectativa, de alcanzar metas desde muy pequeñitos, ¿verdad? Y pensar ya en el futuro. Habíamos revisado en estos últimos programas la influencia de la instrumentación que ha tenido la música andina, la música de este continente. Vamos a revisar estas jornadas sobre los ritmos que son característicos propios de cada país, de cada región. Debemos tomar en cuenta tres características cuando hablamos de la música: el género, el ritmo y el estilo, para que usted tenga una idea. Por ejemplo, si hablamos del rock, estamos hablando de un género, pero hay varios ritmos que están encasillados en ese género. Y una misma melodía puede tener un estilo diferente de acuerdo a quien la interpreta. Inclusive empezar por diferenciarse, no ser instrumental o también vocalizado, decir, eso se convierte en el estilo, mientras que el ritmo está marcado por cómo se combinan los sonidos y los silencios de una canción. Y el género está de forma más general, ¿no? Por su origen, por la instrumentación, por las circunstancias históricas inclusive. Por eso es que no es lo mismo hablar de género que de ritmo. Vamos a iniciar revisando lo que significa el albazo acá en nuestro país. Albazo viene de la palabra el alba, ¿no? Del amanecer, de la aurora. Y se lo determinó a este ritmo mestizo porque es una combinación de la música ancestral con la influencia europea, y que ejecutados por los artistas y por los músicos, especialmente las bandas de pueblo, se las ejecutaban al amanecer en los días festivos, sobre todo en la casa de los priostes. Y de allí viene, se lo bautizó a este ritmo como albazo. Esperamos definir las partes fundamentales de este ritmo que es originario de nuestro país y escuchemos a propósito este albazo que viene junto a los amigos de Guayanay, un albazo de la creación de don Víctor Valencia.

0: 13:21 al basso que proviene del alba más el sufijo de aumentativo aso, ¿no? El albazo. Se considera que este ritmo que resulta del mestizaje también de la música tiene su origen en el yarabí, que es un ritmo ancestral de nuestro país con la influencia española, ¿no? Es un típico baile que se lo ejecuta no solamente en la sierra ahora, sino también en la costa, en la Amazonía, con estas danzas mestizas, en donde se han ido también incorporando instrumentaciones modernas. Básicamente, el albazo se lo ejecutaba con guitarra, con requinto y las voces, y también con la instrumentación de una banda de pueblo que recorría las calles locales, dando inicio a las festividades. De ahí su nombre característico, el albazo, y que orgullosamente es un ritmo que se genera en nuestro país, pero que sí ha logrado también irradiar a otras latitudes. Han querido también preservar como parte de la música de nuestro país los cuatro del altiplano, que también en algún momento hicieron esta producción con una selección de albazos.
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Claro, el albazo es un ritmo que se lo baila, ¿verdad? Y hablando del baile, de la danza, quiero enviar un saludo a los amigos de Ñucanchialpa. El día sábado estuvieron celebrando 20 años de su difusión del arte a través de la danza. Esto fue en el Teatro Nacional de la Casa de la Cultura. Tuvieron la gentileza de invitarme para estar ahí de maestro de ceremonias. 150 bailarines en escena. Es un proyecto del maestro Javier Pineda, ¿no? Están asentados en la comuna, pero placenteramente entregaban la noticia de que ahora tienen también su trabajo en Tumbaco y en el Valle de los Chillos. Allí tienen también sus nuevas centros de capacitaciones y tienen las formaciones de niños, de jóvenes, de adultos. Increíble lo que pudo disfrutar ahí el público este fin de semana. Enhorabuena por aquellos ecuatorianos que se ponen la camiseta de nuestro país y realizando de forma extraordinaria estas manifestaciones culturales, en este caso como la danza. Así que felicitaciones, estuvieron celebrando 20 años de su carrera artística. Tenemos ya las 13:30 minutos, vamos a hacer la pausa y retornamos.

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0: Ya las 13 horas con 40 minutos, sí, 13 horas con 40 minutos. Allí en los diferentes medios de transporte les enviamos nuestro saludo. Gracias por permitirnos ser parte de sus actividades. Ahora que hay que ir planificando, ¿no? Recuerden que mañana sí se va a empezar a alterar la movilidad en Quito. Este par de meses de vacaciones aligeran sobre todo los horarios de entrada y salida en las jornadas matutina, vespertina, inclusive la nocturna que funcionan algunos centros educativos. Ahí hay algunos inconvenientes. A esto se suma que muchas de las vías en Quito están siendo intervenidas, están repavimentándose, se están realizando arreglos y claro, muchos han cuestionado, ¿no?, que se haga precisamente cuando se va a retornar a clases o porque estamos a puertas de un periodo electoral. Pero bueno, más allá de eso, siempre se ha reclamado que hay que revisar varias vías, ¿no? Y lo bueno también está en que se ha aprovechado el verano para hacer estas obras. Se aligera, mientras que en el invierno hay que estar a expensas de la situación climatológica, que es más inestable. Pero en todo caso, todo esto hace que pensemos muy bien desde mañana salir un poquito más temprano, sea que va a tomar el transporte público, sea que va a ir en su propio vehículo, sí se va a alterar, sobre todo reiteramos en horas de entrada, salida de clases. Así que muchas veces hemos insistido, ¿no? Ya no es el tráfico de Quito una justificación para un atraso. Salvo que sea algo realmente extraordinario, ¿no? Porque a pesar de los problemas de movilidad, de tráfico que existen, de pronto hay un accidente o algo parecido, ahí usted se va a demorar mucho más. Por eso es que unos 10 minutos por lo menos, salga antes desde mañana. Y claro, muchos papitos van a salir con los chicos al centro educativo a dejarlos, a regresar y todo aquello. Que sea una verdadera fiesta el retorno a clases, ¿no? Mañana estaremos revisando detalles de cómo ha sido esta jornada que marca el inicio del año electivo 2026-2027, tanto para la Sierra como para la Amazonía.
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54 minutos ya. Tenemos que irnos despidiendo ya con la alegría de haber iniciado la semana junto a ustedes. Día lunes que marca ya el fin de este mes de agosto. Un mes que haya sido gratificante y que el próximo sea mucho mejor. Hay que poner muchas ganas a las cosas que realizamos y de seguro van a ir muy bien. Enseguida vendrá ya don Jonathan Carrera junto a Rodrigo Samaniego en Cuenta Conmigo. Más adelante, ya sabe, está el apóstol Pablo y Rodrigo Samaniego en Sin Control. 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Gracias a Gabriel Zarzosa en el soporte técnico, a ustedes por la importante compañía que nos prestan aquí en el resto del mundo. Buena tarde, un abrazo, hasta pronto.

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tu voz. ¿Qué es tu voz ahora en mí? Tu voz es un rastro de alegría, una sinfonía que me lleva hasta ti. Voy y no estás. Y no estás por ti, y no estás por mí, y no estás por nada de eso. Estás porque te hartaste, estás porque te fuiste, estás porque ahora vives sin mí. Don Jonathan, saludos, le mando uno de mis poemas, espero que se encuentre bien y me diga qué tal le pareció, que juzgue la gente, qué tal les pareció este poema que nos ha mandado un señor, Sebastián Figueroa, dice aquí, ¿no? Interesante, algunas alegorías están bien logradas, me parece muy bien, algo falta algo de ritma interna, ritma métrica, pero no se lleve de lo que yo digo, llévese de lo que usted cree, lo que usted piensa y de lo que siente, porque el poema y la poesía tienen que sentir, tienen que demostrar, tienen que ser. Entonces es muy interesante que usted le cante a esa persona que se fue y a la que siente todavía que está ahí, cerca suyo, a pesar de lo que está lejos y de lo que ya se ha marchado y de lo que se ha ido y de lo que usted extraña, que es aunque sea su voz. Ah, interesante, me gustó, qué bien, para que vean, si es que me quieren mandar sus poemas, me los mandan y yo los leo aquí al inicio, ¿no? Entonces tiene que, como yo siempre estoy conectado ya desde 10 minutos antes, entonces ustedes me mandan un poema que hayan escrito, pues yo lo leo para que la gente también vea que, claro, aquí entre nuestros oyentes hay gente extremadamente culta, extremadamente inteligente, que les gusta mucho la poesía, el arte, la cultura, ¿cómo no? Así que qué bacán, gracias mi amigo por enviarme pues este poema, se lo agradezco pues y no se lleve de cualquier cosa, ¿no? Lo que usted, obviamente ni usted ni yo nos vamos a comparar a Machado, no nos vamos a comparar a Saramago, Vallejo, Borja, Fierro, Camaño, Rimbaud, no, pero cada uno de nosotros sentimos de forma diferente y podemos escribir. Ahí está. ¿Cómo está? Buena semana, don Jota, por favor, hable de sus vacaciones, ¿dónde le gustaría estar en el sol y con cuántas chicas al lado? Una negrita y una china. Es el sueño de todo varón, hermano, son dos. Claro que sí, cómo no. Yo soy de frente, lo digo de frente. Entonces, le dije al señor Samaniego, ponga música para hacer deporte. Entonces, pongamos, porque el día, ayer yo dije, voy a hacer deporte. Se acabó la vagancia. Vamos a mover el cuerpo, vamos a salir. Me puse calentador, medias blancas y calentador, medias blancas siempre, no de color, no queda. Medias blancas, puse los zapatillas, entonces me distendí los músculos. En la sala de la casa, me senté un rato en la sala y dije, ¿qué música para poder hacer ejercicio? Entonces empecé con esta, obviamente, de ahí puse la de Silvestro Stallone, de I Love In Flight. Entonces puse algunas canciones y dije, ahora voy a hacer ejercicio. Hasta buscar 4, 5, 6 canciones me dio una pereza, hermano. No salí nunca a trotar, hermano. No salí a trotar, hermano, ñoño lindo. Ahí me quedé sentado en la sala, hermano. Chowaxa, como dicen vulgarmente, ¿no? ¿Recuerdan lo que decían los abuelos? Salí a caminar, Roy, que estás de Chowaxa ahí. Ahí está. 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Buenas tardes, doctor. Excelente poema. ¿Realmente será necesario tener el amor de una pareja para ser feliz? No necesariamente, pero cómo gusta, cómo ayuda, qué lindo que es. Gracias, mi don Jonathan. Un abrazo fuerte por darle lectura a mi sentir. Ya sabe, mi querido amigo. Don Cabrera, buenas tardes. Los saludamos desde acá. Espero que tengamos un buen inicio de semana. Saludos, el Tuquito. Le faltó la motivación de la negrita que le diga vamos a hacer ejercicio, don Jota. Claro, ahí hacemos las de pecho. Clink, clink, clink. ¡Ah! Ahí está, no, vea. ¿Esta es la de Rocky 1? No, esta es de Tiger, esta es de Rocky 3. Esta es la de Rocky 3. Estaba el día de hoy viendo mucha la historia de cómo hizo Silvestre Stallone la película Rocky contra todo, ¿no? Le pusieron todos los peros habidos y por haber. Le quisieron comprar el guión para sepultarlo, porque los ejecutivos de United Artists habían visto que ese era un guionazo. Y entonces le dieron hasta $360,000, le pagaban. Y él prefirió aceptar un sueldo de $27,000
a cambio de él protagonizar la película y que le den el dinero, el presupuesto para hacerlo. ¿Y cuánto le dieron? $1,000,000, 30 días para filmar y un sueldo de $27,000 le dieron. ¿Cuánto recaudó Rocky 1? $236,000,000. Y se hizo con $1,000,000. Y el mismo año que salió la película Rocky, ganó 3 de 4 estatuillas a las que fueron nominadas como la mejor película en los Oscars. El sueño, el sacrificio de un hombre que no tenía ni para comer Silvestre Stallone y que tuvo que vender su perro en $40 para poder comer, lo recompró en $15,000. ¿Sí, no? ¿Sí, no? Espectacular esa historia, ¿no? Para que vean. ¡Ay, the tiger! Buenas tardes, don Jotita. Saludos desde los Ilinizas. ¿Le puedo hacer una pregunta seria? Pues espero que me ayude. Claro, hermano. Don Jotita. Buenas tardes. Saludos desde Central Valley, Nueva York. Los pintores más rápidos que hoy no estamos tan rápidos. Cadena internacional. Don Carrera. ¿Qué dice aquí? Espérense un rato. Déjeme leer. Soy Fernando Piedra, les saludo desde España y también estaba con pereza de entrenar, pero hay que darle aunque sea un poquito. Fuerte abrazo. Ahí le aplicaría la de tengo ganas de hacer cardio, pero la máquina me tiene bloqueado. Buena tarde, don Jota. Cuando se empieza una relación, las primeras 6 salidas cancela el hombre. La siguiente sería un 50-50 o una salida cancelo yo y la otra cancela ella. Todas las salidas cancela el hombre, así esté casado, hermano. ¿Qué más, don Jotita? Le amara pedir canciones de motivación. Yo le pediré Sweet Victory de David Glynn. ¿Sweet Victory? No, o sea, canciones para estar en el gimnasio, digo. Esta es canción de gimnasio. Tarán, tan, tan, tarán. Canción de gimnasio, ¿sí o no? Canción de gimnasio. 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No me acuerdo quién canta esto. Fran Estalones. I need it all. Fontaine. ¿Esta es de Rocky 1 o de la 2? Esta es de la 2. Esta creo que es de Rocky 2. A ver, hacerme acuerdo de esta canción, ¿de qué película es? ¿Sí o no que son canciones para hacer deporte? Son, pero no van a ser con la guagua, deporte. ¡No! Con esto se hace deporte. Imagine Dragons, Pain, con esa se hace. Es más, en el video sale Drago, ¿no? En el video pelea Drago. Drago, el famoso actor, el Drago. El que hizo con Silvestre Stallone Rocky 4. El ruso. Drago. ¿Cómo se llama el actor? Se me fue el nombre. Hacerme acuerdo del actor de que hizo de Drago en Rocky 4. Famoso él, pues está en Expendables. Famoso, él también fue de Punisher. Comando. No, Comando hizo Arnold Schwarzenegger. ¿Cómo se llama este man? 2-904-121, 2-904-127, recordarme el nombre de este actor, al Tote El Zuko. Dolph Lundgren, sí señor, gracias por hacerme acuerdo. Dolph Lundgren, claro, famoso él, ¿no? Eso también uno de los capítulos del Brujo, por si acaso, ¿no? Tengo 35 años, estoy con mi segunda relación. ¿Usted cree que a mi edad no puedo desestresarme con una Play o juegos en un celular en línea? Mi mujer me dice que ya no estoy en esos tiempos. Y mi antigua relación también me decía que no soy un niño para seguir jugando esos juegos. Espero su consejo, gracias. Juegue lo que le dé la gana, hermano. Diviértese, saque el alma de niño. O sea, a los 35, ya, ¿para qué vas a jugar fútbol? Ya eres grande. Eso es juego de niños. ¡No! ¡Juegue! A ver, que ya no eres niño para estar jugando con los perros. ¡No! ¡Juegue! Lord Longlin dice, no, ¿cuál Lord? Es Darth. Este es Rocky One. Tan, ta, taran, ta, tan, taran, tan, tan, ta, taran, ta, ta. Icónica escena, la que sube al Museo de Filadelfia.
se volvió una escena icónica del cine, ¿no? Esta, ¿cómo? Se me fue el nombre de esta canción. Love Langin, Langin, Love Soft Langin, alguna cosa así de esta canción. Se me va el nombre de esta canción, ¿cómo se dice? Famosísima. Famosísima. Hacerse ícono la película Rocky. Ahí está, sí, este es. Compuesta la música por, no me acuerdo ya ni el nombre del tema, acabo de ver, voy a morir con Alzheimer, recién, o sea, tonteando en YouTube, digo, ¿qué veré en YouTube? ¡Pac! Me sale la historia de Rocky. Me impresionó la historia, el coraje, el tesón, no dejarse vencer, hay que seguir los sueños, hay que perseguirlos, hay que atraparlos, hay que tenerlos, y hay que apostarle a la vida, y hay que apostarle a lo que tú crees, ¿no? La gran enseñanza de la película Rocky con Sylvester Stallone, por si acaso, ¿no? California. Buenas tardes, don Joto. Un saludo al DPCE. A todos los compañeros Meli, Jazz, Víctor, Pablo y Gabo. Le escuchamos todos los días. Póngase la canción de Top Gun. Top Gun no es para hacer ejercicio. Top Gun no es canción para hacer ejercicio. O sea, es balada pop. Pero yo estoy diciendo, ¿con qué vamos a hacer ejercicios? ¿Con qué canción podemos hacer ejercicios? ¿Qué más, Sánchez? ¿Cómo vas? ¿Con un técnico, dices? The Final Countdown, ¿sí? Pero tengo un hijo de 8 años, dice, envicia a mi hijo, ¿qué hago? ¿Qué consejo le doy a él? Gracias, déjele que se envicie, hermano, nosotros también fuimos viciosos. A ver, hijo, ya estás 1 hora jugando, 2 horas jugando. Mi hija juega hasta las 3, 4 de la mañana, ni siquiera juego. Ya, duerme, y gritan, ¿no? ¡Ah, te matan, te mataron, cógele! Déjenles jugar, déjenles ser adolescentes. No están yendo a tomar, a vivir, a consumir drogas. No, no, están jugando. Pues también era vicioso de los Cosmos, hermano. Así que juegue, hermano. Y con su hijo jueguen los dos. Ponga horario porque el adulto es usted, ¿no? Entonces, a ver, mijo, de 4 a 6 ya acabaste los deberes. Vamos, ayer me ganaste, hoy te gano yo. Ja, ja, ja, ja, ja. Lindo, pues. ¿Sí o no? Lindo. Hola, don Jota, por estrenarse la película de Llama Stallion. Cuenta la vida de este actor y cómo llegó a ser Rocky. Yo tú, no más rápido. Don Jota, para la combinadora es con la música de Corre Pocoyo, jajaja, no sé cuál es. Estoy hablando en serio, ¿no? Dice, gracias, don Jotita, de nada, hermano. Estamos, o sea, usted puede tener 35, 40, 50 años. Juegue lo que le gusta, diviértase, hermano. Pero claro que si la mujer se le pone adelante con un baby doll, unos tacos y está guapísima, usted no le va a decir, espera, acabo el juego. No, pues, o sea, ñaño. O sea, no, pues, hermano. Ahí, por ejemplo, la mujer tiene que decir, a ver, marido, déjese PlayStation, aquí estoy yo. ¡Ah! Uy, ¿qué va a decir? No, espera, acabo el juego. Nunca. Mi segundo vicio eran los Cosmos, por eso me sacaban la... Dice, mis papás cuando me encontraban en ellos, jajaja, claro, pues hermano. A mí no me sacaron porque yo llegué a apostar en los Cosmos, hermano. 2904-121, 2904-127. ¡Aló! Esta canción para hacer ejercicio.

tanto. Aunque claro, la música rock es como para hacer ejercicio, la plena. El rock se da más para el ejercicio que otro tipo de música. Por ejemplo, Bon Jovi. Uba, uba, uba, uba. La Gap Rider. Ve, tan, ta, ta, tan, tan, ta, tarán. ¿Ya le sonó esto o no? Ya sonó, pues, esa. Don Jota, yo sí llevo a mi hijo y nietos a jugar a las maquinitas en el mercado Santa Clara. Ya no es lo mismo, hermano. Estas maquinitas ni la mitad. I need a hero. Pucha, claro. I need a hero es inspiradora. La de Bonita. Esta. No, ya sonó esta también, ¿no? ¿Es la otra versión o esta es la... o esta sí es el Lionfly? Dragonfly es... esta es Dragonfly. Don Toriyama, buenas tardes. Las de Dragon Ball Zota serían buenazas para sacarse el aire en el gym. ¡Claro! Saca la madre Goku, hermano. Esta es de la... esta es la banda sonora de la primera canción. Aceptó trabajar... ¿por cuánto? A ellos le, a este man, a Soto, Franklin Soto, Frank Soto, Frank Algo, el que hizo la banda sonora de Rocky, cobró $27,000 toda la banda. Por si acaso, ¿no? Ahí está. Así es, y se está escuchando. Javier y Melisa, grandes amigos, ¿cómo no? Para don Javier, para doña Melisa, grandes amigos allá por Guamaní. Les mando un saludo cordialísimo para ellos, para esa digna familia. Una gran madre, gran mujer, gran esposo, gran padre, cómo no. El guagua está de vacaciones, ya viene el guagua, ya tiene que venir a clases. Pues, ¿cuándo le van a hacer entrar al guagua a clases, doña Melisa, don Javier? Para Javier y Melisa, grandes amigos, cómo no. Ese saludazo de siempre y ese abrazo a la distancia. Esta es la de Carros de Fuego. Esta es de Carros de Fuego, ¿o no? No, no es la de Carros de Fuego. Hay una canción sasa de la película Carros de Fuego, de la banda sonora de la película. Creo que era de Jaime Cornejo, esa banda sonora de un programa de entrevistas. No, nada que ver. Para hacer ejercicio, las canciones de Evanescence son pepa. ¿Cuál de Evanescence? Don Jota, buenas tardes. Te cuento que estoy pasando por una pena porque mi hermana terminó su relación de 15 años con su pareja y todos estamos apenados por su decisión tan tajante que tuvo mi hermana, todo por la desconfianza que hubo en esa relación. Se ve que usted se llevaba más con su cuñado que su propia hermana, hermano. Pero nadie sabe lo de nadie, nadie sabe lo que pasa en el hogar, así que nadie se puede en el hogar. Usted puede decir, ¿cómo se llama? Usted puede decir, qué buena gente que era, ¿cómo te vas a separar? No, no, casa adentro, no sabemos cómo habrá sabido vivir su hermana, que por eso decidió separar. Entonces usted como hermana tiene que apoyarle como hermano, ¿no? O sea, ve, yo creo que estás mal, pero te apoyo, soy tu hermano. O sea, no va a salir a favor de mi cuñado, que es un desconocido, es algo a favor tuyo. A no ser que sea una loca usted, hermano, y ahí sí está jodido. La de Maniac, de Michael Cimbello, Maniac, sí, maníaco. Hay una de Olivia Newton-John también, pues. Del ¿cómo se llama? De los gimnasios. Es más, salen en leotardos el videoclip. Se me va el nombre de ese videoclip de Olivia Newton. Es más, soñé con Olivia Newton-John, les voy a decir, oigan. Soñé con Olivia Newton-John. Saludos, doctor, desde Roma, después de mis ejercicios por meridianos. Un buen aperitivo, gracias por el buen programa, dice. Vea, ahí está, desde Roma, Italia. Don Jota, Giving Up de Linkin Park. Giving Up. Física, física. Ese es, me acordé de ese, es Física de Olivia. Don Jota, póngale de AC Dixie, Black in Black, sí. Es que el rock se presta para el ejercicio. El ejercicio fuerte. ¿Usted que va al gimnasio, señor Tomaniego? ¿Rock? ¿Con rock? ¿O ya no va a tiempo al gimnasio? Ya no va a tiempo. Ya está. Don Jonathan, buenas tardes. Usted que tiene una mente tan clara y sabiduría. Estoy pasando por un momento difícil con mi hijo y mi marido, al punto que llegaron a los golpes. Mi hijo es un buen muchacho, ya se graduó y trabaja. Es responsable, pero el padre es irresponsable y toma. Él no tiene a dónde ir y sin trabajo. Ábrale la puerta. Dígale, ándate, ¿no? Pues, o sea, ¿cómo le va a pegar al hijo si el que está fallando es el padre?
O sea, con el dolor del alma, ustedes tienen un bulto ahí que no hace nada. Y no, que no ponga pretexto de que no tenga trabajo. Vaya a trabajar de lo que sea. Pero esfuércese. Él más bien le está dando un mal ejemplo al hijo, ¿no? Por si acaso, ¿no? Por si acaso. O sea, yo soy bien tajante, perdónenme, pero es lo que creo. O sea, pues puede molestar o no, pero no. ¿Con esta música ejercicio? Puede ser. Más bien con Sisi Top La Granja si da ganas de... ¿No, o no? ¿Sabes? O sea, baterías. La batería ayuda. Rammstein, Duhas de Rammstein da ganas de hacer ejercicios. Sí. Don J, buen día, la canción Maniac. Burning Heart, sí, Burning Heart. Major Tom, no. Físicos y Everybody Fun. Baby Come Back. Es más bien como disco, da ganas de bailar, no de hacer ejercicio. Esas que ponen son para hacer aeróbicos, medio badea, no. Don Jotita, ¿a qué horas mandamos los cachos agrios? No, son los miércoles. Yo tengo trabajo, Don J, para esos desocupados, para tapicería de muebles. ¿Él es? Ahí está. ¿O que no hay trabajo? Don J, me pasó lo mismo que al pana de la Play.

para hacer ejercicio, man. Buenas tardes, don Jota. No es necesario estar con música para hacer ejercicios, por si acaso nomás. No, no es necesario, pero incentiva, hermano. Yo sé que no es necesario, pero incentiva. Van Halen, I'm talking but love. Saludos, don Jota. Lo comía para hacer ejercicio. ¿Cuál lo comía? Ton, ton, ton, ton, ton, ton, ton, ton, ton, ton, ton. No, no estén insinuando que se van al gimnasio a escuchar Lo comía mientras se ven los músculos.

0: Es así. Es que son los es la batería. Pum, pum.
1: Para subir hacia los lados.
0: La de Robbie de los Kaiser Chiefs también capaz que entra. No sé. Don Jotita, buenas tardes. La música que no pasa de moda, el rock, rocolas y baladas antiguas, porque la música de ahora, como el reggaetón, daña en la mente de los jóvenes. Lo mismo decían del rock, hermano. Lo mismo decían del rock, hermano. La misma tontera era ñaña de... Por eso yo soy abierto. Su coleo, ia, ia, no, esa no. O sí. Ahí está la imagen, pilas, levanta 500 kilogramos fácil. ¿Cuál será? No se pudo encontrar, dice, vean. Don Jonathan, buenas tardes. Yo de mi parte sí le apoyo mucho a mi cuñado. Y estoy en contra de mi hermana porque se fue con otra persona. ¡Uy, uy, uy! Claro, usted es hermano, pero tiene que decir las cosas que opina. Y me parece bien. Y dejó a los niños abandonados con mi cuñado. Y mi cuñado es una excelente persona, trabajadora, responsable, dedicado a la casa. Lamentablemente no sé qué le pasó a mi hermana. Entonces usted tiene todo el derecho de dar su opinión y de ponerse en contra de su hermano, porque yo también estaría en contra de su hermano. ¿Cómo les va a dejar a los hijos? Don Jotita, de pronto estamos vendiendo ovejas machos para carne de 40 a 50 kilos. De pronto nomás digo, y mandó la foto. Ah, usted es el de los ilinizas, ¿no? A ver, las ovejas machos para carne. Claro, o sea, son las chuletas de cerdo, las chuletas, ¿no es cierto? Chuletas de cordero. ¿No es cierto? Claro, para el seco de chivo, porque todo el mundo dice seco de chivo. No. Al menos en Quito, hermano, seco de chivo es muy difícil. En Manabí hay seco de chivo, por si acaso, en Puerto Viejo, en zonas desérticas. Ahí hay chivo. De ahí la gran mayoría, cordero. No se hagan los que. Chivo, cordero, digan la plena. Ah, están vendidos. ¿Cuánto vale una oveja macho de 50 kilos y cuánto sale de carne? Porque en realidad no creo que todo sea carne, ¿no? O sea, la cabeza no creo que sirve, o todo sirve en la oveja macho. Esa, ¿cuál es? ¿Cuál es esa, pues? A ver, déjame ver, porque si no, no veo. Ah, ya, discipline. Ah, ya. No sé. No, esta no es. Blinding Lights The Weeknd. Blinding Lights The Weeknd. Tiene razón, uno trabaja y sí, la mujer no trabaja, con que esté con la casita arreglada y tenga listo, uno es feliz. Tan, tan, tan, tan. Tarán. Tan, tarán. Tarán, tarán. Es así, esperen, para correr. Es que yo salgo a correr, por ejemplo, una vez que salí a correr, la única.

¡Ándale, Doc! ¿Cuál es esta? Discipline Song. Ya vamos a buscar Discipline. Buenas tardes, Don JC. Hoy es el cumpleaños de Debbie Gibson, 56 años. Un borrego libre del sexo se vende por un sándwich, no entendí. Don Jotita, buenas tardes. Usted siempre me da los consejitos. Ayúdame, ¿qué hago el sábado después de mi trabajo? Les llamo a mis hijos para invitarles a comer algo. Pero ellos me responden que no quieren salir, que están cansados por el trabajo. Casi que no puedo ir a verles, pero el sábado me dijeron que no. ¿Qué hago, Don Jotita? ¿Solo? ¿Cómo usted solo? Pues no, chiquita. Se les está invitando, no quieren salir. No, salen, como yo nomás. ¿Cuál es el problema, hermano? ¿Por qué se amarga? Yo le digo a mi hija, vamos a la tienda a comprar. No, está cansada. Bueno. Mi hija, vamos a tal. No, está cansada. Bueno, ¿cómo vamos a hacer?

0: tipo con otro mundo. Déjenles, déjenles tranquilos en paz. No quieren, no quieren, hermano. Pausa comercial y vuelvo.
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0: sábado, maratón.
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Don Jotita en el Cordero sirve de mucho la cabeza y patas, por eso se llama caldo de mondongo. Saludos en la mitad del mundo para mi esposita, la gran fotógrafa y la mejor enderezadora mundicar. ¿Mondongo con la cabeza? No he comido y no me gusta. Es el famoso caldo de calavera, ¿no? Ahorita. Don Jonathan, buenas tardes, un saludo a las Rositas y los Ramón. ¿Por qué? Don Jotita, 4.50 el kilo de oveja. 4.50 el kilo de oveja. Hoy sacamos la cuenta pesando. Y bueno, de la oveja sirve todo, porque con sus menudencias hacen el jaguar loco y su asado de oveja. Y con la lana hacen suéter y su cabeza hacen el rico caldo de mondongo. Así nomás, fin, Don Jotita. Oh, o sea, todo se usa de la oveja. ¿Cuánto cuesta una oveja en pie? O sea, la oveja viva. El ovejo sería, ¿no? Porque la oveja se reproduce, entonces lo que vende son los machos. ¿Cuánto vale un? Este es para ejercicio, sí. Para trotar, sobre todo. Buenas tardes, Juan Jota. Mi exnovia me rompió el Play 5 y mi celular para que ya no juegue más, aduciendo que yo no soy un niño. Yo le van sacando. ¿Cómo va a romper las cosas? ¿Qué le pasa? O sea, en serio. Es una tontería eso, a no ser que usted pase 8 o 10 horas metido en el juego. O que usted deje de cumplir sus deberes de hombre, de esposo o algo por eso. Ahí tal vez, no sé.

Espinosa, buenas tardes, un consejo, mire, me fui a la playa y la verdad me sentí incómodo ya que la hermana de mi esposa se mencionó dos veces. ¿Qué hago? Cuidado, va a confundir, ¿no? Cortesía con que se le lance, ¿no? Tendrá cuidado, es muy complejo eso, ¿no? Buenas tardes, dice don Jotita, aquí trabajando con mi hijo Josué, aquí en Caupicho. Ahí está el Josué, trabajando en Caupicho. ¿Van a pintar este taxi o qué? Un actual don Jota, Steven Nation, armado brutal para el gym. Steven Nation, ¿cuál será? Tamrach. Buenas tardes, don Jota, le saluda Francisco Granda desde el sur de la ciudad, ya saliendo del trabajo y de una escuchando su programa. Felicidades, gracias mi pana. Don Jota, buenas tardes, póngale Bad Guy de Falling in Rivers. Esa canción motiva para hacer ejercicios. Bad Guy de Falling in Rivers. Falling in Rivers, fallando en los ríos. The Bad Guy, chico mal. Don Carrera, este es Pepa para ejercitarse. The Pointer Sisters with I'm So Inside. Sí, ¿verdad? I'm so inside the Pointer Sisters, cierto es. I'm so inside. I want you. Esa. Muy buena. Bro. Time rock. Son cuatro. Sí, son otras épocas. Le cuento. Le encontré fumando cosas que no debe un niño de su edad, 16 años. ¿Qué más sentí? ¿Qué estaba fumando? Ahora está de moda ese vapeo. ¿Para qué vapear?

electrónica para el gym, si queda música electrónica para el gym. Pop up the gym, pop it up. When you feel it, stop him, sí creo. Póngale pop up the gym, si queda para el gimnasio, pop up the gym. ¿Quedará? Pero hoy, no, es que pop up the gym no es electrónico. Pop up the gym, ¿qué es? Hip hop. Claro, hip hop es pop up the gym, ¿no? ¿O es electrónico? A ver, es hip hop electrónico, tecnodance. Esto para el gimnasio sí queda, ¿no? Esto sí queda. Para aeróbicos.

0: paso la pensión a mi hijo en un centro de mediación de lo que me corresponde y ahora en entrada a clases tengo que aportar más o no. Si es buen padre, de todo lo que pueda, pues, se le pasa, pues, ¿sí o no, señor Samaniego? Samaniego también dice, claro. O sea, los 100, 200 que usted va a pasar mensualmente o que pase en época de clases, es más, pues, de que, si los uniformes ya no le quedan, si los zapatos ya creció, las útiles. En el centro de mediación les van a dar, usted tiene que pagar el mensual lo que le dice y deposita el supe y punto. Pero hay épocas en las que usted como padre tiene que decirle, mijo, no te va a alcanzar con lo que yo te doy mensual. Así que te voy a dar más, hijo mío, y te tiene que dar. Dice, yo tengo un seguro artesanal, entonces no recibo ningún tipo de décimos ni bonos. Así no reciba nada, hermano, es tu deber como padre. Down. Tardes, doctor, la mejor música para practicar deportes del Travel Talk, en especial para hacer esto sí es para hacer ejercicio. O sea, y esto es tecno electrónico, sí. Yo creo que sí que solo de estos para música tiene. Toma, no puede de. En serio, también tiene. Puta, Samaniego es completo, vea. Tiene hasta música para pero esto es para hacer ya ese en los gimnasios, no las máquinas normales, sino ese gimnasio donde levantan palos, llantas. ¿Cómo se llama ese tipo de gimnasio? Un nombre tiene, ¿no? CrossFit, ¿no? Claro, que levantan palos, piedras. Claro, gimnasio puro eso. Una abeja macho en pie se vende en 225 y 250, don Jotita. Y también vamos a sacar su leche algún rato, allá la posibilidad de hacerle un queso de leche de oveja y le puede hacer llegar. Soy su fan desde hace poco, muchas gracias. Pero a ver, si vale, a ver, ¿cómo está? Si vale como $3.50, $4 del kilo. 50 kilos es 4 por 5, 20, son 200. Está más caro, pues. Y destazar la oveja, destazar, hacer presas, todo eso. Está caro, la oveja en pie debe ser más barata, pues. Claro, porque, a ver, si una oveja vale 250, la oveja vive en pie, gordo, un ovejo gordo, grande, tiene que darme frutos, pues, si no, ¿para qué? ¿Se va a comprar para perder? No, pues, téngame las cuentas bien, hermano. ¿Por qué no puede practicar con unos sanjuanitos? No queda, pues. O sea, por ejemplo, a ver, ponga un sanjuanito ahí, a ver si es que queda para ver cuántas, a ver, un sanjuanito para ver si es que queda para gimnasio en San Juan. Un albazo no queda, pues. De si la leña está verde. No da ganas de levantar una pesa con leña verde. No da ganas, o sea. ¿Cuál San Juanito? ¿Con el chulla quiteño? No, yo soy el chullita quiteño. No da ganas de levantar pesa. Da ganas de bailar, hermano. No da. Esos temas son del 60 más 20. La libra cuesta 4.50, no el kilo, don Jota. La libra sería $10 el kilo, más o menos. Si pesa 50 kilos, $10 por 5 sale 500. Ah, por ahí está. Por ahí ya salió más. Hola. La libra cuesta $3.50, $4 el kilo.
1: San Juan.
0: No. Ya le veo a la Silvia Dajomés levantando con San Juanitos. No, pide, hermano. O 400 kilos una pesa con San Juan, no. No queda. Ya ven que no. Ah.

0: hacer. Claro que es que el rock se da para un gimnasio.
1: El esfuerzo físico, la fuerza, las ganas de...
0: El rock sí queda, el rock pega, el rock pega. El rock pega para gimnasio. ¿Qué es el Darío Tibandi? ¿Con una rocola? No, pues Darío, otra vez. Ya toca dejar las vieras por el troje, mi ñaño. Tanto que hablan de ejercicio, dice, por el trote. Esto puede estar entrando. ¿Qué puede estar entrando? Newshies. Black Tie. Don Jota, comerse un asado borrego vale 9 y 10 dólares para una persona según el lugar. Se ha de ser. Newshies. Black Jack. Don Jotita, ¿por qué los hombres de verdad no podemos entrenar con la canción Rosa Pastel o Fresa Salvaje? No, no, si quieren, si quieren, sí, hermano. Y ahí véale los músculos al de al lado. No quise decir nada. Ya va, mañana vienen todos los pepudos diciendo, ¿qué pasa con Fresa Salvaje? Don Jota, el menudo del borrego y la sangre sirven para el famoso Jaguar Loco. Y la cabeza para el famoso caldo de cabeza de borrego en el King. Toda música es buena, solo hay que ponerle actitud. Sí, pero el San Juanito no entra, hermano. Una balada tampoco entra. No entra una balada, hermano. No entra. Con The Sons of Silence no da ganas de levantar, hermano. O sea, canción sasa. The Sons of Silence. No, no va a levantar nada con eso, hermano. ¿Sí o no? Escúchame y verás que si entra el Juanito Morales. ¿Qué vos, Juan Carlitos? ¿Cómo va? La venada. No entra, hermano. Ahí está. ¿Van a levantar una pesa con esto? No da ganas de levantar una pesa con esto, hermano. Ganas de acostarse a dormir, hermano. Don Sangre, yo entreno a full volumen con una de Proyecto Coraza. Por los tambores, tal vez. Todo lo que tenga tambores, percusión, puede entrar. Por ejemplo, eso es. Claro que entra. De ley. Gimnasio purito. A ver, Rob, enamírala. No, J, ahí es decisión de cada uno cómo y con qué tipo de música se siente bien. Marlon Vera en sus peleas de la UFC es para motivarse, ingresa con la cumbia chonera, juegue vivo. Pero cumbia, pues, hermano. Cumbia, sea música animada, que despierte los sentidos, algo. O sea, para la pelea entra porque se le identifica por ser de Chone Manaví. Pero para entrenar, él no entrena con... Se imagina, no estoy triste, no es mi llanto, es el humo del cigarrillo que me... Y el man golpeando el cochimbol. Don Jota, con los del Bad Bunny dan ganas de levantar una pez y lanzarle al que puse esa música. Rumors run round. Este para... Coge la más grande, ¿no? Y dice, vamos a ver eso. Y coge una, dos, tres. Empieza en la... O en la máquina caminadora, ¿no? Empieza caminando. Y empieza y después le sube a 5 kilómetros. Después le pone en 10 kilómetros. Y aquí ya le pone a 15 kilómetros la por hora. Y empieza a correr. Y todo el mundo viéndole, ese man que está loco ahí. Pues que tiene que ser respetuoso. Y se pone audífonos, ¿no? Se pone audífonos. Chiquen. ¿Por qué no puedo practicar con unos sanjuanitos? Ya quedamos que no. Hola, Don Jota, el travoltoso Pepa para el gimnasio. No. Re bien, se ponen las buenas. Feliz Don Lunes, dice Don Jota, más 34 desde España. Shake it down. Buenas tardes, Don Jota, una consulta. Mi hijo quiere comprarse una moto, tiene 22 años, pero la mamá no quiere, ya que ella tiene mucho miedo de que le pase un accidente y como él es enfermera de los nervios, ¿qué me aconseja? Dele una pistola al Wambra. Mi papaito, me sabía decir. Te digo, papaito, quiero comprarme una moto. ¿Qué? Mejor te doy una pistola. Qué peligroso que es la moto. Yo no le dejara comprar tampoco. Bueno, pero lo que yo pienso es como se llama, totalmente irrelevante. Usted sabrá si le compra o no le compra la motocicleta. Usted vea, ¿no? Usted vea. Ustedes verán, ustedes verán que hacen. Pero sí es peligroso, hay que tener una responsabilidad superlativa para comprarse una moto. Medio que se quiere tomar una cerveza, dos cervezas, sí, con carro no se puede, peor con moto. Peligroso. Y además en una moto, pues, el riesgo, ¿no? La caída aguanta el cuerpo. El casco sí, obviamente, pero la cabeza, pero el cuerpo se parte, las piernas, brazos, todo. Entonces sí es complejo. ¿Cómo va a dar más este mes? Y para eso era el décimo, don J, el décimo. A ver, ojo al dato. El décimo en alimentos es una pensión completa. Décimo segundo, décimo tercero, décimo cuarto es una pensión completa. Lo que en cambio, en los trabajos, los décimo segundo y décimo cuarto son, ¿cómo se llama? Décimo primero, décimo segundo, creo, no estoy, ya me confundí. Son proporcionales. No es completo. Yo creo que debería sincerarse las pensiones, ¿no? Y también creo que los abuelos no tienen que, vámonos de coles de nabos, los abuelos no tienen que pagar los alimentos, por si acaso, que paguen los hijos, no los abuelos. Don J, se trata de entrenar, no de quedarse con el cerebro hueco poniendo a Bad Bunny. Mejor una de Iron Maiden, The Number of the Beast, el número de la bestia. Don Jotita, con una de cuatro tablas, dos cementerio, jajaja. ¡No! ¿Se imaginan? A los bosques me interno yo. ¡No! ¡Nunca, hermano! ¡Señora, una cerveza! ¡Otra cerveza para mi hermana! ¡No, hermano, ni para correr! ¿Para correr? ¡Destino a la licorería! ¡Corre, ya yo que se acaba! ¡Corre, que se acaba, hermano! Pain Black de Rolling Stone, sí. Con esa, Don Jota, aquí mandó un audio. ¿Cuál también será? Don Correra, Dire Straits, Walk of Life, caminando por la vida. ¿Será? Walk of Life no entra, hermano, ¿o sí? ¿Te cree que entra Walk of Life? Don Jota, el ojo del tigre, el Rocky, pusimos primerita. Los San Juanitos buenos para las pesas de las manos, dice el Wilson Cueva, eso es otra cosa.

0: Don Jotita, yo tengo moto. Y mi mamá me decía que me iba a comprar con ataúd junto. Ya llevo 3 años y hasta ahora no ha pasado nada más que un par de sustos. Y ahora hasta mi mamá le hice subir, jajaja. Sí, es que usted es responsable, pero no todos lo son, ¿no? Entonces, por eso hablen mucho con el muchacho. Y si se va a comprar moto, si es su gusto comprarse moto, pues que lo haga, pero que sea extremadamente responsable. Muy, muy responsable con la moto. A veces están pasando, se pasan de lado a lado, de la carretera, de la vereda, cogen, van a exceso de velocidad, un desequilibrio puede ser muy caro a cierta velocidad en moto, a cualquier velocidad en moto, desequilibrarse es extremadamente complejo, duro y difícil, ¿no? Entonces, por eso hay que ser muy, muy prudente con las motocicletas. Yo sí les digo la verdad, le tengo miedo a la moto, ¿no? Será porque mi papito me metió el miedo a la moto desde muy niño, pero yo sí le tengo miedo a la moto, ¿no? Yo no me gusta la motocicleta. Alguna vez me acuerdo un teniente que falleció, pues, un teniente pana. Era teniente, falleció ya de mayor, me acuerdo, el lobo, le decíamos lobito. Un lobo pana era el lobo. Me lleva, le digo, ñaño, yo trabajaba en el extra. Y pasó un caso en el antiguo peaje al Valle de los Chillos. Les hablo de hace unos 20 años atrás. Y él estaba en servicio urbano y justo llegó a colaborar. Ahí era un caso de capturaron unos delincuentes. Y me acuerdo, le digo, ñaño, me atraso, tengo que ir de urgencia, me atraso, hermano, al periódico. Me dijo, súbete a la moto, te llevo yo, hermano, tranquilo, yo te llevo al paso, prendo las balizas. Prendió las sirenas, hermano. Cogió ese man y me dijo, agárrate. Cogía yo cada que cogía una curva, yo dije, aquí nos caemos. No, nos caemos. Yo digo una curva, aquí nos caemos. No, nos caemos. Pucha, hermano, yo me agarré como garrapata al man. Me llevó hasta el periódico El Extra. Pucha, yo creo que hizo 5 minutos de ese man, hermano. Yo creo que hizo 5 minutos. Pero espectacular. Y yo, un miedo encima, hermano. Miédate. Buenas tardes, don Jonathan. Soy mujer y le cuento que el juez en las audiencias dice que el padre pone un valor a sí mismo, debe poner la madre. En este caso, en septiembre es doble, toca que deposite 320. Y si la madre también pone, ya son 640. Y si le alcanza a la madre o padre para que compre todo lo necesario para el niño. No, falso, ¿qué juez le dijo eso? Eso no existe. O sea, lo que el juez les dice es que los dos tienen que criar al niño, pero por eso los alimentos es uno solo y es por ley, pues. Entonces, cuando al padre le ponen una pensión, sí, cada décimo es el doble, sí, así es, y no estoy de acuerdo en eso. Tiene que ser proporcional también. Y la madre también tiene que aportar, claro, tiene que aportar. Debería ser lo correcto, así debería ser. Pero no es que, a ver, yo voy 120, entonces doy 240 y la madre que también de 240. No, no funciona así, señor. La ley es una sola. Pague lo que debe y punto. No esté haciendo ilusiones para tratar de deslindar su responsabilidad, pues. ...204-121-2-904-127-098-14-98-015... Ya nos llame porque ya se acabó el programa. ¿Cuánto está de acumulado, cierto? 60 está ya, ¿no? $60 está acumulado en el Sin Control con el señor Rodrigo Samaniego y el apóstol Pablo. Pondránse pilas ahí. The Sons of Silent versión tecno. Don Jota, buenas tardes, saludos desde Choni. Un amigo aquí conoció una chica hace 2 meses y dice que es papá y que el niño es de él. ¿Qué consejo le daría? Él se llama, no va a decir el nombre, pero el consejo que le doy es hágale la prueba de ADN, pues. Ahí sale de la duda. Entonces ahora es facilito y ya no es caro. Antes era carísimo. Me acuerdo hace 30 años una prueba de ADN valía 600. Ahora creo que vale 20, $30. ¿Cuánto vale una prueba de ADN? Alguien que rápido me conteste. ¿Cuánto vale una prueba de ADN violento? Rapidito. En sangre nomás se hace, ¿no es cierto? Rapidoles. Don Jota, dejen que el guambra viva. Si le van a cuidar de todo lo que puede matar, que le hagan vivir dentro de una burbuja. Yo tengo 13 años en moto y un solo accidente. A la semana del accidente con muletas y todo, me volví a subir a la moto. Con muletas se ha subido a la moto, irresponsable. ¿Ya ve? Por eso mismo digo, irresponsables, motocicletas, carajo. Bueno, no son todos de usted. ¿Cómo se va a subir con muletas? Pues cúrese bien. Cúrese bien, pues, para que vuelva a subir a la moto. O si hay como manejar moto sin muletas. Claro, es que los cambios están solamente en los manubrios, ¿no? Claro. Entonces sí, pues. No, Cota, disculpe la ignorancia. ¿Por motivo se puede suspender la reconstrucción de los hechos en un crimen en el caso de Lizeth Bunche? Sí, por cualquier motivo. Sé que se suspendió porque había demasiada gente y no permitieron, no se podía físicamente hacer la audiencia porque estaban estorbando el lugar, ¿no? Entonces, tienen que ponerse a un lado, frente a la vereda donde ocurrió el hecho, para que puedan tener movilidad. Tanto los peritos, los fiscales, el testigo, todas las personas, ¿no? Ese caso ha habido demasiadas especulaciones. Tantas especulaciones han habido que ya les anuncio, vean mis redes. Voy a activar mis redes solamente para explicarles bien clarito ese caso y la serie de mentiras que se han publicado y especulaciones en ese caso, producto de la falta de acuciosidad y falta de investigación periodística. Les ofrezco decir la verdad en ese caso y se van a quedar locos. Un amigo sargento del GOM me llevó desde el Pintado hasta las Naciones Unidas. 15 minutos, casi me muero. Y lo peor es que me tocó regresar con él. Y se subió una vez. O sea, la otra vez se subía a quechuros. Precios. A ver, mandó los precios, dice. $250 a $400. Validez legal, judicial. No, pero es un peritaje. Privada informativa, $150 a $250, vale. Gratis, fiscalía, servicio de medicina legal, vea si hay gratis. Sigue caro una prueba de ADN, vea. $250, está caro. Está caro, pues. Doctor, buenas tardes. Después de años, 20 años, me rompí la tibia y el peroné por una chica jovencita que ha estado aprendiendo a manejar. 20 años en moto y no me había pasado nada. Y mire, oh, pero bueno, siempre hay una primera vez, ¿no? Siempre pasa. Tendrán cuidado. Ya han pasado 8 meses desde ese día y ya estoy de nuevo. Sí, pues, si le gusta. ¿Qué podemos hacer, mi querido? Sarna con gusto, no pico. Se acabó el programa, estuvo muy entretenido el día de hoy. Me encantó. Sí, pasó rápido con la música, hermano. Qué chistoso que estuvo. $60 que se pueden ganar con el apóstol Pablo y con el señor Rodrigo Samaniego, no se lo pueden perder, acierten a la frase y listo. Yo me voy, Topes López Horta, siempre hay unos vidrios, ya saben, yo cuento con ustedes y ustedes saben que siempre, siempre, siempre podrán contar conmigo.
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1: Sin control. Arranca a partir ya de este momento, en esta nueva semana. Estamos ya finalizando el mes de agosto. Se acaba, Rodri. Se acaba, último día del mes de agosto. Se nos fue agosto y pues bueno, también se fueron ya las vacaciones para los chicos que arrancaron clases ya el día de hoy y quienes se alistan ya para iniciar mañana y pasado y así sucesivamente. Así es que usted se me va a poner las pilas, por favor. Quiero que le vaya muy bien este año lectivo a todos quienes inician actividades escolares. Y nosotros, como todos los días, listos, preparados y dispuestos ya para empezar nuestro programa. Y como siempre, empezamos agradeciendo al de arriba. Gracias a la dirección del doctor Galo Enríquez y Enríquez. Y por supuesto, y como no puede ser de otra manera, nuestra queridísima licenciada Marlene.
2: Déjeme, señor.
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1: 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Mire.

1-800-680-3315. Dígame, ¿qué barrio está escuchando ahora mismo? Puede decirme por ahí la Marta Bucarán con América Estéreo, la Kennedy,

0: activo, estamos activos.
1: Que tú te...
2: Dice para acá más claro, yo salí del closet, dices. No, no, tampoco así. ¿Qué pasó? ¿Qué pasó? Vamos ahí.

escuchamos, dicen.

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1: Hola, Pablito, ¿cómo vamos? ¿Todo bien?
0: Excelente
1: inicio de semana. Ajá. Pablito, excelente inicio de semana. Y a DJ también.
0: Gracias.

0: Oigan, chicos, exactamente son ya las 3 de la tarde más 30 minutos. Nos vamos a ir a la primera pausa del programa. Hoy, ¿cuánto es el acumulado? Son $60, ¿no? $60 tenemos de acumulado en el Descontrol Regalón. Así es que usted, listo ya para participar después de la pausa. Le estaremos dando la frase a quienes no sepan todavía cuál es. Y los que se saben ya la frase pueden empezar a enviar sus audios para que pueda participar y llevarse los $60. Nos vamos a la pausa y ya volvemos con más en este fin de mes e inicio de semana. Que todo nos vaya súper bien. Ya volvemos después de la pausa.
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0: para Radio América. La frase sería: cuando el silencio cambia la oscuridad, la memoria enciende una esperanza donde nadie esperaba encontrar el camino.
1: Hola Radio América, la frase del día es: cuando el silencio cambia sensaciones, la memoria enciende una llama donde nadie esperaba encontrar el camino.
2: Buenas tardes Radio América, la frase del día de hoy es: cuando el silencio cambia todo, la memoria enciende una luz donde

Rodri, esperando que tengan un lindo inicio de semana. La frase sería: cuando el silencio cambia a menudo, la memoria enciende una luz donde nadie esperaba encontrar.

Rodri, apóstol, cuando el silencio cambia, susurra la memoria, enciende una luz donde nadie esperaba

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0: 5, exactamente, son ya las 16 horas, 4 en punto de la tarde. Tenemos que irnos a una nueva pausa. Usted siga participando. Hoy en el Descontrol Regalón se puede llevar $60. El gran acumulado para hoy día. Vamos a ver en esta frase hasta cuánto se acumula, Rodri, porque la anterior se llevaron $470, ¿no? En esta ocasión todavía vamos recién en $60, pero si de pronto usted acierta en la frase, completa la frase correctamente, se va a llevar todo este dinero. Así es que vamos a la pausa. Ya volvemos con más de Sin Control en América Estéreo. Ya volvemos.
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0: Sin control, buenas tardes. La frase del día sería: cuando el silencio cambia a canción, la memoria enciende una llama donde nadie esperaba encontrar el camino. Gracias.
1: ¿Cómo está mi amigo Apóstol Pablo? La frase del día de hoy: cuando el silencio cambia sentido, la memoria enciende una estrella donde nadie espera encontrar el camino.

0: son las 5 en punto de la tarde. ¿Sí saben qué hora es? Es hora de ponernos románticos porque se viene directo al corazón. Usted siga participando, llévese el billetico, llévese los 70. 60, ay, perdón, 60 dólares. Ya les quería dar 10 más. 60 dólares y no se olvide también porque usted se viene, mucha atención. 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
0: Ya volvemos después de la pausa con Directo al Corazón. Nos vamos a poner romanticones. Ya volvemos.
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0: ¡Excelente! ¡Ay, Diosito! Esas canciones que nos ponen románticos. Y ahora justo estábamos viendo que parece que el clima va a cambiar. Ya hace falta un poquito de aguas, pero suave nomás, San Pedrito. No queremos tantas aguas tampoco. Esperemos que ya todo vaya cambiando y mejorando el tema del clima, porque si no hay mucho calor, mija. Ya uno, aparte de que uno es color cartón mojado, con el solazo se pone peor. Pero bueno, vamos a irnos a la pausa. Ya volvemos enseguida con la parte final de Sin Control en América Estéreo.
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0: música para despedir el programa. Qué buen lunes, señores. Se acabó agosto. Mañana será nuestro primer programa de septiembre ya. Finalizando. Ya se acaba el año ya. A ver, septiembre, octubre, noviembre. Ya 4 meses ya. Chao, mija. Un nuevo año que se va. Así es que apresurarás haciendo todo lo que tiene que hacer. Nosotros nos vamos. 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Se quedan con Parranda Vallenata hasta las 20 horas junto a Rodrigo Sabaniego DJ. Luego Locos por la Chicha junto a Mr. Danner y José Luis DJ. Cuídese mucho. Mañana se acumuló, ¿no? Mañana $70. Así es que gracias a quienes están participando en el Descontrol Regalón. Hasta el día de mañana. Mi Ecuador del alma. ¡Chau!
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7373 cordiales, Radio América 73, mi pana Rodrigo Samaniego, te saluda tu fiel oyente, Percho Guerrero, por favor ayúdame con un baño natito, escuchando aquí en casita descansando, por favor, de los Valbuena, ¿con quién andarás? Por favor, gracias, y una buena noche, mi pana.

noches, Parranda Vallenata y Rodrigo Samaniego DJ. Puedes complacer con el vallenato Loco por ti de Binomio de Oro. Y un saludo para mi mujer Katy Ramírez y mi hijo Elian Vera. Los amo mucho.

América, buenas noches. Un saludo muy especial para la mujer más hermosa que habita en mi corazón, allá en el sur de Quito, para Mireya. Si puedes complacer con la canción Tan Solo Quiéreme de los Diablitos, para la vallenata, lo mejor del Ecuador.

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